0: 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En este Día de la Madre, el rector del Colegio Seminario Conciliar de Ancud, junto a toda su comunidad educativa, quiere expresar un afectuoso y sincero saludo a cada madre que con amor, esfuerzo y dedicación entrega cada día lo mejor de sí para formar familias llenas de valores y esperanza. Hoy reconocemos especialmente a las madres de nuestros estudiantes, apoderadas, funcionarias y exalumnas, quienes con su ejemplo de fortaleza, ternura y compromiso inspiran a las nuevas generaciones y contribuyen al crecimiento de nuestra comunidad escolar. Su presencia es un pilar fundamental en la educación y en la construcción de un futuro mejor. En esta fecha tan especial, deseamos que reciban el cariño de sus seres queridos y la gratitud de todos quienes valoran su entrega. Que Dios bendiga a cada madre en su día. Que la Virgen María las proteja. Con mucho afecto, les saluda el rector del Colegio Seminario Conciliar de Ancud, junto a toda su comunidad educativa.
1: 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Voy a saludarla.
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2: Se comunica el fallecimiento de nuestro querido esposo, padre, hijo, suegro y abuelito, Alex Patricio Godoy Márquez, que en paz descanse, acaecido este día viernes 22 de mayo a las 5 de la tarde a la edad de 51 años. 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Su funeral se comunicará oportunamente, dolor que afecta a su esposa Ana Aro, hijos Rodrigo, Felipe y Leslie Godoy Aro, nueras, nieto, su mamá Galicia Márquez, hermano y demás familiares. Fue un aviso de Funeraria Vázquez. 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
1: 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En este Día de la Madre, el Cuerpo de Bomberos de Ancud, el segundo más antiguo de Chile y con más de un siglo de historia, rinde un profundo y afectuoso homenaje a todas las madres de nuestra comunidad. 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

0: Fue rescatado el cuerpo de excursionista que falleció a la cumbre del volcán Osorno, ascenso que no está permitido por CONAF, manteniéndose cerrado al público. Comisión Chiloé del CORE Los Olagos socializó avances del programa Los Olagos te acompaña, atención integral al desarrollo infanto-adolescente, TEA. En la región de Aysén se completan 6 días de intensa búsqueda del tripulante de Calbuco, desaparecido el domingo último en el canal Moraleda.
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0: Bienvenidos, bienvenidas a esta edición de Alternativa Noticiosa aquí en Radio Estrella del Mar que hacemos para este día sábado 23 de mayo de 2026 con lo más importante en noticias acontecidas en las últimas horas. Un accidente en el volcán Osorno cobró la vida de un hombre tras sufrir una caída a una profunda grieta cuando ascendía al macizo en una zona de difícil acceso y con presencia de abundante hielo. En las últimas horas, el ejército con personal de la unidad de rescate fronterizo proveniente de Arauco y los demás equipos de rescate, entre ellos integrantes del Cuerpo de Socorro Andino y el Grupo de Operaciones Policiales Especiales GOPE de Carabineros de la Tenencia Pajaritos de Puyehue, se preparaban para la recuperación del cuerpo de la víctima. Gracias a la información recabada hasta el momento, la emergencia se originó luego que el hombre, de aproximadamente 60 años, ascendió al volcán sin el equipamiento adecuado y pese a que el macizo se encuentra cerrado para este tipo de actividades. Según información entregada previamente por la Corporación Nacional Forestal CONAF, algunos de los pormenores que se trataban entre los equipos de emergencia e instituciones en la jornada de ayer viernes, antes de comenzar el ascenso para el rescate, y que entregaba el director subrogante de SENAPRED Los Lagos, Cristian González.
2: Con respecto a la situación del accidente social recreacional que ocurrió en la comuna de Puerto Varas, en el volcán Osorno, lo que podemos mencionar es que se iniciaron operaciones con una reunión de coordinación en el sector del centro de esquí Tesqui en el volcán Osorno. En esta reunión participaron instituciones como Carabineros de la Tenencia de Ensenada, una unidad especializada del GOPE, la PARME, que es una unidad especializada de montaña del ejército, en este caso del Regimiento Arauco, el Cuerpo de Socorro Andino, personal de la Municipalidad de Puerto Varas también, bomberos de Puerto Varas, algunas ONG y también SENAPRED.
0: De acuerdo a la información emanada desde la comuna de Puerto Varas, la víctima fatal de esta emergencia corresponde a Alejandro Iso Buchanan, de aproximadamente 60 años de edad, quien era un empresario de esa localidad y al parecer contaba con experiencia en andinismo, pero por ello no se explica cómo hizo el ascenso bajo estas condiciones y estando el lugar absolutamente cerrado a cualquier excursión. Respecto de este suceso trágico, la Corporación Nacional Forestal CONAF emitió un comunicado a través del director regional Los Lagos, Fernando Gebhardt, en donde lamenta el fallecimiento de este visitante que ocurrió en el sector de cumbre del volcán Osorno. Además, informa a la ciudadanía, visitantes y operadores turísticos que el acceso a la cumbre del volcán Osorno se encuentra estrictamente cerrado. Las grietas presentes en el área aún no han sido cerradas y las condiciones del terreno representan un peligro inminente y severo para cualquier persona que intente el ascenso. El ingreso al sector de cumbre sin autorización constituye una infracción grave a la normativa vigente de las unidades de áreas silvestres protegidas del Estado, agregó Fernando Gebhardt. Las restricciones existentes son una herramienta de protección de la vida humana y del patrimonio natural de Chile. Su respeto es un acto de responsabilidad individual y colectiva, finaliza el comunicado. Atención a lo siguiente porque Senda Los Lagos informó que a propósito

0: los cuales 50 personas han sido sacadas de circulación por conducir con presunto consumo de alcohol y otras drogas. Y es en estos operativos que Senda pone a disposición de carabineros una ambulancia para realizar exámenes de sangre in situ en los casos en que el alcotest o narcotest marque positivo. Lo anterior permite acelerar el proceso de toma de muestras, descongestiona los servicios de urgencia y ayuda a que carabineros mantenga el punto de control, como explicó la directora regional de Senda, Maritza Canobra.
1: Reiteramos el llamado a tomar decisiones que reduzcan los riesgos antes de salir. Es importante planificar los traslados, definir quién maneja y cómo regresar de forma segura. Si vas a conducir, no consumas alcohol ni otras drogas. Estaremos apoyando a carabineros mediante el programa Tolerancia Cero, que estará desplegado en rutas interurbanas y sectores de alta circulación. Pero el cuidado también depende de las decisiones que se toman en el entorno cercano. La familia, las amistades y quienes comparten estos espacios cumplen un rol clave. Si alguien va a conducir, no debe consumir alcohol y otras drogas.
0: Senda recuerda el servicio de consejería en línea Fonodrogas y Alcohol 1412, disponible, gratuito y confidencial para quienes necesiten orientación, contención o resolver dudas sobre el consumo de sustancias.
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0: La Comisión Provincial Chiloé del Consejo Regional Los Lagos socializó los avances del programa Los Lagos te acompaña, atención integral al desarrollo infanto-adolescente TEA. La iniciativa busca fortalecer la atención integral de niños, niñas y adolescentes con trastorno del espectro autista y otras neurodivergencias aquí en la provincia de Chiloé. El programa contempla una inversión cercana a los 2.000 millones de pesos financiados por el gobierno regional, con una ejecución proyectada de 24 meses y cobertura en las 10 comunas de Chiloé. Actualmente, Sorancud y Castro cuentan con salas especializadas de atención TEA, por lo que la propuesta busca descentralizar y ampliar significativamente la cobertura territorial. El consejero regional y presidente de la Comisión Provincial Chiloé, Nelson Águila, destacó que la neurodivergencia y el TEA han sido una preocupación permanente del Consejo Regional.
3: Lo que se va a hacer ahora es que esta misma preocupación ahora se va a trabajar técnicamente con el Servicio de Salud de Chiloé y el financiamiento del Gobierno Regional de Los Lagos. Lo otro que yo quiero destacar es que va a llegar a todas las comunas de Chiloé, porque hoy día prácticamente son solo Castro y Ancud. A través del Servicio de Salud o de los hospitales de ambas ciudades se está trabajando este tema. Y a contar de la aprobación de este proyecto, de este programa, que esperamos que sea en el mes de junio, ¿cierto?, llegue a las 10 comunas de Chiloé. Nosotros hemos contabilizado alrededor de 20 organizaciones de padres y apoderados que trabajan el tema TEA o la neurodivergencia, y ya no va a ser un tema de dificultad en Chiloé, porque prácticamente no va a atender el 100% de la demanda, pero gran parte de la demanda que hay en este momento en Chiloé va a ser atendida a través de este programa que se está trabajando, que se está preparando a través de profesionales técnicos en el área, ¿cierto? Y que no, lo más probable es que en el Consejo Regional que vamos a hacer en Castro, en las primeras semanas de junio se pueda aprobar, o si no, en el mismo mes de junio. Y creo que es una buena noticia para Chiloé, es por un tema que antes no existían recursos públicos y era solamente dependíamos de la buena voluntad de padres y apoderados. Hoy día vamos a depender de un servicio técnico como es el Servicio de Salud de Chiloé y con el financiamiento por 2 años del Gobierno Regional de Los Lagos, un programa de alrededor de 2.000 millones de pesos que creo que, como digo, va a satisfacer una demanda que no se ha podido hacer por falta de recursos.
0: La iniciativa contempla la implementación de 8 nuevas salas de estimulación sensorial en comunas que actualmente no cuentan con cobertura especial.

0: especializada, además de la contratación de equipos multidisciplinarios integrados por fonoaudiólogos, terapeutas ocupacionales, kinesiólogos, psicólogos, trabajadores sociales, enfermeras, médicos y apoyo de telemedicina en neurología infantil. El consejero regional Javier Cabello señaló que el programa representa un importante avance para la provincia. Freddy Gallardo valoró el avance del programa y destacó la pertinencia territorial de la propuesta. A su vez, el consejero regional Julio Sanzana destacó el rol que tendrá el Estado en el acompañamiento de niños y familias vinculadas al TEA.
1: Sí, bueno, lo primero es que es un tremendo avance en la provincia de Chiloé. Hoy día tenemos dos comunas donde se están atendiendo estos casos, en Ancud y en Castro. Y este programa precisamente llega a completar esas otras 8 comunas donde no tienen atención. Por lo tanto, aumenta ahí todo lo que es la atención, valga la redundancia, de estos pacientes. Y luego en Ancud también, en Ancud y Castro, se van a incluir 2 nutricionistas. Por lo tanto, creo que son buenas noticias. Lamentablemente, el número de pacientes va aumentando cada vez más. Por lo tanto, la cobertura también va creciendo. Entonces, este programa, si bien obviamente va a ayudar a mejorar a toda la provincia de Chile, no va a alcanzar todavía para todos los pacientes. Entonces, es importante que las mismas organizaciones, que hoy existen cerca de 20 en todo Chiloé, bueno, sigan trabajando en conjunto y sigan también apoyando al mismo Servicio de Salud y a sus mismas municipalidades para que sigan atendiendo a estas otras personas que probablemente no van a alcanzar.
2: El programa TEA para Chiloé es un programa ambicioso, un programa robusto, un programa que tiene mucha pertinencia con, como dije, con el territorio, y donde se ha tratado de tomar en cuenta, no sé si al 100%, pero sí al máximo, de agrupaciones que vienen trabajando en el área desde hace mucho tiempo. Y bueno, la idea ahora es sociabilizarlo esto también con el equipo técnico del gobierno regional, con algunas agrupaciones que han estado levantando algunas alarmas, algunas inquietudes, de tal manera que esto prontamente ojalá pueda pasar ya para sanción del plenario del Consejo Regional y sea ya un programa, ¿cierto?, para poder impulsar y desarrollar a 2 años en el archipiélago de Chiloé. Son muchos profesionales los que estarían convocados, ¿cierto?, para trabajar en este programa.
3: Es un programa que intenta el Servicio de Salud implementar en las 10 comunas, aparte de las 2 comunas que ya están, Ancud y Castro, para las 8 restantes. Es un programa para 24 meses con cerca de 2.000 millones de pesos y trata de acompañar a este tipo de condición, una condición de los niños que hoy día está en aumento, donde hay varias instituciones y organizaciones a través de la isla que ayudan y colaboran en este tipo de contención, pero se necesita ayuda del Estado y el gobierno regional justamente es donde quiere llegar con este programa. Es un programa que aún no está aprobado, pero está socializándose en este momento con los consejeros y la idea es que se pase por el Consejo lo más probable a fines de junio para poder ser aprobado y estar con su implementación, si Dios quiere, en enero del 2027.
0: La propuesta proyecta beneficiar a 1.550 niños, niñas y adolescentes de la provincia, lo que representa una cobertura estimada del 53,7% de la población objetivo con sospecha o diagnóstico TEA y otras neurodivergencias. Actualmente el programa se encuentra en proceso de socialización con los consejeros regionales y organizaciones sociales, esperando ser presentado para aprobación del Pleno del Consejo Regional durante el mes de junio. Como hemos informado, cuestionamientos han surgido desde organizaciones sociales y dirigentes de ANCUD en el marco del proceso de puesta en marcha del nuevo hospital, especialmente en cuanto al recorte presupuestario que alcanzaría unos 350 millones de pesos en el establecimiento de salud de la comuna. También por la decisión del MINSAL de abrir el recinto hacia el mes de noviembre de este año de manera parcializada, como se ha hecho en Quellón, y finalmente por la demanda de contratación de más personal y especialistas. A todo ello, el director subrogante del Servicio de Salud Chiloé, Francisco Camilo Díaz, señaló que en la reunión se entregó toda la información referente a este proceso para iniciar funciones este año.
4: Ahora, las preocupaciones iban en la dotación de cargos, se les mostró que se está haciendo ese trabajo. En las especialidades médicas también se les informó lo que se está haciendo, pero también se transparentó qué es lo que está hoy día viviendo la provincia con la llegada de los médicos que nosotros mandamos con anticipación a formar. Por tanto, se conversó también de las reuniones que se hicieron en Santiago con la subsecretaría, en donde me viene tranquilo porque siento que desde la subsecretaría hay ganas de aportar y de ayudar y también de entender qué es lo que significa vivir en una isla. Cuando el subsecretario dice que Chiloé es una extrema, eso es un tremendo avance para nosotros porque la máxima autoridad de lo que es redes asistenciales logra entender y empatizar lo que significa ser zona extrema. Y de ahí en adelante empieza el motor nuestro para buscar soluciones. ¿Para qué? Para que la comunidad de Ancud tenga su hospital lo antes posible. Lo queremos abrir y lo vamos a abrir idealmente este año para que empiecen a conocer su edificio, para que empiecen a entender lo que es un edificio nuevo.
0: Del mismo modo, se refirió a esta crucial etapa de comienzo de la atención en el nuevo recinto el director subrogante del Hospital de Ancud, Daniel Cavalín.
5: En realidad esta fue una reunión para, digamos, poder mostrar a la comunidad y a los gremios del hospital el avance que tiene la obra, dar cuenta de lo comprometido, de las fechas, de las etapas en las que nos encontramos y las que vienen, en el futuro cercano. Aclaramos las dudas, evidentemente siempre hay dudas que probablemente quedan ahí, pero nosotros lo que hicimos fue transparentar toda la información con ellos para que haya claridad de las etapas siguientes.
0: ¿Cuáles son un hito importante que viene en esta obra para adelante?
5: Nosotros debiésemos hacer la recepción ya definitiva en septiembre, a mediados de septiembre de este año, de manera que nos permita poder iniciar el proceso de habilitación del hospital para poder partir con la atención abierta, ojalá en noviembre de este año.
0: ¿Eso es una atención parcializada?
5: En realidad no parcializada de la atención abierta, es parcializada porque nos queremos cambiar en una primera etapa con todo lo que es la atención abierta para posteriormente durante el primer trimestre del próximo año el resto del hospital.
0: En este sentido, el alcalde de Ancud, Andrés Ojeda, señaló que los requerimientos están siendo presentados a las autoridades del ministerio.
6: Creo que se han ido quemando etapas, que era lo más importante de cómo colocamos, cierto, ya en funcionamiento el hospital. Estamos próximos al permiso provisorio de funcionamiento, que en eso se ha estado trabajando. Obviamente que ahora surge la preocupación de que tengamos, cierto, los funcionarios especialistas que corresponden para este tremendo hospital que va a ser el segundo más grande de la región por mucho tiempo. Y en ese sentido, obviamente, desde el G8, desde las organizaciones de base, desde los gremios, la preocupación es que puedan venir esos profesionales. Y se calcula que en los próximos años deben ser entre 400 y 500 profesionales nuevos para poder funcionar, cierto, y trabajar en este tremendo hospital. Nosotros hemos hecho hemos mostrado esta inquietud, cierto, hace un par de semanas cuando estuvimos en Santiago, ahí en el Ministerio de Salud, con el jefe de Infraestructura Nacional, y se especifica esto. Bueno, es la preocupación que tenemos, pero como les digo, se han ido quemando etapa a etapa, dificultad a dificultad, y yo acá quiero agradecerle en especial, a los dirigentes que desde el primer minuto han trabajado en esto, a los gremios, a los funcionarios del hospital actual de Ancud, porque creemos que entre todos tenemos que sacar esto adelante.
0: Cambiamos de ámbito informativo, ahora el despacho de Enrique Barría.
7: Armada rindió homenaje a los héroes de Iquique. Como ya es tradicional, el alcalde Baltasar Elgueta, en compañía del concejal Pablo Barrientos, entregó una ofrenda floral en el busto de Arturo Prat, homenajeando el legado del héroe naval. Con un impecable desfile cívico-militar, la comunidad de Castro recordó la gesta heroica de Arturo Prat y los hombres de la Esmeralda, reafirmando los valores de compromiso, valentía y amor por la patria. En la misma ceremonia, la máxima autoridad comunal participó junto al delegado presidencial provincial Fernando Borges de la entrega de una condecoración por 30 años de servicio al comandante de la guarnición naval y gobernador marítimo Ricardo Cárcamo. Al respecto, el condecorado recordó sus orígenes.
8: Principalmente celebrando los 147º aniversario del combate naval de Iquique y Punta Gruesa, la enseñanza que dejó Arturo Prat, como lo dije en el discurso, lo importante, ¿no es cierto?, de los océanos que conectan. Somos una provincia insular, que sin el océano y sin el mar no seríamos nada, y ese es nuestro futuro, y el futuro de nuestros hijos y nietos. También muy agradecido de recibir mi condecoración de 30 años acá en Chiloé. Yo soy descendiente de Chilote, mi bisabuelo es de acá de Chiloé, Yutuy, y estoy seguro que él, ¿no es cierto?, generó todo esto para que se diera un día espléndido, maravilloso, con sol, y además, ¿no es cierto?, en el Día de la Gloria en Navales, que le da mucho sentido a lo que es Chiloé, porque Chiloé también tiene, como lo indiqué, héroes. Tiene héroes que tienen que ser recordados, ¿cierto?, y puestos, ¿no es cierto?, en algún lugar de honor.
9: Sí, también es meritorio, ¿no es cierto?, ya una persona que lleva 30 años ya en la Armada de Chile, y es honor, ¿cierto?, poder haberlo condecorado, ¿no es cierto?, justo en el día 21 de mayo, ¿no? Porque ellos hacen una labor encomiable, donde cuando uno lo requiere para ir a las islas, asistir a las personas, ¿no es cierto?, en algún tipo de situación, ellos están prestos a ir en ayuda de nuestra comunidad.
7: La ceremonia reunió también a vecinas y vecinos e instituciones uniformadas, quienes participaron con respeto y orgullo en esta significativa conmemoración.
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0: La Gobernación Marítima de Aysén, a través de su subcentro de búsqueda y salvamento marítimo, continúa desplegando una amplia operación para localizar a un tripulante que se encuentra extraviado desde el pasado domingo. El operativo, que ya cumple 6 días de ejecución, se concentra en el sector de Canal Moraleda, informó el diario El Divisadero. Indica la publicación que el teniente primero Sebastián Valdivia Narváez, comandante de la lancha de servicios generales Aysén, sobre el alcance de las labores actuales, expresó que ya se llegó al 6º día de búsqueda del tripulante, que se encuentra desaparecido desde el último domingo en el sector de Canal Moraleda. Para cubrir el área de manera exhaustiva, la Armada ha movilizado diversos recursos técnicos y humanos. Según informó la autoridad, se han utilizado 3 unidades marítimas, buzos de salvataje y una aeronave dependiente de la 5ª Zona Naval. Además de los recursos institucionales, se ha integrado tecnología de punta gracias a la colaboración de la comunidad, donde se ha contado con el apoyo de medios civiles que han apoyado con tecnología de robots submarinos en pos de la rebusca. También informa El Divisadero que, a pesar de las condiciones y el tiempo transcurrido, la Gobernación Marítima permanece comprometida y, mediante sus medios operativos y en coordinación con embarcaciones locales y medios tecnológicos como robots submarinos y drones, continúa reforzando las tareas de rastreo y vigilancia en el sector. En otra información, la Comisión Social del CORE, Los Lagos, sostuvo una reunión para analizar el estado de avance del proyecto de restauración de la iglesia Nuestra Señora de la Candelaria de Carelmapu, en la comuna de Maullín. La iniciativa es financiada con recursos del gobierno regional y ejecutada por la Dirección de Arquitectura del Ministerio de Obras Públicas. Durante la instancia se abordó la situación actual del proyecto luego que la primera licitación pública fuera declarada desierta debido a la ausencia de oferentes, situación que mantiene en alerta a las autoridades regionales y a la comunidad local, considerando el valor patrimonial, cultural y religioso que representa este templo para la región. Es por ello que desde el Consejo Regional señalaron que continuarán monitoreando el desarrollo del proceso, considerando que la restauración representa una obra emblemática para la conservación del patrimonio histórico y arquitectónico de la región, además de responder a una sentida demanda de la comunidad de Carelmapu y la comuna de Maullín, como indicaron el presidente de la Comisión Social del CORE, César Negrón, y el director regional de arquitectura, Francisco Hurtado, quien explicó los pasos que se están desarrollando para reactivar el proceso licitatorio y generar mejores condiciones para atraer empresas interesadas en ejecutar la restauración.
11: Hemos quedado bastante preocupados con lo que hice relación con la situación de la restauración de la iglesia de Carelmapu. Nos reunimos con el director regional de arquitectura del MOP, quien, bueno, ya de manera oficial y es algo conocido de manera pública que la primera licitación se declaró desierta de esta restauración. Ahora el 16 de junio se comienza con el segundo proceso de licitación pública, la cual va a cerrar hasta en el mes de octubre. Ahí recién vamos a saber si hay o no hay oferente. Nos preocupa que no haya habido una oferta en el portal, porque eso nos deja sin referencia con respecto a si faltan recursos o si en definitiva las empresas no quieren ofertar, porque el tema patrimonial es muy engorroso con el tema de los hallazgos, con el tema de la paralización de obras, con esta tramitología que hace que estos proyectos de repente se transformen en temas eternos.
12: Sí, bueno, se dio a conocer la historia del proyecto y se dio a conocer también que la primera licitación salió desierta, se declaró el 22 de abril desierta producto de que no hubo oferentes. Pedimos autorización al gobierno regional para licitar nuevamente, tiene que ser una licitación pública y ya se nos autorizó, aunque con algunos reparos que tenemos que solucionar con el gobierno regional en cuanto al reajuste y al anticipo, porque desincentivan obviamente el tema de la postulación de empresa a la licitación. Eso, y estamos de todas maneras como dirección tratando de buscar empresas también que tengan conocimiento y hayan hecho obras de patrimonio, cosa de tratar de incentivarla a postular a esta obra, ¿ya? Y no solamente de la región, sino que salir más allá a otras regiones a buscar experiencia, empresas con esta experiencia y que sean contratistas obviamente en el Ministerio de Obras Públicas. Inicialmente la tenemos presupuestada para el 16 de junio, ¿ya? Pero tenemos que resolver estos problemas que mencionaba con el gobierno regional.
0: Pasamos ahora a la siguiente información en voz de Enrique Barría.
13: En su cuarta sesión de trabajo, la Comisión Bicentenario del Consejo Municipal de Castro avanzó en una serie de acuerdos orientados a fortalecer la participación ciudadana y proyectar iniciativas conmemorativas de cara al Bicentenario del Territorio. El presidente de la Comisión, Enrique Soto, analizó esta reunión.
14: Yo creo que fue una comisión muy provechosa, creo que pudimos avanzar en algo que teníamos pendiente hace mucho, que es dar a conocer, di a conocer como presidente de la comisión el análisis cuantitativo y cualitativo de lo que fue la instancia de participación ciudadana desarrollada en la época estival, donde la ciudadanía se manifestó, y no solamente la ciudadanía de Castro, logramos convocar a agentes de Dalcahue, agentes de Quellón, de Chonchi, de Curaco, que vinieron a esta instancia de participación ciudadana a dejarnos sus impresiones de, primero, profundas reflexiones sobre cómo ven ellos el Bicentenario y sobre lo que estamos de acuerdo hoy día de en lo que deberíamos avanzar hacia el futuro. Así es que hoy día hemos generado acuerdos para desarrollar una serie de hitos conmemorativos del Bicentenario que vamos a desarrollar con las comunidades, porque también entendemos que una de las brechas más grandes que se generó con la institucionalidad de parte de las comunidades es precisamente la desconexión que existía en la organización del Estado para con el Bicentenario y las comunidades. Y esta comisión siempre intenté como presidente que genere este puente. Y hoy día, a través de la instancia de participación ciudadana, valido esa idea. Así que la comisión se va a ampliar, vamos a hacer invitaciones extensivas a premios de extensión cultural, a dirigentes vecinales, rurales y urbanos, a miembros del COSOC y ciertamente a agentes culturales importantes que nos van a dar a conocer no solamente sus visiones del Bicentenario, sino que ojalá se constituyan como verdaderos articuladores de las necesidades del territorio completo. Salieron ideas relevantes también, como por ejemplo hacer un informe, un antiinforme sobre todas las necesidades, las falencias que hoy día vive el territorio. Y finalmente terminamos con el apoyo unánime a la Orquesta de Cámara de Puerto Montt, la cual como como presidente ayude a gestionar su venida. ¿Por qué? Porque es importante traer estas instancias que son de primer nivel. Es la única orquesta profesional de la región. Solicitamos acá que se vincule con nuestra Academia de Arte Isla del Sur, dando paso, ¿no es cierto?, a potenciar el desarrollo musical de jóvenes estudiantes de nuestra comuna, y dando paso también no solamente a un solo concierto de la Cámara, sino que a dos. Uno en la urbanidad y otro, como caracteriza a esta concejalía, en la ruralidad. Así que como presidente estoy muy contento por el apoyo que he tenido de mis colegas y del alcalde para llevar a cabo cada una de estas acciones.
13: Desde la comisión valoraron el trabajo colaborativo desarrollado hasta ahora, destacando la importancia de construir un bicentenario participativo, descentralizado y conectado con las necesidades reales de las comunidades.

0: Resumen de noticias.
1: Fue rescatado el cuerpo de excursionista que falleció en la cumbre del volcán Osorno. Ascenso que no está permitido por CONAF, manteniéndose cerrado al público. Comisión Chiloé del CORE Los Lagos socializó avances del programa Los Lagos te acompaña, atención integral al desarrollo infanto-adolescente TEA. En la región de Aysén se completan 6 días de intensa búsqueda del tripulante de Calbuco desaparecido el domingo último en el canal Moraleda. Hasta aquí entonces esta edición de Alternativa Noticiosa en Radio Estrella del Mar para este día sábado 23 de mayo de 2026. Por su atención, muchas gracias. Hasta pronto.
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0: Si ha de ser para la gloria de Dios y el bien de nuestras almas, roguemos al Señor. Escúchanos, Señor, te rogamos.
1: Hoy día nos corresponde orar los misterios gloriosos. Primer misterio glorioso, la resurrección del Señor. Padre nuestro que estás en el cielo, santificado sea tu nombre. Venga a nosotros tu reino, hágase tu voluntad así en la tierra como en el cielo.
2: Danos hoy nuestro pan de cada día, perdona nuestras ofensas, como también nosotros perdonamos a los que nos ofenden. No nos dejes caer en la tentación y líbranos del mal.
1: Dios te salve María, llena eres de gracia, el Señor es contigo. Bendita tú eres entre todas las mujeres y bendito es el fruto de tu vientre Jesús.
2: Santa María, Madre de Dios, ruega por nosotros pecadores, ahora y en la hora de nuestra muerte. Amén.
1: Dios te salve María, llena eres de gracia, el Señor es contigo. Bendita tú eres entre todas las mujeres y bendito es el fruto de tu vientre, Jesús.
2: Santa María, Madre de Dios, ruega por nosotros pecadores, ahora y en la hora de nuestra muerte. Amén.
1: Dios te salve María, llena eres de gracia, el Señor es contigo. Bendita tú eres entre todas las mujeres y bendito es el fruto de tu vientre, Jesús.
2: Santa María, Madre de Dios, ruega por nosotros pecadores, ahora y en la hora de nuestra muerte. Amén.
1: Dios te salve María, llena eres de gracia, el Señor es contigo. Bendita tú eres entre todas las mujeres y bendito es el fruto de tu vientre, Jesús.
2: Santa María, Madre de Dios, ruega por nosotros pecadores, ahora y en la hora de nuestra muerte. Amén.
1: Dios te salve María, llena eres de gracia, el Señor es contigo. Bendita tú eres entre todas las mujeres y bendito es el fruto de tu vientre, Jesús.
2: Santa María, Madre de Dios, ruega por nosotros pecadores, ahora y en la hora de nuestra muerte. Amén.
1: Dios te salve María, llena eres de gracia, el Señor es contigo. Bendita tú eres entre todas las mujeres y bendito es el fruto de tu vientre, Jesús.
2: Santa María, Madre de Dios, ruega por nosotros pecadores, ahora y en la hora de nuestra muerte. Amén.
1: Dios te salve María, llena eres de gracia, el Señor es contigo. Bendita tú eres entre todas las mujeres y bendito es el fruto de tu vientre, Jesús.
2: Santa María, Madre de Dios, ruega por nosotros pecadores, ahora y en la hora de nuestra muerte. Amén.
1: Dios te salve María, llena eres de gracia, el Señor es contigo. Bendita tú eres entre todas las mujeres y bendito es el fruto de tu vientre, Jesús.
2: Santa María, Madre de Dios, ruega por nosotros pecadores, ahora y en la hora de nuestra muerte. Amén.
1: Dios te salve María, llena eres de gracia, el Señor es contigo. Bendita tú eres entre todas las mujeres y bendito es el fruto de tu vientre, Jesús.
2: Santa María, Madre de Dios, ruega por nosotros pecadores, ahora y en la hora de nuestra muerte. Amén.
1: Dios te salve María, llena eres de gracia, el Señor es contigo. Bendita tú eres entre todas las mujeres y bendito es el fruto de tu vientre, Jesús.
2: Santa María, Madre de Dios, ruega por nosotros pecadores, ahora y en la hora de nuestra muerte. Amén.
1: Dios te salve María, llena eres de gracia, el Señor es contigo. Bendita tú eres entre todas las mujeres y bendito es el fruto de tu vientre, Jesús.
2: Santa María, Madre de Dios, ruega por nosotros pecadores, ahora y en la hora de nuestra muerte. Amén.
1: Gloria al Padre, y al Hijo, y al Espíritu Santo.
2: Como era en el principio, ahora y siempre, por los siglos de los siglos. Amén.
1: Oh Jesús mío, perdona nuestros pecados, líbranos del fuego del infierno, lleva todas las almas al cielo y socorre especialmente a las más necesitadas de tu divina misericordia. Amén.
3: Segundo misterio glorioso, la ascensión del Señor al cielo.
2: Padre nuestro que estás en el cielo, santificado sea tu nombre. Venga a nosotros tu reino, hágase tu voluntad en la tierra como en el cielo.
3: Danos hoy nuestro pan de cada día, perdona nuestras ofensas, como también nosotros perdonamos a los que nos ofenden. No nos dejes caer en la tentación y líbranos del mal. Amén.
2: Dios te salve María, llena eres de gracia, el Señor es contigo. Bendita tú eres entre todas las mujeres y bendito es el fruto de tu vientre, Jesús.
3: Santa María, Madre de Dios, ruega por nosotros pecadores, ahora y en la hora de nuestra muerte. Amén.
2: Dios te salve María, llena eres de gracia, el Señor es contigo. Bendita tú eres entre todas las mujeres, y bendito es el fruto de tu vientre, Jesús.
3: Santa María, Madre de Dios, ruega por nosotros pecadores, ahora y en la hora de nuestra muerte. Amén.
2: Dios te salve María, llena eres de gracia, el Señor es contigo. Bendita tú eres entre todas las mujeres, y bendito es el fruto de tu vientre, Jesús.
3: Santa María.

0: bendita tú eres entre todas las mujeres, y bendito es el fruto de tu vientre, Jesús.
1: Santa María, Madre de Dios, ruega por nosotros, pecadores, ahora y en la hora de nuestra muerte. Amén.
0: Dios te salve, María, llena eres de gracia, el Señor es contigo. Bendita tú eres entre todas las mujeres, y bendito es el fruto de tu vientre, Jesús.
1: Santa María, Madre de Dios, ruega por nosotros, pecadores, ahora y en la hora de nuestra muerte. Amén.
0: Dios te salve, María, llena eres de gracia, el Señor es contigo. Bendita tú eres entre todas las mujeres, y bendito es el fruto de tu vientre, Jesús.
1: Santa María, Madre de Dios, ruega por nosotros pecadores, ahora y en la hora de nuestra muerte. Amén.
0: Dios te salve, María, llena eres de gracia, el Señor es contigo. Bendita tú eres entre todas las mujeres, y bendito es el fruto de tu vientre, Jesús.
1: Santa María, Madre de Dios, ruega por nosotros pecadores, ahora y en la hora de nuestra muerte. Amén.
0: Dios te salve, María, llena eres de gracia, el Señor es contigo. Bendita tú eres entre todas las mujeres, y bendito es el fruto de tu vientre, Jesús.
1: Santa María, Madre de Dios, ruega por nosotros pecadores, ahora y en la hora de nuestra muerte. Amén.
0: Dios te salve, María, llena eres de gracia, el Señor es contigo. Bendita tú eres entre todas las mujeres, y bendito es el fruto de tu vientre, Jesús.
1: Gloria a Santa María, Madre de Dios, ruega por nosotros pecadores, ahora y en la hora de nuestra muerte. Amén.
0: Gloria al Padre, y al Hijo, y al Espíritu Santo.
1: Como era en el principio, ahora y siempre, por los siglos de los siglos. Amén. Oh Jesús mío, perdona nuestros pecados, líbranos del fuego del infierno, lleva todas las almas al cielo y socorre especialmente a las más necesitadas de tu divina misericordia. Amén.
2: Tercer misterio glorioso, la venida del Espíritu Santo sobre los apóstoles y la Virgen María. Padre nuestro que estás en el cielo, santificado sea tu nombre, venga a nosotros tu reino, hágase tu voluntad en la tierra como en el cielo.
0: Danos hoy nuestro pan de cada día, perdona nuestras ofensas, como también nosotros perdonamos a los que nos ofenden. No nos dejes caer en la tentación y líbranos del mal. Amén.
2: Dios te salve, María, llena eres de gracia, el Señor es contigo. Bendita tú eres entre todas las mujeres, y bendito es el fruto de tu vientre, Jesús.
0: Santa María, Madre de Dios, ruega por nosotros pecadores, ahora y en la hora de nuestra muerte. Amén.
2: Dios te salve, María, llena eres de gracia, el Señor es contigo. Bendita tú eres entre todas las mujeres, y bendito es el fruto de tu vientre, Jesús.
0: Santa María, Madre de Dios, ruega por nosotros pecadores, ahora y en la hora de nuestra muerte. Amén.
2: Dios te salve, María, llena eres de gracia, el Señor es contigo. Bendita tú eres entre todas las mujeres, y bendito es el fruto de tu vientre, Jesús.
0: Santa María, Madre de Dios, ruega por nosotros pecadores, ahora y en la hora de nuestra muerte. Amén.
2: Dios te salve, María, llena eres de gracia, el Señor es contigo. Bendita tú eres entre todas las mujeres, y bendito es el fruto de tu vientre, Jesús.
0: Santa María, Madre de Dios, ruega por nosotros pecadores, ahora y en la hora de nuestra muerte. Amén.
2: Dios te salve, María, llena eres de gracia, el Señor es contigo. Bendita tú eres entre todas las mujeres, y bendito es el fruto de tu vientre, Jesús.
0: Santa María, Madre de Dios,

0: Dios te salve María, llena eres de gracia, el Señor es contigo, bendita tú eres entre todas las mujeres, y bendito es el fruto de tu vientre, Jesús.
1: Santa María, Madre de Dios, ruega por nosotros pecadores, ahora y en la hora de nuestra muerte. Amén.
0: Dios te salve María, llena eres de gracia, el Señor es contigo. Bendita tú eres entre todas las mujeres, y bendito es el fruto de tu vientre, Jesús.
1: Santa María, Madre de Dios, ruega por nosotros pecadores, ahora y en la hora de nuestra muerte. Amén.
0: Dios te salve, María, llena eres de gracia. El Señor es contigo. Bendita tú eres entre todas las mujeres, y bendito es el fruto de tu vientre, Jesús.
1: Santa María, Madre de Dios, ruega por nosotros pecadores, ahora y en la hora de nuestra muerte. Amén.
0: Dios te salve María, llena eres de gracia, el Señor es contigo. Bendita tú eres entre todas las mujeres, y bendito es el fruto de tu vientre, Jesús.
1: Santa María, Madre de Dios, ruega por nosotros pecadores, ahora y en la hora de nuestra muerte. Amén.
0: Dios te salve María, llena eres de gracia, el Señor es contigo. Bendita tú eres entre todas las mujeres, y bendito es el fruto de tu vientre, Jesús.
1: Santa María, Madre de Dios, ruega por nosotros pecadores, ahora y en la hora de nuestra muerte. Amén.
0: Gloria al Padre, y al Hijo, y al Espíritu Santo.
1: Como era en el principio, ahora y siempre, por los siglos de los siglos. Amén.
0: Oh Jesús mío, perdona nuestros pecados, líbranos del fuego del infierno, lleva todas las almas al cielo, y socorre especialmente a las más necesitadas de tu divina misericordia. Amén.
2: Cuarto misterio glorioso, la asunción de María al cielo.
3: Padre nuestro que estás en el cielo,

0: Danos hoy nuestro pan de cada día. Perdona nuestras ofensas, así como nosotros perdonamos a los que nos ofenden. No nos dejes caer en la tentación y líbranos del mal. Amén.
1: Dios te salve María, llena eres de gracia, el Señor es contigo. Bendita tú eres entre todas las mujeres y bendito es el fruto de tu vientre, Jesús.
0: Santa María, Madre de Dios, ruega por nosotros pecadores, ahora y en la hora de nuestra muerte. Amén.
1: Dios te salve María, llena eres de gracia, el Señor es contigo. Bendita tú eres entre todas las mujeres y bendito es el fruto de tu vientre, Jesús.
0: Santa María, Madre de Dios, ruega por nosotros pecadores, ahora y en la hora de nuestra muerte. Amén.
1: Dios te salve María, llena eres de gracia, el Señor es contigo. Bendita tú eres entre todas las mujeres y bendito es el fruto de tu vientre, Jesús.
0: Santa María, Madre de Dios, ruega por nosotros pecadores, ahora y en la hora de nuestra muerte. Amén.
1: Dios te salve María, llena eres de gracia, el Señor es contigo. Bendita tú eres entre todas las mujeres y bendito es el fruto de tu vientre, Jesús.
0: Santa María, Madre de Dios, ruega por nosotros pecadores, ahora y en la hora de nuestra muerte. Amén.
1: Dios te salve María, llena eres de gracia, el Señor es contigo. Bendita tú eres entre todas las mujeres y bendito es el fruto de tu vientre, Jesús.
0: Santa María, Madre de Dios, ruega por nosotros pecadores, ahora y en la hora de nuestra muerte. Amén.
1: Dios te salve María, llena eres de gracia, el Señor es contigo. Bendita tú eres entre todas las mujeres y bendito es el fruto de tu vientre, Jesús.
0: Santa María, Madre de Dios, ruega por nosotros pecadores, ahora y en la hora de nuestra muerte. Amén.
1: Dios te salve María, llena eres de gracia, el Señor es contigo. Bendita tú eres entre todas las mujeres y bendito es el fruto de tu vientre, Jesús.
0: Santa María, Madre de Dios, ruega por nosotros pecadores, ahora y en la hora de nuestra muerte. Amén.
1: Dios te salve María, llena eres de gracia, el Señor es contigo. Bendita tú eres entre todas las mujeres y bendito es el fruto de tu vientre, Jesús.
0: Santa María, Madre de Dios, ruega por nosotros pecadores, ahora y en la hora de nuestra muerte. Amén.
1: Dios te salve María, llena eres de gracia, el Señor es contigo. Bendita tú eres entre todas las mujeres y bendito es el fruto de tu vientre, Jesús.
0: Santa María, Madre de Dios, ruega por nosotros pecadores, ahora y en la hora de nuestra muerte. Amén.
1: Dios te salve María, llena eres de gracia, el Señor es contigo. Bendita tú eres entre todas las mujeres y bendito es el fruto de tu vientre, Jesús.
0: Gloria, Santa María, Madre de Dios, ruega por nosotros pecadores, ahora y en la hora de nuestra muerte. Amén.
1: Gloria al Padre, y al Hijo, y al Espíritu Santo.
0: Como era en el principio, ahora y siempre, por los siglos de los siglos. Amén. Oh Jesús mío, perdona nuestros pecados, líbranos del fuego del infierno, lleva todas las almas al cielo y socorre especialmente a las más necesitadas de tu divina misericordia. Amén.
2: Quinto misterio glorioso, la coronación de Santísima Virgen María como reina y soberana de todo lo creado. Padre nuestro que estás en el cielo, santificado sea tu nombre, venga a nosotros tu reino, hágase tu voluntad aquí en la tierra como en el cielo.
1: Danos hoy nuestro pan de cada día. Perdona nuestras ofensas, como también nosotros perdonamos a los que nos ofenden. No nos dejes caer en la tentación y líbranos del mal. Amén.
2: Dios te salve María, llena eres de gracia, el Señor es contigo, bendita eres entre todas las mujeres y bendito es el fruto de tu vientre Jesús.
1: Santa María, Madre de Dios, ruega por nosotros pecadores, ahora y en la hora de nuestra muerte. Amén.
2: Dios te salve María, llena eres de gracia, el Señor es contigo, bendita eres entre todas las mujeres y bendito es el fruto de tu vientre Jesús.
1: Santa María, Madre de Dios, ruega por nosotros pecadores, ahora y en la hora de nuestra muerte. Amén.
2: Dios te salve María, llena eres de gracia, el Señor es contigo, bendita tú eres entre todas las mujeres y bendito es el fruto de tu vientre Jesús.
1: Santa María, Madre de Dios, ruega por nosotros pecadores, ahora y en la hora de nuestra muerte. Amén.
2: Dios te salve María, llena eres de gracia, el Señor es contigo, bendita tú eres entre todas las mujeres y bendito es el fruto de tu vientre Jesús.
1: Santa María, Madre de Dios, ruega por nosotros pecadores, ahora y en la hora de nuestra muerte. Amén.
2: Dios te salve María, llena eres de gracia, el Señor es contigo, bendita tú eres entre todas las mujeres y bendito es el fruto de tu vientre, Jesús.
1: Santa María, Madre de Dios, ruega por nosotros pecadores, ahora y en la hora de nuestra muerte. Amén.
2: Dios te salve María, llena eres de gracia, el Señor es contigo, bendita tú eres entre todas las mujeres y bendito es el fruto de tu vientre, Jesús.
1: Santa María, Madre de Dios, ruega por nosotros pecadores, ahora y en la hora de nuestra muerte. Amén.
2: Dios te salve María, llena eres de gracia, el Señor es contigo, bendita tú eres entre todas las mujeres y bendito es el fruto de tu vientre, Jesús.
1: Santa María, Madre de Dios, ruega por nosotros pecadores, ahora y en la hora de nuestra muerte. Amén.
2: Dios te salve María, llena eres de gracia, el Señor es contigo, bendita tú eres entre todas las mujeres y bendito es el fruto de tu vientre Jesús.
1: Santa María, Madre de Dios, ruega por nosotros pecadores, ahora y en la hora de nuestra muerte. Amén.
2: Dios te salve María, llena eres de gracia, el Señor es contigo, bendita tú eres entre todas las mujeres y bendito es el fruto de tu vientre Jesús.
1: Santa María, Madre de Dios, ruega por nosotros pecadores, ahora y en la hora de nuestra muerte. Amén.
2: Dios te salve María, llena eres de gracia, el Señor es contigo, bendita tú eres entre todas las mujeres y bendito es el fruto de tu vientre, Jesús.
1: Santa María, Madre de Dios, ruega por nosotros pecadores, ahora y en la hora de nuestra muerte. Amén.
2: Gloria al Padre, y al Hijo, y al Espíritu Santo.
1: Como era en el principio, ahora y siempre, por los siglos de los siglos. Amén.
2: Oh Jesús mío, perdona nuestros pecados, líbranos del fuego del infierno, lleva todas las almas al cielo y socorre especialmente a las más necesitadas de tu divina misericordia. Amén.
3: Oremos por el Papa León XIV, por todas sus intenciones, por la Santa Iglesia Católica y por la paz del mundo. Padre nuestro que estás en el cielo, santificado sea tu nombre. Venga a nosotros tu reino, hágase tu voluntad en la tierra como en el cielo.
1: Danos hoy nuestro pan de cada día. Perdona nuestras ofensas, como también nosotros perdonamos a los que nos ofenden. No nos dejes caer en la tentación y líbranos del mal. Amén.
3: Dios te salve María, llena eres de gracia, el Señor es contigo. Bendita tú eres entre todas las mujeres y bendito es el fruto de tu vientre, Jesús.
1: Santa María, Madre de Dios, ruega por nosotros pecadores, ahora y en la hora de nuestra muerte. Amén.
3: Dios te salve María, llena eres de gracia, el Señor es contigo. Bendita tú eres entre todas las mujeres y bendito es el fruto de tu vientre, Jesús.
1: Santa María, Madre de Dios, ruega por nosotros pecadores, ahora y en la hora de nuestra muerte. Amén.
3: Dios te salve María, llena eres de gracia, el Señor es contigo. Bendita tú eres entre todas las mujeres y bendito es el fruto de tu vientre, Jesús.
1: Santa María, Madre de Dios, ruega por nosotros pecadores, ahora y en la hora de nuestra muerte. Amén.
3: Gloria al Padre, y al Hijo, y al Espíritu Santo.
1: Como era en el principio, ahora y siempre, por los siglos de los siglos. Amén.
4: Terminamos el Santo Rosario rezando la salve. Dios te salve, Reina y Madre de Misericordia, vida, dulzura y esperanza nuestra. Dios te salve, a ti clamamos los desterrados hijos de Eva. A ti suspiramos, gimiendo y llorando en este valle de lágrimas. Ea pues, Señora, abogada nuestra, vuelve a nosotros esos tus ojos misericordiosos, y después de este destierro, muéstranos a Jesús, fruto bendito de tu vientre. Oh clemente, oh piadosa, oh dulce María, ruega por nosotros, Santa Madre de Dios, para que seamos dignos de alcanzar las promesas de nuestro Señor Jesucristo. Amén.
5: Gracias por compartir este momento de oración que hoy ha sido guiado por la Comunidad de Voluntarios de Santiago. Sigan en compañía de Radio María, una buena señal para Chile. Ave María Purísima,
1: sin pecado concebida.
5: San José,
1: ruega por nosotros.
5: Todos los santos y los ángeles de Dios,
1: rueguen y velen por nosotros.
5: En el nombre del Padre, todos los santos y los ángeles de Dios,
1: rueguen y velen por nosotros.
5: En el nombre del Padre, del Hijo, del Espíritu Santo. Amén.
6: Querida familia de Radio María, hemos rezado el Santo Rosario. Que la Santísima Virgen nos implore el don del Espíritu de Cristo resucitado para que Él nos enseñe a caminar juntos como pueblo de Dios.

0: Oración a San Miguel Arcángel. San Miguel Arcángel, defiéndanos en la lucha, sé nuestro amparo contra la perversidad y acechanza del demonio. Que Dios manifieste sobre él su poder, es nuestra humilde súplica. Y tú, oh príncipe de la milicia celestial, con el poder que Dios te ha conferido, arroja al infierno a Satanás y a los demás espíritus malignos que vagan por el mundo para la perdición de las almas. Amén.
1: En punto. 31 minutos.
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0: 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Es la 1:33.
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1: Es la 1:47.
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0: Chile necesita nuevamente héroes y santos. Mis queridos hermanos y hermanas de Radio María Chile, un gran saludo a ustedes. Qué alegría poder encontrarnos una vez más en este punto de encuentro para abrir el corazón, dejarnos iluminar por Dios y mirar en el día de hoy nuestra vida y nuestra patria con esperanza. En este día en que Chile recuerda el combate naval de Iquique y la figura de Arturo Prat, Chacón, quisiera invitarlos a hacer algo más profundo que simplemente recordar una fecha histórica. Quisiera invitarlos a preguntarnos, ¿qué necesita Chile hoy? ¿Qué necesita nuestra sociedad? ¿Qué necesita nuestra familia? ¿Qué necesitan nuestros jóvenes? Y creo sinceramente que Chile necesita nuevamente hombres y mujeres valientes. Chile necesita héroes, pero también necesita santos. Porque cuando desaparece el heroísmo, aparece la mediocridad. Y cuando desaparece la santidad, el alma de un pueblo comienza a apagarse. Vivimos tiempos donde pareciera que lo importante es sobresalir. Lo importante es aparentar y tener más. Defenderse solo. Desconfiar de todos. Se admira muchas veces al que grita más fuerte, al que humilla, al que divide o al que acumula poder. Y sin embargo, el corazón humano sigue teniendo hambre de grandeza verdadera. Por eso Arturo Prat, Chacón, sigue emocionando. Por eso sigue tocando el alma de Chile. Porque hay gestos que no envejecen jamás. Cuando Prat gritó, muchachos, la contienda es desigual, pero ánimo y valor. No estaba hablando solamente de una batalla naval, estaba hablando de la vida. Porque muchas veces nosotros también sentimos que la contienda es desigual. Es desigual cuando luchamos por mantener un matrimonio unido. Desigual cuando una madre saca adelante sola a sus hijos. Desigual cuando un joven quiere vivir valores en medio de tanta presión. Desigual cuando alguien intenta ser honesto en un mundo marcado por la corrupción. Desigual cuando queremos vivir la fe en una cultura que se burla de Dios. ¿Cuántas veces sentimos que el mal hace más ruido, que la mentira avanza más rápido y que la violencia parece ganar espacios y que la indiferencia endurece los corazones? Y en medio de todo eso, la voz de Prat pareciera cruzar nuevamente la historia de Chile, diciéndonos a todos nosotros, ánimo y valor. Qué importantes son esas dos palabras, porque el miedo paraliza, pero el amor verdadero vuelve valiente al corazón. Jesús lo decía constantemente en el Evangelio: no tengan miedo. Y también le decía a sus discípulos: en el mundo tendrán tribulación, pero ánimo, no tengan miedo, yo he vencido al mundo. Qué impresionante descubrir que los héroes y los santos tienen algo en común. Ambos vencen el miedo. No porque no sufran y no porque no tengan dudas, sino porque aman más de lo que temen. Arturo Prat no era un hombre perfecto. Era profundamente humano. Tenía esposa, hijos, una hija fallecida que casi terminó por quebrar su corazón. Tuvo sueños y proyectos. Arturo Prat era un hombre culto, sensible, estudioso. Era abogado, maestro, marino. Amaba profundamente a su familia. Y precisamente por eso, su gesto tiene tanto valor. Porque no fue un acto desesperado. Fue una decisión consciente. Sabía que había algo más grande que él mismo. Hoy, queridos amigos y hermanos, necesitamos recuperar eso. Porque una sociedad donde nadie está dispuesto a sacrificarse por nadie termina destruyéndose lentamente. Está claro que el heroísmo hoy no está de moda, y la santidad tampoco. Hoy se nos enseña a protegernos, a encerrarnos, a vivir para nosotros mismos. Pero Jesús nos muestra otro camino. Él nos ha dicho: el que quiera salvar su vida la perderá, pero el que pierda su vida por amor la encontrará. Los santos han cambiado el mundo porque se atrevieron a amar radicalmente. Y los héroes auténticos también. Pienso en tantos hombres y mujeres sencillos de nuestro Chile actual. Madres que no se rinden, abuelos que sostienen la fe de su familia, bomberos que arriesgan la vida casi todos los días, carabineros honestos, profesores que siguen educando con pasión a pesar de tanta resistencia, sacerdotes y consagrados, religiosas que sirven silenciosamente, médicos y enfermeros o enfermeras que acompañan el dolor humano en tantos centros médicos, hospitales o clínicas, voluntarios que ayudan cuando hay incendios o inundaciones. Chile todavía está lleno de héroes escondidos. Y eso, creo, hermano, es hermoso, porque el verdadero heroísmo no siempre aparece en las noticias. Muchas veces sucede en silencio. Tal vez hoy el heroísmo más grande sea mantenerse bueno en medio de tanta agresividad, mantener la fe en medio de tanta oscuridad, seguir creyendo en el amor cuando otros se han cansado de amar. El día de hoy se nos regala el poder descubrir que la vida sí tiene sentido cuando se entrega. La vida sí tiene sentido cuando se ama, independiente si hay dolor o no. Arturo Prat tenía una frase muy profunda: Dios nos guía y lo que sucede es siempre lo mejor que puede suceder. ¿Qué fuerza espiritual hay detrás de estas palabras suyas? Porque un hombre que confía en Dios no vive esclavo del miedo. Hoy hay muchos temores en el corazón de Chile. Hay miedo al futuro. que se convierte como en un gran acorazado que quiere espolonear el sencillo y barco donde está Arturo Prat, la Esmeralda. Miedo a la violencia, que se disfraza de muchas maneras. La violencia física, pero también la psicológica. El miedo a perder el trabajo. El miedo a la enfermedad. El miedo a que nuestros hijos crezcan sin valores. Hay miedo, sí, a una sociedad cada vez más fría. Y frente, hermanos, a esos miedos, necesitamos volver a levantar el alma. En este día en que celebramos el heroísmo de Arturo Prat, qué bueno es levantar hoy día esta palabra y poder decirnos todos juntos, no podemos acostumbrarnos al pesimismo. Los cristianos no hemos sido llamados a vivir derrotados. Cristo resucitó y esa noticia cambia la historia. Por eso el heroísmo cristiano no nace del orgullo, nace de la esperanza. Los santos no fueron personas amargadas, fueron hombres y mujeres llenos de fuego interior. San Alberto Hurtado, nuestro padre Hurtado decía, Chile es una misión. ¿Y qué actual sigue siendo esta frase de San Alberto? Chile necesita una nueva misión del corazón. Necesitamos reconstruir la confianza, volver a tratarnos mejor, escuchar más, reconciliarnos, recuperar el valor de la palabra dada y volver a creer que la honestidad sí vale la pena. Y esto, todo esto, comienza en las cosas pequeñas. Arturo Prat no improvisó su heroísmo el día del combate. Lo preparó durante muchos años en la disciplina, en el estudio, en el deber cotidiano. Los grandes actos nacen de pequeñas fidelidades. Por eso no esperemos momentos extraordinarios para ser valientes. Seamos valientes hoy. Valiente el joven que dice no a la droga. Valiente el esposo que lucha para salvar su matrimonio. Valiente quien perdona. Valiente es quien vuelve a empezar. Valiente es quien defiende la vida. Y valiente quien no se avergüenza de su fe. Chile, queridos hermanos, necesita esa valentía, porque cuando un pueblo pierde la capacidad de admirar el bien, comienza lentamente a vaciarse por dentro. Por eso debemos volver a mostrarles a nuestros niños y jóvenes ejemplos luminosos. No basta con enseñarles éxito, hay que enseñarles sentido. No basta con enseñarles tecnología, hay que enseñarles humanidad. No basta con enseñarles a competir, hay que enseñarles también a servir. Jesús mismo nos mostró el verdadero liderazgo. Él nos decía, el que quiera ser el primero, que sea el servidor de todos. Y ahí Arturo Prat vuelve a tocar profundamente el alma chilena, porque su liderazgo no nació de imponer miedo, nació del ejemplo. Los hombres siguieron a Prat porque sabían que él jamás pediría algo que no estuviera dispuesto a hacer primero. Qué distinto sería nuestro país si recuperáramos líderes así. Padres presentes, autoridades coherentes, cristianos auténticos, personas capaces de unir y no dividir. Hermanos muy queridos, yo creo sinceramente que Chile no está condenado a la desesperanza. Dios sigue caminando con nosotros. Y tal vez este tiempo difícil sea precisamente una oportunidad para despertar. Las crisis también pueden sacar lo mejor del alma humana. Así ocurrió tantas veces en nuestra historia. Y hoy, nuevamente el Señor nos pregunta, ¿quién estará dispuesto a amar? ¿Quién estará dispuesto a servir? ¿Quién tendrá ánimo y valor? Porque el futuro de Chile no depende solo de la economía o de la política. Depende también del alma de su pueblo. Y cuando un pueblo recupera el alma, vuelve a levantarse. Por eso, queridos amigos y hermanos, en esta mañana, en este glorioso 21 de mayo, no tengamos miedo. Eduquemos en la fe. Recemos en familia. Volvamos a Dios. Recuperemos, hermanos, la ternura. Aprendamos nuevamente a agradecer. Y no dejemos que nos roben la esperanza. Los héroes y los santos siguen transformando el mundo, pero no con violencia, sino con amor, con coherencia y entrega. Que Arturo Prat nos recuerde hoy que vale la pena vivir por algo grande, y que Jesucristo nos recuerde que el amor siempre tiene la última palabra. Y quizás hoy desde el cielo, Prat vuelva a repetirle a Chile entero: la contienda es desigual, pero ánimo y valor. Porque cuando un pueblo vuelve a confiar en Dios, siempre, siempre renace la esperanza. He querido, hermanos, hacer esta pequeña semblanza, homenaje y petición a Dios, acogiendo la figura de Arturo Prat Chacón y de tantos héroes que están hoy día escondidos a lo largo de Chile, para que crezca la valentía, el amor, la esperanza de jugarnos por la unidad y es también por la justicia y por la paz en Chile. Siempre me gusta poder culminar cada punto de reflexión con alguna canción, con alguna música. Vamos a poner hoy día estas dos canciones. Una es el himno de la Armada, que me parece a mí que es hermosa poder sentir que con ella elevamos aún más la figura de Arturo Prat. Y la otra canción es a la Virgen del Carmen, madre y reina de Chile, patrona de las Fuerzas Armadas y de manera muy especial de la Armada de Chile, a ella que se la invoca como la estrella de la mañana. Por eso vamos a pedirle con estas dos canciones que están muy inscritas en el alma de Chile. Me acuerdo que siendo muy pequeño, en el colegio se nos enseñaba, aprendíamos las canciones de las Fuerzas Armadas, la de Carabineros, la del Ejército, la de la Fuerza Aérea y la de la Armada. La Armada es muy linda y quiero agradecer a Dios especialmente por todos aquellos que han asumido esta tarea de ser marinos. Agradecer a mi papá, mi padre fue marino, sirvió en la escampa Vía Yelcho y estuvo muchos años sirviendo ahí. Su función en la escampa Vía, que lo llenó su corazón. Él era el cocinero, lo que se llama el cookie en la marina, y por lo tanto era muy querido mi padre, y por eso revisando la fotografía suya como marino me llena de alegría, para que como él y como muchos y como tantos puedan servir a la patria viviendo honestamente y entregando amor. Los invito a que sea un día muy lindo y que pongamos a Chile, ¿no es cierto?, con esta súplica a la Virgen del Carmen para que surjan héroes y santos para nuestra patria. Que Dios me los bendiga mucho, que viva Chile, que viva Arturo Prat y que viva Radio María.

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1: Son las 2:33.
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También hoy necesitamos cristianos con fuego en el alma, familias que oren, jóvenes que se atrevan a creer, comunidades que vuelvan a anunciar a Jesús con alegría. Chile no necesita más odio, necesita hombres y mujeres llenos del Espíritu Santo.

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1: Son las 3:03.

0: Cristo. Amén.
1: Expiraste, Jesús, pero la fuente de vida brotó para las almas y el mar de misericordia se abrió para el mundo entero. Oh fuente de vida, insondable misericordia divina, abarca el mundo entero y derrámate sobre nosotros.
0: Padre nuestro que estás en el cielo, santificado sea tu nombre. Venga a nosotros tu reino. Hágase tu voluntad en la tierra como en el cielo.
2: Danos hoy nuestro pan de cada día. Perdona nuestras ofensas como nosotros perdonamos a los que nos ofenden. No nos dejes caer en la tentación y líbranos del mal. Amén.
0: Dios te salve María, llena eres de gracia, el Señor es contigo. Bendita tú eres entre todas las mujeres y bendito es el fruto de tu vientre, Jesús.
2: Santa María, Madre de Dios, ruega por nosotros pecadores, ahora y en la hora de nuestra muerte. Amén.
0: Creo en Dios Padre Todopoderoso, Creador del cielo y de la tierra. Creo en Jesucristo, su único Hijo, nuestro Señor, que fue concebido por obra y gracia del Espíritu Santo, nació de Santa María Virgen, padeció bajo el poder de Poncio Pilatos, fue crucificado, muerto y sepultado, descendió a los infiernos, al tercer día resucitó de entre los muertos, subió a los cielos y está sentado a la derecha de Dios Padre Todopoderoso. Desde allí ha de venir a juzgar a vivos y muertos. Creo en el Espíritu Santo, en la Santa Iglesia Católica, en la comunión de los santos, en el perdón de los pecados, en la resurrección de la carne y en la vida eterna. Amén. Padre eterno, te ofrezco el cuerpo y la sangre, el alma y la divinidad de tu amadísimo Hijo, nuestro Señor Jesucristo, como expiación de nuestros pecados y los del mundo entero. Por su dolorosa pasión,
2: ten misericordia de nosotros y del mundo entero.
0: Por su dolorosa pasión,
2: ten misericordia de nosotros y del mundo entero.
0: Por su dolorosa pasión,
2: ten misericordia de nosotros y del mundo entero.
0: Por su dolorosa pasión,
2: ten misericordia de nosotros y del mundo entero.
0: Por su dolorosa pasión,
2: ten misericordia de nosotros y del mundo entero.
0: Por su dolorosa pasión,
2: ten misericordia de nosotros y del mundo entero.
0: Por su dolorosa pasión,
2: ten misericordia de nosotros y del mundo entero.
0: Por su dolorosa pasión,
2: ten misericordia de nosotros y del mundo entero.
0: Por su dolorosa pasión,
2: ten misericordia de nosotros y del mundo entero.
0: Por su dolorosa pasión,
2: ten misericordia de nosotros y del mundo entero.
0: Padre eterno, te ofrezco el cuerpo y la sangre, el alma y la divinidad de tu amadísimo Hijo, nuestro Señor Jesucristo,
2: como expiación de nuestros pecados y los del mundo entero.
0: Por su dolorosa pasión,
2: ten misericordia de nosotros y del mundo entero.
0: Por su dolorosa pasión,
2: ten misericordia de nosotros y del mundo entero.
0: Por su dolorosa pasión,
2: ten misericordia de nosotros y del mundo entero.
0: Por su dolorosa pasión,
2: ten misericordia de nosotros y del mundo entero.
0: Por su dolorosa pasión,
2: ten misericordia de nosotros y del mundo entero.
0: Por su dolorosa pasión,
2: ten misericordia de nosotros y del mundo entero.
0: Por su dolorosa pasión,
2: ten misericordia de nosotros y del mundo entero.
0: Por su dolorosa pasión,
2: ten misericordia de nosotros y del mundo entero.
0: Por su dolorosa pasión,
2: ten misericordia de nosotros y del mundo entero.
0: Por su dolorosa pasión,
2: ten misericordia de nosotros y del mundo entero.
0: Padre eterno, te ofrezco el cuerpo y la sangre, el alma y la divinidad de tu amadísimo Hijo, nuestro Señor Jesucristo,
2: como expiación de nuestros pecados y los del mundo entero.
0: Por su dolorosa pasión,
2: ten misericordia de nosotros y del mundo entero.
0: Por su dolorosa pasión,
2: ten misericordia de nosotros y del mundo entero.
0: Por su dolorosa pasión,
2: ten misericordia de nosotros y del mundo entero.
0: Por su dolorosa pasión,
2: ten misericordia de nosotros y del mundo entero.
0: por su dolorosa pasión.
2: Ten misericordia de nosotros y del mundo entero.
0: Por su dolorosa pasión.
2: Ten misericordia de nosotros y del mundo entero.
0: Por su dolorosa pasión.
2: Ten misericordia de nosotros y del mundo entero.
0: Por su dolorosa pasión.
2: Ten misericordia de nosotros y del mundo entero.
0: Por su dolorosa pasión.
2: Ten misericordia de nosotros y del mundo entero.
0: Por su dolorosa pasión.
2: Ten misericordia de nosotros y del mundo entero.
0: Padre eterno, te ofrezco el cuerpo y la sangre, el alma y la divinidad de tu amadísimo Hijo, nuestro Señor Jesucristo,
2: como expiación de nuestros pecados y los del mundo entero.
0: Por su dolorosa pasión.
2: Ten misericordia de nosotros y del mundo entero.
0: Por su dolorosa pasión.
2: Ten misericordia de nosotros y del mundo entero.
0: Por su dolorosa pasión.

0: y del mundo entero.
1: Por su dolorosa pasión,
0: ten misericordia de nosotros y del mundo entero.
1: Padre eterno, te ofrezco el cuerpo y la sangre, el alma y la divinidad de tu amadísimo Hijo, nuestro Señor Jesucristo, como expiación de nuestros pecados y los del mundo entero. Por su dolorosa pasión,
0: ten misericordia de nosotros y del mundo entero.
1: Por su dolorosa pasión,
0: ten misericordia de nosotros y del mundo entero.
1: Por su dolorosa pasión,
0: ten misericordia de nosotros y del mundo entero.
1: Por su dolorosa pasión,
0: ten misericordia de nosotros y del mundo entero.
1: Por su dolorosa pasión,
0: ten misericordia de nosotros y del mundo entero.
1: Por su dolorosa pasión,
0: ten misericordia de nosotros y del mundo entero.
1: Por su dolorosa pasión,
0: ten misericordia de nosotros y del mundo entero.
1: Por su dolorosa pasión,
0: ten misericordia de nosotros y del mundo entero.
1: Por su dolorosa pasión,
0: ten misericordia de nosotros y del mundo entero.
1: Por su dolorosa pasión,
0: ten misericordia de nosotros y del mundo entero.
1: Santo Dios, Santo fuerte, Santo inmortal,
0: ten piedad de nosotros y del mundo entero.
1: Santo Dios, Santo fuerte, Santo inmortal,
0: ten piedad de nosotros y del mundo entero.
1: Santo Dios, Santo fuerte, Santo inmortal,
0: ten piedad de nosotros y del mundo entero.
1: Oh sangre y agua, que brotaste del corazón de Jesús, como una fuente de misericordia para nosotros, en ti confío. Jesús, en ti confío. Oh Dios eterno, en quien la misericordia es infinita y el tesoro de compasión inagotable, vuelve a nosotros tu mirada bondadosa y aumenta tu misericordia en nosotros, para que en momentos difíciles no nos desesperemos ni nos desalentemos, sino que con gran confianza nos sometamos a tu santa voluntad, que es el amor y la misericordia mismos. Amén.

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1: Son las 3, 14 minutos.
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0: 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Bienvenido, querida familia. Hoy día 21 de mayo, ¿cómo Radio María se iba a restar, ¿no?, a un tributo, un especial sobre nuestro héroe Arturo Prat? Así que vamos a comenzar con una entrevista completa, dividida en dos partes, ¿no?, a Javier Urbina. Él es general en retiro y profesor de la Academia de Guerra, exdirector de la Escuela Militar, a propósito, en este primer bloque, de la figura de Arturo Prat. Vamos entonces adelante con esta primera parte del especial sobre el 21 de mayo. Estamos en un día especial, hoy es 21 de mayo. Yo soy Cristina Ballart, editora de la Radio María, y estamos con Tere Domínguez, que también es editora, pero el área digital, con un invitado. Tere, cuéntanos a quién nos tienes hoy.
1: Mira, se trata de Javier Urbina. Él es profesor del programa de Magíster en Historia Militar de la Academia de Guerra.
0: General del Ejército.
1: Exactamente, y también fue director de la Escuela Militar, ¿no? Ahí nos

0: No sé si ahí me tienes que corregir, Javier, si fuiste director de la Escuela Militar.
1: Sí,
0: ya, perfecto.
1: Sí, está bien.
0: ¿Está bien? ¿Cómo estás, Javier? Bienvenido a Radio María otra vez.
1: Ah, muchas gracias.
2: Y además,
1: muy agradecido.
2: Eres profesor de historia militar.
0: Sí, sí, de la Academia de Guerra. Increíble. Entonces, mira, la verdad es que vamos a sacarte mucho jugo, y pensando en los auditores queridos de Radio María, a propósito de la figura de Arturo Prat, ¿no? Entonces, más que nada vamos a ver su biografía. Y la primera pregunta es preguntarte cómo influyó esta infancia marcada por la austeridad y el esfuerzo en la formación de su carácter, pensando que hoy día la austeridad y el esfuerzo no están tan de moda. Entonces, que nos cuentes la infancia y bueno, y seguir adelante, ¿no?
1: Ah, qué buena combinación esa de la educación en la infancia, los niños, jóvenes, con respecto al carácter. Uh-huh. La formación del carácter. Educar en el carácter hoy día es algo que está, digamos, muy necesitado, y también es una de las cosas más interesantes que se puede hacer en tema de educación. Uh-huh. Bueno, Arturo Prat, digamos, es un personaje realmente admirable, sobre todo en este tema tal como tú lo presentas, digamos. Arturo Prat, sabemos, nace el año 1848, y nace en la hacienda de su familia en San Agustín de Puñuel. Y él ya cuando, muy joven, digamos, uh-huh, sus padres habían tenido problemas en Santiago, vivían en Santiago los papás, y el negocio que tenía el padre, digamos, se incendia, y por eso se tuvo que traer la familia a la hacienda de Andrés Chacón, hermano de su señora, en San Agustín de Puñuel. Uh-huh. De manera que ya son acogidos allí, y empiezan ese trabajo, pero ya la vida es sencilla, porque ya el negocio de Santiago había fracasado, se había destruido.
0: O sea, sufrieron un incendio del negocio en Santiago.
1: En Santiago.
0: Y se vinieron, y
1: de ahí entonces
0: con lo
1: la familia parte. Claro, y de ahí la familia parte a San Agustín de Puñuel, por eso llega allá. Uh-huh. Y eso es bien interesante, porque allí entonces nacen los hijos de este matrimonio, Prat Chacón, que son primero tres hijos, y esos tres hijos murieron a los pocos meses de vida. Uh-huh. Y ahí entonces nace Arturo, que sería el número cuatro.
0: Claro.
1: Que tuvo una salud muy delicada y una contextura muy frágil. Uh-huh. Y eso marca la forma como la madre entonces enseña a este hijo y trata de fortalecerlo. Uh-huh. Y aquí viene algo, un dato curioso, digamos, podría ser que la madre, no sabemos por qué la influencia habrá sido, descubre que la manera de hacerlo, de criar a sus hijos, fortalecerlo y todo esto, y sanarlo, digamos, que sea fuerte, no se le muera como los otros tres anteriores, es haciendo una medicina alternativa, claro, que era la hidroterapia con un método de Vincent Prisnitz, es un naturalista checo, digamos. Y esto, este método era de hacerle tratamientos con aguas muy heladas a esta pequeña guagua. Uh-huh. Hasta que está allí. Bueno, en esos años cuando nace este niño, digamos así, la familia tuvo que regresar a Santiago, porque Andrés Chacón, su tío, que le daba la acogida en San Agustín de Puñuel, también queda en una ruina económica por unos negocios que hace él con la fiebre del oro en California. Entonces tiene que partir a Santiago. En el mismo velero que van a Santiago, Arturo Prat de haber tenido unos 15, 16 meses, digamos, con el agua helada del mar, la sigue utilizando su mamá para fortalecerlo. Ahora, llegando a la capital, entonces ellos llegan a una chacra situada, en ese momento se decía al este de Santiago, pero es lo que hoy día sería Providencia, que era propiedad de su abuelo, don Pedro Chacón. Y allí entonces, en ese ambiente campestre, se fue desarrollando físicamente Arturo Prat, y va dejando atrás, según un testimonio de su tío Jacinto Chacón, esa complexión raquítica endeble, una expresión melancólica que tenía, un aire distraído y apariencia triste y enfermiza, dice Jacinto Chacón. Uh-huh. Y empieza a recuperarse este niño, y se hace muy aficionado a los ejercicios de Arturo, que no incluía, dice los testimonios, el pugilato con otros niños de su edad.
0: Ah, mira.
1: Y se va a... Era un personaje así. Así que el año 54, muy joven también Arturo Prat, otra vez un niño pequeño, digamos, se vendió la chacra. Y ahí la familia se tuvo que trasladar a una modesta casa en una calle que se llamaba Nueva de San Diego. Esa calle en Santiago es la que hoy es Arturo Prat.
0: La calle Arturo Prat, claro.
1: La calle Arturo Prat, claro. Sí. Porque vivió ahí. Y ahí en ese sector había una escuelita que tenía una torre con una campana para llamar a los niños a clase, y se le conocía como la Escuela de la Campana. Y ahí entonces entró a estudiar Arturo Prat con unos profesores muy interesantes, muy dedicados, normalista y otro profesor de muy buen nivel. Y en esos años escolares entonces él demostró ser un alumno de buena conducta, tenía travesuras, dicen los testimonios que hay. Tenía dificultad al inicio en matemática, específicamente en aritmética, pero después lo va superando al punto que tuvo una distinción incluso en esa materia. Además de lectura, geografía y religión. Aquí es bueno mencionar de que desde niño Arturo Prat fue educada en la fe católica por su madre, doña Rosario Chacón. Y quienes tempranamente le enseñó el amor a la Virgen bajo la advocación del Carmen, la patrona de Chile, digamos. Eso es algo que estaba en él junto con su formación aquí colegial que estamos hablando, digamos.
0: Claro, Rosario Chacón, ahí cuéntame un poco, porque yo entiendo que el padre de Arturo después se puso un poco parapléjico, bastante.
1: Así es.
0: Y Rosario tuvo que sacar adelante la familia. ¿Cuántos hijos tuvo? No sé si cinco, pero siendo profesora, o sea, muy, muy esforzada.
1: Claro, ella tuvo que sacar a su familia, ella sola, por lo que tú señalas. El papá de Arturo, digamos, que queda disminuido, digamos, por decirlo así, y es ella la que lo tiene que sacar. Trabaja, hace... Pero educándose bien a los niños, digamos, que tenía. Es lo que hay. Y formarlo. Así que, bueno, en ese periodo Arturo Prat ocurre que... Bueno, también tuvo otros pugilats también, que dicen ahí que se... Y en agosto, digamos, del 58, o sea, ya con 10 años, recién, ingresa a la Escuela Naval. Este es un hecho bien especial porque yo creo que es la influencia o la mediación de su tío Jacinto Chacón, hermano de la madre. Entonces, te ingresa a la Escuela Naval porque él obtiene allí, para poder entrar, imagínate con la situación económica que tenían, que era muy mala,
2: claro,
1: obtener una beca. Porque el presidente de la República, Manuel Montorre, había establecido dos becas por provincia. Entonces, una beca de Arauco, no tiene nada que ver, le tocó a Arturo Prat, y la otra también beca de Arauco a su amigo Luis Uribe Orrejo, personaje que ya nos suena, ¿no es cierto?
2: Sí, claro.
1: Luis Uribe era... Jacinto Chacón era padrastro de este niño Uribe.
2: Ah, por eso se decía que eran primos.
1: Claro, exactamente, por eso se decía que eran primos. Son primos políticos, podríamos decir.
2: Claro, yo no entendía.
1: Hay una linda foto que circula por allí donde está Jacinto Chacón con los dos niños vestidos como cadetes.
0: Sí, antes de entrar, una foto muy bonita, muy conocida, la pueden buscar en internet, yo creo, querida familia.
1: Es muy bonita, claro. Sí. Así que esa es la razón por la que entra allí a la Escuela Naval. Y en la Escuela Naval, entonces, estos jóvenes Prat y Uribe entran a un curso que es bien especial también en la historia naval, digamos, de la Escuela Naval, de la Marina, porque es un curso que le llaman el curso de los héroes. Porque allí también estaban otros personajes como Carlos Condel, Wenceslao Frías, Miguel Gaona, Juan José Latorre, Jorge Montt, me acuerdo, y otros más, que todos fueron personajes muy importantes en la Guerra Pacífica.
0: Genial, Javier, seguimos relatando, ¿no?, esta historia fascinante, biográfica, para entender a este héroe que tenemos y que celebramos hoy. Vámonos a una pausa musical, querida familia, y ya seguimos cómo sigue el curso de Arturo Prat al entrar a este curso, digamos, de héroes, de célebres.
2: Ya, vamos.

0: Y aquí estamos de vuelta en nuestro segundo bloque, hablando de Arturo Prat, y estábamos hablando que entró en esta escuela, en este curso de la Escuela Naval, estamos con Javier Urbina, quien fue director de la Escuela Militar y hoy día es profesor de historia en la Academia Militar, ya, que se ubica en La Reina. Y tú nos estabas contando este curso maravilloso lleno de futuros héroes.
1: Sí. Claro. Bueno, allí Arturo Prat hace su vida en lo que era la Escuela Naval en esos años y que dura aproximadamente cuatro años y más, digamos. Y aborda, cuando sales en segundo año, pasando tercero, curiosamente después de las clases teóricas, y aquí hay otro dato, en las clases teóricas nuevamente él tiene inicialmente problemas en matemáticas, igual como cuando está en el colegio. Y pasa lo mismo, que después supera y saca la mejor calificación en matemáticas.
2: Empeñoso.
1: Es muy propio de él, claro, eso habla de un poco de su, de lo que estábamos hablando, del carácter.
0: O sea, y lo después, que tú podrías decir en este minuto, así, si nos pudieras hacer como con lo que tú has contado, lo que has leído, ¿qué características en este niño de 14 años ya se va viendo? Porque lo que yo veo es alguien que le cumple el deber, es un hombre perseverante. ¿Qué más ves tú?
1: Yo veo lo siguiente, por cómo lo retrata también su tío Jacinto Chacón y algunas opiniones que dan también su propia madre en algún momento. Él era un niño que se va forjando solo. No es de grupos, digamos. Siempre incluso lo describen como que era solitario, que se venía del colegio solitario siempre, pero haciendo maldad entre medio en el camino. No era un solo, porque uno se imagina un niño solo, así, cabizbajo. Claro, solo, pero así. Tenía estas disposiciones, cuando él se sentía ofendido, qué sé yo, esto de pelear por lo que él quería, era también muy fuerte en él. Y lo otro interesante a propósito de esto de las notas y todas esas cosas y cómo entra la constitución débil de él, que lo debe haber sabido después que era fuerte, es que él se va superando. Entonces es un hombre que es acostumbrado a superarse. No se queda en la primera etapa que está, sino que se supera. Tanto en los estudios como en su constitución física. Entonces por eso es que tiene un carácter. Hay una, por ejemplo, para poner acaso, ya dijimos algo en el colegio que había peleado. En el libro clase del año 60 de la Escuela Naval, me parece, ahí hay una anotación que dice así, textual, Condel al encierro por pegarle a Prat. Y después dice, Prat peleó con Condel 4 horas de arresto.
0: Eso es lo que uno no sabe de la historia, ¿no? Qué entretenido.
1: No son niños, así que uno siempre los ve modositos, sino que están en un pleno desarrollo, porque eran muy jóvenes, tenían 10, 12, 14 años.
2: Claro, un clásico.
1: Entonces, se están formando, en ese tiempo eran los hombres eran más prematuros, es cierto. Entonces, en su desarrollo físico, enfermizo, con la práctica constante del ejercicio, entonces se va formando de otra manera. Y así, cuando termina las pruebas finales de teoría, por ejemplo, él obtuvo el primer lugar entre sus compañeros, Arturo Prat. O sea, es un hombre ya pequeño que tenía capacidad de estudio. No era solamente el interés por ser el marino que va a navegar y va a ser algo técnico, especializado, o como otros podrían ser militares, en fin, sino que es un hombre que tiene una disposición al estudio.
0: Eso es bien notable, porque además lo que yo sabía era que también actuó como profesor, teniendo las cátedras de cosmografía, por ejemplo, construcción naval, y que incluso leí en alguna parte que alguna vez hizo clases como gratuitas en una escuela nocturna, que se llamaba Benjamin Franklin. No sé si a usted le suena eso.
1: Sí, claro. Él cuando... Hay una etapa de él que cuando... egresa él de la Escuela Naval, y dentro de las destinaciones que le toca, digamos, muy pronto está a bordo de la Esmeralda. Esto es bien importante porque después en el combate naval de Iquique vamos a ver que entonces él conocía la Esmeralda con mucho detalle. De partida estuvo a bordo de la Esmeralda como alumno, cuando era alumno del Escuela Naval. Pero después es oficial de la Esmeralda en dos o tres ocasiones En esas ocasiones ocurre algunos problemas con la Esmeralda, donde Arturo Prat la salva junto con otro en una tormenta y se lanza al mar para salvar a la Esmeralda, que no se quede ahí
2: encallada,
1: a pique en el puerto,
2: pique,
1: encallado, qué sé yo, y sube por una cuerda. Tiene hechos así de gran actividad, de gran actitud física. Hay un hecho también interesante que justo estando embarcado en la Esmeralda, le corresponde la guerra contra España.
2: Sí.
1: Que se sabe poco la guerra contra España.
0: Sí, eso te iba a preguntar.
1: La guerra contra España fue una guerra donde los españoles, digamos, querían las Islas Chinchas del Perú, y se arma una prácticamente una escuadra conjunta, digamos, entre la peruana y la chilena para salvarlos de España.
0: Ya.
1: Entonces, ahí se produce el combate de Papudo. Entonces, en ese combate de Papudo, esta en la que estaba la Esmeralda, entre otras cosas, se toma la corbeta o la cañonera Covadonga, Virgen de la Covadonga. Entonces, en ese combate de Papudo, la Covadonga fue incorporada entonces a la Fuerza Naval Chilena. Y ¿cómo se llama? Por ese hecho, bien importante, el gobierno, a todos los que participaron en ese hecho tan importante, glorioso, les da un ascenso, los premia con un ascenso. Así que ahí rápidamente asciende a teniente segundo, y también se le da una recompensa monetaria.
0: Mira, pero
1: no sé, la cantidad no era tanto, pero lo que sí se sabe es que la mayor parte la envió su madre.
2: Sí, yo solamente quería, esto es un paréntesis simpático. Hay un pintor que es muy famoso, que era norteamericano, o sea, europeo, pero inglés también, de sangre, y que le toca estar en Chile como agente, ¿ya? Y al estar en Chile como agente, le toca estar, Whistler se llama, este pintor está en el Tate Modern, está en el Metropolitan,
1: ya
2: o sea, es un pintor famoso. Y al estar en Valparaíso como agente, un poco de espionaje, para ganarse unas lucas, le toca la guerra contra España, el bombardeo, y pinta Valparaíso siendo bombardeado, las luces en el puerto. Así que ahí, querida familia, lo pueden, bueno, entretenido ese tema.
1: Sí, fue famoso el bombardeo que sufrió por el... Así que, bueno, después de ese periodo, o sea, estamos hablando de un oficial de Marina que participa activamente en los buques que estuvo, especialmente la Esmeralda, en dos o tres oportunidades. Y hay una etapa donde Arturo Prat nuevamente está en la Esmeralda, pero toca la coincidencia o la situación que la escuela naval se traslada a la Esmeralda.
0: ¿Por qué?
1: Es decir, porque así se hacían en esos años, se acostumbraba, digamos, de que toda la formación, en vez de tenerla en un aula, lo hacían en un buque.
2: En un buque, como la sala clase.
1: Y el buque
2: en
1: se
2: buque.
1: Trasladaba a Mejillones, se trasladaba a Santiago, a Valparaíso, al sur, etcétera, y ahí se iba instruyendo a los cadetes y futuros guardiamarines. Entonces, en esa etapa, que son varios años, él ya teniente, me parece teniente primero a esa altura ya, entonces le corresponde entonces hacer clases, las clases que tú mencionabas, digamos. Hace clases en la misma escuela naval que estaba en la Esmeralda,
0: pero es muy joven, tiene 23 años, 24.
1: Claro,
2: un voluntariado, unas clases así como, pero
0: no porque la escuela naval eran clases.
2: Claro. Pero en el fondo, bueno, yo digo que también era un muchacho maduro, o sea, era
1: sí,
2: un adulto.
1: Tiene clases, pero después, y claro, y en ese periodo, cuando él también está en Valparaíso y en otras partes, después en su salida, hace estas clases, digamos, en una escuela nocturna.
0: Yo lo encuentro muy, eso no sé, yo nunca lo había, o sea, es como el lado B de Arturo Prat. O sea, un hombre generoso con su tiempo, maduro. O sea, me impresiona que un hombre de 23 años hoy día, ¿qué diferencia la madurez de una época que de otra, ¿no? O sea...
2: Yo lo veo un hombre como que se forjó mucho a sí mismo por lo duro que fue su infancia, y también tener un padre que esté impedido de trabajar, eso marca también. Y cambiarse, tener que adaptarse de un lugar a otro.
0: Muy maduro.
2: Y también... bueno, esto de que estudió Derecho en la Universidad de Chile, se sacó sí. también el, a ver, cuéntanos un poco antes de irnos
1: ahí, bueno, el, hay otro antes de eso, un poco uh-huh. antes de eso, porque también hay otra parte que le, hay otra parte que yo diría que ustedes saben mucho de esto, o sea, ustedes han construido muy bien el personaje, digamos, uh-huh. que tiene todas estas cosas, y hay un otro elemento más que se puede agregar a él, que es su patriotismo. Ahora, ¿cómo en términos concretos él experimenta el patriotismo? Desde luego se lo habrán enseñado en la escuela naval. Los buques de la escuela, de la escuadra naval tienen vencer o morir en todos los buques, como el lema. Vencer o morir, la frase de O'Higgins, uh-huh. ¿eh? En el roble. Entonces, O'Higgins, entonces está presente. ¿Qué es lo que le influye a él? Porque él, en algún momento, a bordo de, estuvo a bordo de la corbeta ya me acuerdo, ya lo voy a decir.
2: ¿Cubadoca?
1: Bueno, entonces, entonces, estando él en esa actividad, digamos, le corresponde ir en la escuadra con los buques que fueron a traer los restos de O'Higgins
0: a Perú.
1: Desde Callao, claro, a Chile.
2: Ah, sí.
1: Claro.
0: Estaba entonces, en esa misión.
1: En esa misión, que fue una misión muy honrosa por lo demás, ¿no es cierto?
0: Claro.
1: Entonces, allí eso lo seguramente eso, ¿cómo se llama?, lo tiene que haber marcado, ¿eh? O sea, por cómo se hizo, la severidad en esos años, cuando se bajaron los restos, cómo estuvieron, los honores que le hicieron, todas esas cosas.
2: La solemnidad, ¿eh? Me imagino increíble.
1: La solemnidad,
2: en esa época,
1: claro.
2: La solemnidad era muy distinta a la actual, que tratamos ahora de recuperar la solemnidad, claro. En general, pero
0: imagínate, la frase es vencer o morir, que yo encuentro que esto,
1: claro. Una frase original.
0: Claro, pero marca a una patria muy joven, ¿cierto?, que se está formando. O sea, yo me imagino, sí, el espíritu, que yo creo que hay muchas fuerzas hoy día que tratan de romper esto, que es este vínculo que tenemos entre todos los chilenos, ya,
1: claro,
0: que
1: sí,
0: somos todos uno, porque al final vencemos o nos morimos todos. Esta sensación de patria y que hemos ganado a costa de mucha sangre, no la independencia. O sea,
1: claro,
0: es la primera generación que ya le tocó un país, entre comillas, libre.
1: Así es.
2: Sí.
0: ¿Cierto?
2: Sí.
1: Así que este O'Higgins, digamos, o sea, este Arturo Prat, o sea, tiene una formación bastante integral. Desde tan joven se va formando muy bien en todos los aspectos. Y como decíamos, está siempre su religiosidad, digamos, que es lo primero que está. Y más encima viene entonces la actividad física, después la actividad intelectual, sus inquietudes sociales, digamos.
0: Solo nos falta una cosa, nos falta una cosa.
2: Dila tú. Ahora me falta el amor de Arturo, sí, Prat. Y por lo mismo vamos a irnos a una pausa musical, Javier, si te parece.
1: Ya,
2: y vamos por
1: bien,
2: su vida personal y amorosa con,
0: sí,
2: su
0: Cupido.
2: Amor.

0: Y aquí estamos de vuelta en nuestro tercer bloque, hablando de nuestro héroe nacional.
1: Así es, Arturo Prat Chacón.
0: Junto a Javier Urbina, el general en retiro Javier Urbina. Y le pedíamos, cuéntate.
1: Sí, ya no hizo un trazo, querida familia, de la infancia Arturo Prat. Ya vimos esa formación temprana, ¿no? Esa juventud. Y ahora vamos a ver su proyecto de vida, su vocación en el matrimonio. Entonces cuéntanos un poco su historia de amor, ¿eh?
2: Bueno, lo que está en estos momentos es que hay una... Esta etapa que él está, como que dice, en la Escuela Naval, en la Esmeralda, ¿no es cierto?
1: Sí.
2: Esmeralda y Escuela Naval, respectivamente. Él, por los cargos que tenía en la Esmeralda, como segundo comandante, pasa a ser como subdirector de la Escuela Naval. Y allí tiene estos años que pasan en esa actividad. Y así asciende a capitán de corbeta. El capitán de corbeta ya es un grado ya que donde es un, podríamos decir, un jefe, ya tiene una jefatura. Y ahí conoció a Carmela Carvajal, en unas tertulias que hacía su abuelo, que lo había invitado a algunas cosas así, y en esas tertulias que fue en Francia conoció a Carmela Carvajal Briones.
0: ¿Ella era de Valparaíso?
2: No, estaba en Santiago cuando estaba. Y el 5 de mayo de 1873 se casan. Y aquí viene una historia que no deja de ser dura también, porque cuando se casan, Arturo Prat está embarcado, digamos, en la Esmeralda y después en otro buque, o sea, no está siempre en la casa, digamos. Uh-huh. En ese tiempo la actividad naval era muy, muy...
1: Dura, fuerte.
2: Muy dura, claro.
0: Muy intensa.
2: Además, en ese tiempo los problemas de... meteorológico, el mar bravo, todas esas cosas endurecían mucho a los buques, porque los buques no eran como los de hoy día, entonces era todo más frágil, digamos.
0: Claro, y una, o sea, larga costa
2: que un buque defender. Era todo un riesgo, digamos, una expedición.
0: Claro.
2: Entonces, por eso es que los oficiales de marina tenían un temple muy fuerte, muy bien. Entonces, allí conoce a su esposa y tienen tres hijos. La primera se llamó Carmela de la Concepción.
1: Uh-huh.
2: Pero esta niñita muere, digamos, como a los dos años, y Arturo Prat no puede llegar, no obstante las cartas que le escribe Carmela, que espero que esté aquí, puedas venir, y él le dice, sí, vamos a hacer. Pero él, cuando ya va de regreso, le escribe, está escribiendo una carta, diciendo, aquí ya voy de regreso, cuando recibe la noticia de que su hija ha muerto. Y eso es terrible, es uno de los dolores más grandes que tiene Arturo Prat. Lo marca, pero...
0: Para siempre.
2: Lo marca profundamente. Es algo que se nota para él terrible, digamos, que lo marca con un gran dolor, lo expresa, y bueno, también refuerza su amor a su esposa, digamos, con un cariño muy encomiable, digamos, realmente... Ahora, Arturo Prat, dicen... algunas de las crónicas que hay, uh-huh, era los tiempos que estaba en la casa, era, podríamos decir, un hombre moderno para la época, porque él era ayudador en la casa. Incluso le escribe, ¿cómo puedo ayudarte a hacer cosas, las cosas domésticas de la casa que están reservadas solo para la mujer? Entonces él es un hombre que participa, digamos, con la casa, cuando está con ella, él ayuda profundamente.
0: Mira.
2: En todo detalle, digamos, era un marido de detalle.
1: Ejemplar, y también con esa ayuda doméstica
2: no
1: que...
2: No, prototipo de la época.
1: Claro, como esa ayuda doméstica que tanto echan de menos las mujeres de repente, en el fondo, que el hombre
2: así
1: también
2: es.
1: Colabora y que ahora está mucho más normalizado, pero en esa época... Claro,
0: es que un hombre inteligente es inteligente en cualquier época. Y tener a la mujer
2: sí,
0: feliz,
2: claro.
0: Nota sí. Que es un hombre inteligente. Ya,
2: así
0: y
2: que,
0: entonces quedó con dos hijos nomás.
2: Finalmente con dos hijos, que es Blanca Estela y Arturo Héctor, que son los dos hijos que quedan.
0: ¿Y ellos
2: pero
0: dónde vivían?
2: La pierde tan jovencita y que fue el dolor terrible, digamos.
0: No, yo lo encuentro
2: realmente.
1: Bien, bien.
2: Así que fue, curioso. Claro. Después, entonces, nosotros tenemos el tiempo también en que Arturo Prat se hay un momento que ya se va a la Comandancia de Marina, estuvo allí, y allí en ese momento, entonces, el año 70, decide estudiar Derecho, pero tiene que hacer un paso previo. que se dice poco, porque claro, la formación en la Escuela Naval era una formación en esos años dedicada a formar un oficial de Marina. Uh-huh. Pero para estudiar Derecho había que tener el bachillerato en Humanidades.
0: Ah, algo. Porque no era que lo sacara...
2: No era homologable en los estudios en esos años. Como...
0: Mira, ya.
2: No se olviden que en muchos colegios particulares, cuando yo era chico, los colegios particulares teníamos que dar examen en colegio fiscal, digamos.
1: Exactamente, sí. Sí.
2: Eso se lo está haciendo.
1: Sí.
2: Entonces, pero... ocurría ese asunto. Así mira. Que él tuvo que, el año 70, digamos, tuvo que estudiar primero para ser como alumno libre las humanidades en el Liceo Valparaíso, con todos los exámenes, y en el Instituto Nacional. Y allí, mira. Entonces, en el año 71, él da el examen este, después de un año en bachillerato, en filosofía y humanidades, para uh-huh. iniciar el estudio de Derecho. En esa comisión examinadora hay algún hecho notable, que estaba don Diego Barro Sarana, destacado historiador, digamos. Yeah. Entonces, él ahí, y con eso entonces, en 72, él puede comenzar los estudios de Derecho ya en propiedad, adscrito a la Facultad de Derecho de la Universidad de Chile.
0: ¿Por qué crees tú, Javier, que le interesó estudiar Derecho si ya tenía una carrera bastante exitosa como marino?
2: Mira, no me gustaría tener la carta a mano, porque alguien podría pensar que él pensaba retirarse, supongamos, hacer una carrera alternativa.
0: Podría haber sido,
2: con esa mentalidad a veces utilitaria en nuestro tiempo, no. Para nada, hay una carta que le escribe a Carmela Carvajal, estando él, me parece, Mequillón, en otra parte, donde le dice que él jamás dejaría la carrera naval por seguir la carrera de Derecho que tanto le gusta, dice, pero yo sigue la carrera naval y esa es mi vida en el mar y todo eso. No hay ni una duda su vocación marina.
1: Ya. No se contradice.
2: No. Él quiere estar mejor formado. Si eso es, él es un hombre que va para arriba, de menos a más, digamos. Entonces siempre él quiere más, tenía mayores conocimientos, se da de la mano con su inquietud social, etcétera. Porque está formando alumnos en la Escuela Naval, estamos hablando, y hace una tesis final, una memoria de prueba, que se llamaba Observación a la Ley Electoral Vigente. Dice que, los abogados dicen que es muy interesante los planteamientos que hace Arturo Prat, sobre todo para una frase que dice que el resultado de las urnas sea feliz expresión de la voluntad nacional. Sí. Este es un Chile, digamos, que tiene a ser democrático. Entonces,
0: claro, eso también es bastante impresionante porque tenemos... Claro,
2: el orden.
1: Y es patrono de los abogados, o sea, también se celebra acá en Chile el Día de los Abogados, el 29 de mayo,
2: claro.
1: Así que ahí también se une.
2: Y también un hecho interesante, este ha sido un hecho concreto, es que refleja el carácter de él. Él tenía que dar el examen final ante la Corte Suprema, ¿no es cierto?, que hacen los abogados, uh-huh. el 1 de julio. De ese año, estamos hablando del año...
0: 76.
2: Un año después, el otro. Uh-huh. Sin embargo, ahí cuando viene el 31 de julio, que él se va a presentar, se entera de que el tribunal había resuelto no oír el examen ese día. Entonces lo anterior lo molestó y planteó su reclamo uh-huh. al oficial de la secretaria de la corte, quien le pidió y le aconsejó que pidiera audiencia entonces con el presidente del tribunal, que era don Manuel Montorra.
0: Mira,
1: increíble.
2: Mira. En esa época se podían hacer esas cosas, se podía el mundo era más
0: claro,
2: chico.
0: Claro.
2: Así que él va, habla con, pide la audiencia, habla con y le expone a Mont la urgencia de volver a su buque uh-huh. y le ruega que le tome examen correspondiente. Entonces Mont consultó el caso con su colega, digamos, y aceptan tomarle el examen así, que fue aceptado por unanimidad. Y también sale cómo llega Prat con su espada al cinto, y antes de entrar a la Corte Suprema le dicen que en los tribunales no puede entrar ni con espada, digamos, por ese tiempo, sino que tiene que ser así. Y él, primera vez que deja la espada a un lugar, va vestido de levita y da un examen que fue aprobado por unanimidad y felicitado.
0: Pero mira,
1: es notable. Las tiene todas Arturo Prat.
0: Sí, como que me hubiera gustado conocerlo.
2: Pero tiene todas las cosas, se fija lo notable Arturo Prat, sí. Que tiene todas las cosas no de un hombre así como era del colegio, sino que de un hombre normal.
1: Claro, pero a mí lo que me fascina de esta vida que nos acabas de relatar es que como que sale adelante a pesar de muchas dificultades. Yo pienso, sus padres recién casados perdieron el negocio que se quemó entero, sin seguro, sin nada, pobre. Se van a la casa de un hermano, un tío que los acoge, y este caballero quiebra, tienen que volver a salir. Pierden tres hijos y la mamá le hace el último tratamiento que escucha de un doctor checo para ponerle agua fría, gélida ahí en la cordillera, esa agua que usted la conocen, querida familia, uno, el río Maipo, cualquier río cordillerano, y cómo este niño va saliendo adelante, padre que de nuevo no tiene trabajo, no puede producir, que es lo clásico de un hombre, ¿no? Pero imagínate los frutos de una madre que reza todos los días el rosario, eso sabía yo. Su mamá rezaba todos los días el rosario
0: y confiando en la Virgen. Y juntaba a los hijos para rezar. Era una familia súper rezadora.
1: Sí, eso es muy bonito porque veo que hay unos frutos ahí. Cuando tú podrías de fuera decir de acá, no puede salir mucha cosa buena. Pueden salir niños débiles, quizás amargados, quizás, no sé, opacados o tristones. Y mira lo que sucede.
0: Uh-huh. Es que están en contra, es tan anticultural de lo que vivimos hoy día, que es el mundo de la comodidad, del confort.
1: O de lo perfecto. Yo creo que como que uno cree que tiene que tener cerca, las circunstancias tienen que estar perfectas.
0: Muy favorables
1: para que se dé como el heroísmo la virtud. Y acá veo que no, pues.
0: Y para terminar, Javier, ¿nos podrías contar qué significó para Chile su acto de heroicidad? Porque él, yo creo que antes que él hubieron muchos héroes en Chile, o sea, ya vemos que llegar a ese momento no se improvisó, pero lo que significó para Chile.
2: Hay un detalle que no quisiera dejarlo pasar, antes de contestar directamente tu pregunta, es de que como abogado, mientras estudiaba abogado, él defiende a algunos marinos o personal de la Armada que tenía problemas, y entre ellos defiende a Luis Uribe, que estuvo arrestado y que había sido sancionado, digamos, por la Armada por desobediencia. Me parece que Uribe se había casado sin permiso en Inglaterra, algo así. Pero él lo defiende y logra que le levanten la sanción y las indemnizaciones que tenía derecho Uribe, porque le bajan el sueldo en ese momento. Así que también es un buen compañero, no solamente eso. Lo quería dejar de pasar.
0: Pero mira, bueno, este Uribe se las traía, perdón, pero...
2: Sí.
0: Qué buena, ya.
2: Entonces, ahora, para contestar tu pregunta, hay otro detalle también, de a propósito de la espiritualidad, es que, claro, él le toca estar después embarcado en la Esmeralda, viene la Guerra del Pacífico, viene el combate naval de Iquique, pero sí hay que notar un hecho que no quisiera dejarlo pasar, que fue común para no solamente para los marinos, sino que también para todos los soldados que fueron a la Guerra del Pacífico, que es que se les impuso, por esa fe popular, digamos, no es que sea en disposición del gobierno o de la Marina o del Ejército, se les impuso a todos los capellanes, digamos, el escapulario de la Virgen del Carmen. Y así, al inicio de la Guerra del Pacífico, se sabe de que el capellán Camilo Ortúzar Montt le impuso el escapulario a la Virgen del Carmen. También se lo habían impuesto a la tripulación.
1: No,
2: así que eso también hay que dejarlo claro.
1: Así que, pero eso es muy bonito, porque según la promesa carmelitana, claro, la Virgen te va a buscar el día sábado siguiente de tu muerte, en el fondo del purgatorio del cielo. Así que, fascinante. Estamos llegando al final, Javier. La verdad es que me encantaría seguir.
2: pero para contestar la pregunta, decía, porque era el detalle, dice, sabemos nosotros que el arco heroico de Prat trascendió en lo inmediato, digamos, de él y toda la tripulación de la Esmeralda.
1: Sí.
2: Trascendió de inmediato en la disposición, en el apoyo de toda la población civil, soldados, etcétera. Se llenaron los cuarteles para la guerra en el Pacífico. O sea, fue el ejemplo motor que puso puso el ejemplo. O sea, nadie pudo hacer menos que eso. Ustedes saben el combate de la Concepción.
1: Sí.
2: Ignacio pocos años Carrera después Pinto. Mueren todos, y mueren todos así, igual. Es decir, hay muchos Arturo Prat que a partir de ese momento que reflejan eso. Y ese es por un lado. Pero resulta que, ganando la Guerra del Pacífico, Prat ha sido un modelo para hasta el día de hoy, digamos. Ustedes lo ven por estas condiciones humanas tan naturales, no desmedidas. La conclusión acá alguien decía, yo fui director de la escuela militar, digamos, entonces uno dice, bueno, esta es cuna de héroes, normalmente se dice esa frase así grandilocuente. Pero ¿cómo se forma un héroe? Alguien podría preguntar. El héroe se forma con actos heroicos que son cotidianos. Del momento que se levanta cuando le cuesta, cuando estudia matemática porque le cuesta, hace ejercicio físico aunque le cueste, ese se forma el héroe. O sea, Arturo Prat cuando se para en la Esmeralda y salta al abordaje, ya era héroe de antes. A esa altura, si una persona no ha hecho esos ejercicios tan naturales de la vida normal que a uno le toca, cotidiana, en fin, entonces no hay héroe posible.
1: Sí, yo creo que con esa afirmación que hace que es tan bueno recordarla siempre, ¿no? Que esos actos heroicos del día a día son los que transforman al héroe en el fondo que admiramos después o que admiramos hoy día en el caso de Arturo Prat.
0: Y que transforman el mundo. Gracias, sí. Javier, por esta tan buena conversación.
1: Javier, sí, la verdad es que ha sido un deleite, yo creo que para la familia de Radio María también. Y bueno.
0: Y recordar lo que somos.
1: Sí, exactamente. Después. Y ya tendremos otra entrevista contigo para ver la bitácora, ¿no? La bitácora del combate naval de Iquique. Maravillosa descripción. Muchísimas gracias, Javier.
2: Perfecto. Muchas gracias a ustedes también.
0: Y nos vemos. Auditores.
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1: Y hemos visto que los héroes no se hacen de un día para otro, ni un segundo para otro, que hay características personales, biográficas. Yo creo que la lección es la superación constante en la vida de Arturo Prat, que nos inspira a todos, ¿no? No hay que tener una vida perfecta, ni mucho menos para convertirse en un héroe. Y ahora vamos a la segunda parte. El mismo Javier Urbina, este profesor de la Academia de Guerra, general en retiro, exdirector de la Escuela Militar, el que nos va a llevar al cronograma exacto de lo que ocurrió ese 21 de mayo hace 163 años. Y estamos con el general Javier Urbina, él es profesor del programa de Magíster de Historia Militar de la Academia de Guerra, exdirector de la Escuela Militar. ¿Cómo está, general don Javier? ¿Cómo le va?
2: Muy bien, muchas gracias. Buenos días.
1: Muchas gracias por estar aquí con nosotros en Radio María. Y lo que quiero pedirte a propósito de este día es que nos hagas una cronología de los hechos, ¿no? Un resumen de lo que sucedió hoy día 21, para que como auditores, como chilenos, podamos acompañar, digamos, esta gesta y vivir lo que vivieron chilenos heroicos, ¿no? Esa mañana de 21 de mayo de 1879. ¿Qué pasó cuéntanos tú, ¿cómo comenzamos? Si comenzamos con la noche anterior, cuéntame tú.
2: Yo creo que lo importante es señalar, digamos, que en el contexto de la guerra que tenía Chile con Perú y Bolivia, que ellos, Perú y Bolivia aliados, digamos, el ejército chileno ya había ocupado Antofagasta, pero se necesitaba el dominio del mar para poder ejecutar las campañas terrestres. Es decir, mientras no ocurriera esto del dominio del mar, prácticamente el ejército se encontraba solamente en Antofagasta y no podía moverse de allí. Nos vimos que después vinieron a la campaña hacia el norte, digamos, hacia Arica, hacia Lima, ¿no es cierto?, la campaña de la sierra, pero todo eso pudo hacerse porque el dominio del mar estaba en manos de Chile, con la Armada de Chile. Entonces, por eso que era tan importante esta primera campaña marítima, que se llama, y nos encontramos en esos días previos al 21 de mayo con que la escuadra chilena, entonces, decide, bajo el mando de William Rebolledo, buscar la escuadra peruana, ¿no?, hacia el norte, y se va hacia el Callao, zarpa hacia el Callao, y deja en Iquique, que estaba bloqueado, Iquique en manos de Perú en esos años, a dos buques que no tenían luego la capacidad combativa que tenía el resto de la escuadra que partió hacia el Callao, que eran la Esmeralda, la Covadonga y en la mar que transportaba, era un buque logístico para transportar carbón, digamos, para los buques. No tenía un valor militar, por decirlo así. Recién en esos días, pero previo al 21 de mayo, podría haber sido el 15, 16, por allí, William Rebolledo designa comandante de la Esmeralda a Arturo Prat. y comandante de la Covadonga a Carlos Condel.
1: Perfecto. Entonces, eran compañeros de colegio, de curso.
2: ¿Quién eran compañeros? Sí, claro, eran sí. compañeros de la misma promoción.
1: Exactamente.
2: Amigo de una vida. Y además se da el caso de que conocemos nosotros que Arturo Prat conocía bien la Esmeralda también, porque había servido tanto como alumno, después él había sido profesor allí, había estado había sido segundo, digamos, por decirlo así, de la Esmeralda en algún momento de su carrera. Por eso es que estos mandos se hacían tan rápidos, porque eran marinos con experiencia, digamos. Claro. No hay que minimizar eso, digamos. Así que tenían dos estupendos comandantes, estos dos buques, por viejos y más débil que fueron. Así entonces están en esta función de bloqueo hacia Iquique, cuando el 21 de mayo, al amanecer, temprano, al amanecer, 6 de la mañana, aproximadamente, 6:30, el vigía del buque de la Covadonga, que estaba mar afuera,
1: sí.
2: y la Esmeralda estaba pegado al puerto, digamos, claro, avisa estos dos sumos al norte. Entonces, dos sumos al norte que vieron dos buques. Al principio esto fue sorpresa, no se podía saber qué buques podían ser. A lo mejor la misma escuadra chilena, algunos habrán regresado. Algo así. Fue una sorpresa que el Huasca, la Independencia, buques peruanos poderosos, hubiesen eludido esta marcha de la escuadra chilena hacia el norte, y aprovechando que están estas dos buques solo partiendo el Quique, los fueran a sorprender allí. Así que fue una completa sorpresa esto. No era una posibilidad que estaba allí. Entonces, allí es cuando sucede este intercambio de comunicaciones entre el Huáscar y la... Perdón, entre la Covadonga y la Esmeralda, digamos, entre Condel y Prat, ¿verdad? Porque Condel la avisa por medio de una... banderola.
1: En esa época era banderola, no había, claro. No había telégrafo, no había, ni nada. Claro. No.
2: Nada, sí. Así. Le dice enemigo a la vista. Y después, ¿cómo se llama? Prats le ordena entonces a izar señales, reforzar las cargas, venir al habla, seguir mis aguas. Todo esto con mensaje de ese tipo. Y así entonces se acerca la Covadonga hacia donde estaba la Esmeralda. Incluso es en ese momento cuando ya Arturo Prat se da cuenta que había que entrar en combate con esto para proteger, ya sabes, la amenaza que significa el Huáscar, la Independencia. Incluso en algún momento la Covadonga, para avisar que habían estos dos humos al norte, había disparado un cañonazo. Ese cañonazo puso, como quien dice, los nervios, digamos...
1: De punta.
2: De punta, porque sí. La población civil que estaba en Iquique también despierta y está atento a lo que va a pasar allí.
1: Claro, y era población peruana.
2: Población peruana,
1: sí.
2: Era Perú.
1: Sí, exactamente.
2: Entonces, claro, entonces, esa era la importancia. Y allí entonces Prat es cuando toca atención en su buque y arenga su tripulación.
1: ¿Qué hora estamos hablando?
2: Hermosa arenga.
1: Perdón, ¿qué hora eran? ¿Eran antes de las 8 de la mañana?
2: Ya
1: eran
2: 6:30, antes de las 7 por ahí.
1: Ya, antes de las 7, perfecto.
2: Muy temprano. Entonces, y ahí donde Arturo Prat reúne la tripulación en la prueba, le dice: muchachos, la contienda es desigual, ánimo, valor, nunca se ha arreado nuestra bandera ante el enemigo y espero no sea esta ocasión de hacerlo. Por mi parte, os aseguro que mientras yo viva, esa bandera flamaría en su lugar. Y si yo muero, mis oficiales sabrán cumplir con su deber. Luego se saca la gorra y grita: ¡Viva Chile! Lo que la tripulación respondió con gritos iguales.
1: Eso uno se conmueve, perdona, Javier, pero sí. Conmueve total. Ya sigue con la narración.
2: Claro, esto conmueve porque ahora estas no son palabras que uno dice, lo hemos repartido, lo conocemos, sino que está el testimonio de la tripulación que quedó viva, que estas fueron las exactas palabras que dijo Prat en su momento. Y después le ordena a la Covadonga, con una bocina en mano, ya a Condel, lo ve de lejos, le ordena, y le dice: reforzar las cargas, y esta frase dice: cada uno a cumplir con su deber. Y Condel, un personaje muy, muy activo, hagamos un nombre positivo, contesta: all right.
1: el ok después del segundo
2: el ok de hoy día, digamos. Sí. Entonces le dice: claro, all right, so Entonces, y parte así, así parte realmente el combate. Entonces, ahí hay Pratt, entonces, ordenó tocar, romper el fuego y al ataque, lo que fue celebrado por la tripulación con Viva a Chile, digamos. Y eso se hace por medio de un toque de corneta. O sea, Pratt está con su corneta al lado y toca y hace tocar este toque de corneta, un toque especial, romper el fuego y al ataque. Y eso es lo que la tripulación celebra ahí con Viva Chile. Hay un detalle interesante mencionar, porque refleja el ánimo de toda la tripulación. El corneta era Gaspar Cabrales.
1: Este corneta era un chico joven, un niñito. Cuéntanos un poco sobre el corneta, Gaspar.
2: Claro, Gaspar Cabrales era un muchacho de 15 años.
1: 15 años.
2: Claro, muy joven, que estaba allí en esas tripulaciones, porque en esos años se acostumbraba de muchachos jóvenes para este tipo de función, que se enrolaron. Igual en el ejército, no olvidemos que Luis Cruz Martínez, Arturo Berg, eran muchachos de 15 y 16 años y era subteniente.

0: Era una corneta, como
1: Sí,
0: las que se
1: sí.
0: usan en las bandas de guerra, qué sé yo,
1: Sí.
0: con unos toques, que significa, en este caso, romper el fuego y al ataque.
1: Perfecto.
0: Así que, bueno, ahí sucede también un hecho interesante, digamos, es que la esmeralda, para situarse en el combate, se mueve, digamos, en Iquique, en la bahía donde estaba, pero ese esfuerzo hace que se reventaran sus calderas. Eran calderas viejas que estaban llenas de parche, y por lo tanto el buque quedó reducido a poco más de 2 nudos. 2 nudos es como si hoy día dijera 7, 8 kilómetros por hora.
1: Y eso era lento en
0: Entonces,
1: esa época, es lento, porque
0: muy
1: muy lento, o
0: lento,
1: sea, los
0: claro.
1: 20 kilómetros era, o más,
0: Menos,
1: entonces,
0: menos, siete, como si dijéramos 7, 8 kilómetros por hora, digamos.
1: claro, pero en el fondo lo normal por una flota, digamos, competitiva, ¿cuánto era? ¿Cuántos nudos?
0: No,
1: ¿Cuánto?
0: porque, claro, el otro tenía un andar de 12 a 13 nudos, digamos, en el caso del Huasca. O sea, era,
1: Equivalente
0: claro, a mucho más, pero era triplicaba, digamos,
1: claro,
0: a lo que el
1: ya.
0: otro podía hacer, y si es que no más.
1: 21 kilómetros,
0: Ahora,
1: ya, perfecto.
0: claro,
1: Sí.
0: ahora hay que ver aquí que los dos buques, digamos, las diferencias que tenían, eso es bueno mencionarlo, digamos. La Esmeralda tenía un sistema de propulsión que era a vapor y a vela. Y al momento de entrar en el combate, ¿no es cierto? Esta ya estaba en mal estado, y como hemos dicho, bajó su velocidad, que era de 4 nudos, a menos, a 2 nudos. Ahora, el Huáscar, en cambio, era un buque blindado de acero, de 4,5 pulgadas de espesor, o sea, un tremendo acero que cubre el buque. También tenía una tripulación similar de 200 marinos, pero también tenía un armamento que era por dos cañones Armstrong. Son esos cañones grandes que nosotros ubicamos en el Huáscar, que están en esa torre, que era de gran poder. Y esa torre blindada era capaz de alcanzar una velocidad también bastante grande para maniobrar, digamos. Entonces, la diferencia entre los dos buques era abismal.
1: ¿Cuánta diferencia tenían en el año de construcción? Porque uno ve como que es vetusto de hierro y el otro es de madera. ¿Cuántos años de diferencia tenían?
0: No podría dar
1: Ah,
0: un dato preciso, pero el Huáscar era un buque relativamente moderno,
1: Sí,
0: digamos,
1: pues
0: para la época, era lo más
1: súper
0: moderno que
1: moderno.
0: había.
1: Sí,
0: Claro,
1: exactamente.
0: la Esmeralda ya la hemos visto que ya estaba en servicio para la guerra contra España,
1: Eso es
0: ya tenía mucho tiempo, ya, claro.
1: 1866. O sea,
0: Claro, mucho antes, o sea, pongámosle unos 20 años más atrás incluso. Entonces, y la Covadonga, bueno, buen dato, lo que tú preguntas, porque la Covadonga, no nos olvidemos que había sido capturada en el combate Papudo a los españoles también en
1: Sí, esa fue
0: esos años.
1: el 866, sí, impresionante, ya. O
0: Claro.
1: sea, eran ya, okay.
0: Buques ya viejos lo
1: Claro.
0: tenían, comparado con otro que era una tecnología totalmente moderna para la
1: Claro,
0: época,
1: claro.
0: muy fuerte, claro. Entonces era el buque, y la independencia del buque acompaña al Huáscar también era un buque moderno, con blindaje, era el segundo buque más importante que pertenecía a la escuadra peruana, era bien importante. Así que mientras ocurre esto, que se ubica, se está moviendo la Esmeralda para estar en condiciones de enfrentar de proa, digamos, los disparos del Huáscar, su máquina está averiada, pierde. Y allí, en ese momento, entonces, Condell, digamos, se enfrenta a la independencia
1: Sí.
0: y se desplaza hacia el sur. Y ahí la independencia lo sigue, y ahí es como en ese momento se divide el combate entre el Huáscar y la Esmeralda, y el otro entre la independencia y la Covadonga.
1: Ya, ahí tenemos división. Si te parece, vámonos a una pausa musical.
0: Sí, muy bien.
1: Javier, y seguimos con este relato, ¿no? Ya estas fuerzas que se dividen, la contienda es claramente
0: Sí.
1: desigual. Estamos hablando de una hora, seguimos más o menos tempranito, 8 de la mañana, más o menos así. Al capellán de la Armada de ese entonces,
0: El capellán Ortúzar.
1: Ertúzar.
0: Claro.
1: Así que bueno, ya tenemos, digamos, aquí una previa, ¿no? Vamos a una pausa musical y seguimos con esta bitácora de lo que fue ese 21 de mayo de 1879. Chao, chao.

0: Ya estamos de vuelta, querida familia, con nuestro querido profesor general Javier Urbina, profesor de la Academia de Guerra, ¿no? Exdirector de la Escuela Militar, profesor del Magíster de, a ver si me puedes recordar, Javier,
1: Historia Militar y Pensamiento Estratégico de la Academia de Guerra del Ejército.
0: Perfecto, perfecto. Y ahí los alumnos son, me imagino, variados, ¿no? Me imagino que...
1: Los alumnos son principalmente personas civiles, también hay militares,
0: sí,
1: interesados en la historia militar, toda la historia militar, lo que sea, y es bien interesante este...
0: Fascinante.
1: Magíster.
0: Fascinante, fascinante. Ya después te voy a preguntar ahí detalles de la del magíster, muy fascinante. Sí. Y acabamos de escuchar el Brazas a Seguir, a Ceñir, quise decir, este canto militar. ¿De dónde se origina este canto tan clásico?
1: Bueno, sí, este Brazas a Ceñir es el himno oficial de la Armada de Chile, que fue compuesto el año 1929. El oficial mayor músico, David Omeya Toro, y que en ese tiempo... estaba en la corbeta Baquedano. La corbeta Baquedano era el antecesor, podríamos decir, de la Esmeralda actual, como buque escuela.
0: ¿Te refieres al año 1929?
1: 29,
0: perfecto,
1: claro.
0: Sí.
1: Y Brazas a Ceñir es una maniobra náutica de los buques, que significa orientar las velas lo más posible a la dirección del viento. Eso se llama ceñir.
0: Ah, perfecto, perfecto.
1: Claro, entonces es una expresión, digamos, muy náutica, que significa eso, navegar... hacia la dirección del viento, digamos, para lograr una velocidad determinada en los veleros.
0: Qué genial. Gracias. Acá en Radio María aprendemos todos los días cosas nuevas. Y Javier, sigamos entonces con este
1: sigamos con el combate.
0: Sí, exactamente, el combate. Acá se dividen las fuerzas. Estábamos hablando con Javier Urbina.
1: Bueno, claro. Y allí sucede que como consecuencia de la mala puntería que tenían los artilleros del Huáscar, porque empiezan a disparar a la Esmeralda y no acertan, digamos. Entonces, el general Buendía, el general peruano en Iquique, hace llevar unos cañones Krupp de campaña a la orilla del mar, y de ahí le dispara a la Esmeralda también.
0: Ah, perdón que te interrumpa. O sea, 8 más o menos 15, el Huáscar le dispara cañonazos a la Esmeralda, no es tan buena la puntería, y desde la costa de Iquique comienzan a disparar también.
1: También. Entonces la Esmeralda en esa porque el Pratt lo que había hecho moviendo el buque era colocarse pegado a la costa de tal manera que los artilleros del Huáscar para dispararle a la Esmeralda tuvieran que dispararle elevando los tiros de la manera que cayeran sobre la cubierta, porque si disparaba con un fuego rasante llegaban al puerto de Iquique.
0: Claro.
1: Entonces pero ahí también, por la misma cercanía, que era una ventaja táctica, podríamos decir, inicial para Prat, los artilleros del ejército peruano, al mando de este general Buendía, le disparan y uno de esos cañonazos le llega a la Esmeralda. Y le dice, me parece que ahí es cuando muere mi cirujano de él, a poder ser, digamos, que es uno de los primeras bajas que tuvo la Esmeralda.
0: Perdona que te interrumpa, pero cuando llegaba un cañonazo a cubierta o embarcación, ¿esto qué significa? ¿Qué impacto tiene? ¿Es una bomba gigante, una bola gigante de acero a una velocidad ardiente? Cuéntanos un poco, descríbenos un poco.
1: En ese tiempo estos proyectiles, en el caso de la artillería del ejército, afectaban un daño de dos formas. Una, el mismo impacto de la bola de acero, que tú dices que penetraba y hacía un hoyo, por ejemplo, en el buque, y pues se podía empezar a hundir. Y también una explosión sobre la misma al interior de esta misma granada. Entonces sale una serie de esquirlas, por llamarlo así, gruesas, que producen un daño grande. Esta artillería era para... No nos olvidemos que la artillería terrestre era para dispararle sobre soldados. Entonces cuando cae una de estas granadas, muere gente alrededor. Estaba disparando ahora hacia un buque, que era algo distinto, no era algo para lo cual estaba hecho, pero sí obliga a la Esmeralda a moverse de allí. Y claro, esa granada, como decía yo, la primera logró y mató a tres hombres, y hirió a otros. Así que, bueno, la Esmeralda se estaba en una situación bastante imposible, digamos, en esos momentos, y dado el mal estado de sus calderas, apenas se pudo desplazar hacia el norte para salir de esa posición, pero sí queda entonces vulnerable al ataque del Huáscar, mediante el espolón. vamos a ver allí, que era una prolongación que tenía la prueba, digamos, de fierro en ese acorazado, que le permitía embestir un buque adversario, en este caso la Esmeralda, y provocar averías bajo la línea de flotación, digamos. Era un arma letal, el espolón.
0: Sí, el espolón, esta especie de, claro, de fierro en el fondo, que, claro.
1: Y allí, ya durante ese desplazamiento, la Esmeralda recibió el primer impacto de un proyectil de esos que dijimos grande, el Huáscar, de 300 libras, que penetró prácticamente por el costado de babor a estribor completo, ¿no? Sobre la línea así del agua, destrozando entonces camarote, parte de la cámara oficial, provocando un incendio, digamos, grande en el buque que de la Esmeralda, que fue sofocado ahí mismo, mientras tanto la Esmeralda disparaba, tenía los cañones a babor y al otro, y además la marinería con sus fusiles, pero estos tiros rebotaban sobre el blindaje del Huáscar.
0: Del Huáscar, o sea, contra fierro, contra metal, claro. No pasaba nada.
1: Entonces, así que ahora esto entonces la nula movilidad que tenía la Esmeralda fue notada por el comandante Grau, ¿no es cierto? Uh-huh. Entonces él ahí decide realizar el primer ataque con el espolón sobre el costado de babor de la Esmeralda. Entonces, y lo hace. Y ahí el choque, digamos, fue muy fuerte y el castillo de Huáscar quedó a la altura de la... Como, la Esmeralda era un poco más alta, podríamos decir, cuando están los dos juntos. Sí. Quedó a la altura que era más alta. Entonces, Prata, al notar que esa intención del enemigo, trató de esquivar la arremetida, poniendo el buque un poco de costado para que el espolonazo lo pescara más de refilón.
0: Sí, como de lado.
1: Esta embestía, medio refilón. Entonces, y eso pasó y no ocasionó mayores daños en ese al su casco. Uh-huh. ¿Ah? Pero sin embargo, al chocar los ambos buques, esto es terrible, digamos.
0: Sí. Sí,
1: al chocar ambos buques, el Huáscar sobre la misma, o sea, pegado al otro, dispara sus cañones a quemarropa.
0: Eso es horrible, o sea, porque ya el cañón está hecho para disparar a cuántos metros, Javier, más o menos.
1: Claro, puede disparar fácilmente sobre esos cañones, por ejemplo, a esa distancia para tener puntería eficaz sobre los 1000 metros.
0: Claro, entonces imagínate la fuerza y esto es una cercanía absoluta, esto es horrible. A metros, claro, entonces, no, horrible.
1: Sin embargo, y ahí entonces se disparan estos cañones a caparropa y se produce una matanza, ya en las partes... espantosa, digamos, con toda la gente que se encontraba encubierta.
0: Sí.
1: Ahí no hay datos fidedignos, pero pueden afirmarse de que quedaron despedazados entre 40 y 50 marineros de la Esmeralda. Ahora, este pulmazo del Huáscar, a su vez, fue repetido con las baterías, con una descarga de las baterías de la Esmeralda. Entonces, y fuego fusilería. Pero que no causó mayor daño a la nave peruana. Y allí entonces es cuando Prat, al ver a sus pies el castillo del Huáscar, el castillo es esa parte más alta que tiene la prueba, ¿no?
0: Sí.
1: Y dice, al abordaje, muchachos.
0: Abordar una embarcación era común en los combates navales. Sí. Cuéntame cómo es abordar. Abordar es como ya la última salida, es como ya el combate cuerpo a cuerpo. Ahí tú luchabas espada a espada. Cuéntame así, cómo ver...
1: Lo que ocurría en esos combates, esta forma de combatir con el abordaje, todo ya era una táctica y un modo de combate también antiguo.
0: Sí, súper antiguo, muy clásico, digámoslo así.
1: Entonces, venía el abordaje, y allí incluso, si uno ve combates de la historia para atrás, en la independencia norteamericana hay un hecho notable sobre John Paul Jones, un marino que pasa al abordaje también. Podía suceder de que aquel que embestía al otro, pero la tripulación se preparaba para tirarse al abordaje sobre el buque y conquistar el buque y hacerse del buque.
0: Claro, claro, tomar el buque básicamente,
1: Claro, tomarse el buque, con lo que era. Entonces, había que hacer de un coraje, digamos, entonces imaginarse.
0: Sí, pues eso es lucha cuerpo a cuerpo, eso
1: y es como
0: es,
1: la lucha del cuerpo a cuerpo, digamos, donde hay una esperanza. La esperanza mínima, pero está allí, y que solamente el valor es lo que se necesita. Y ahí Prat, cuando ve eso, tiene esta y grita al abordaje, muchachos. Pero por el estruendo que había causado, porque al mismo tiempo está el cañonazo, este que decimos que deja a los 40 despedazados. Entonces, en ese mismo instante, dice, al abordaje, muchachos, pero eso fue solo oído por el sargento Juan de Dios Aldea.
0: Sargento Aldea, famoso.
1: La famosa Aldea, que lo acompañe su salto a la cubierta del buque enemigo. Y aquí un pequeño detalle. Habíamos hablado de Gaspar Cabrales. Gaspar Cabrales, en ese momento está tocando el ataque de la orden de Prat, porque estaba al lado de él. Entonces, sí. Toca ya, pero a él no alcanza ni a saltar ni a ver nada porque le llega un balazo y muere ahí mismo. Gaspar Cabral, este joven Gaspar Cabral.
0: Entonces, al abordaje solamente oye el sargento Aldea y él es el que acompaña a Arturo Prat a abordar el Huáscar, en el fondo.
1: Claro, y vemos que Gaspar Cabral, que está ahí mismo, que fue acribillado por esta metralla enemiga. Y el comandante Grau, entonces, previendo, digamos, que el peligro de que su buque fuera abordado por los tripulantes de la Esmeralda, se retira rápidamente, no dando oportunidad para que el resto de la tripulación siguiera al comandante, a su comandante Prat. Por eso es que así, golpea el embarque y se va hacia atrás. Entonces el sargento Aldea cayó acribillado en el castillo de la nave, ahí mismo, mientras Prat se acerca a la torre blindada, esta, que es donde está el mando, solo, que está allí, donde fue alcanzada por un disparo que lo hizo caer de rodillas, y pues posteriormente un balazo en la frente que le produjo la muerte de manera instantánea.
0: Ay, qué impresionante, caer de rodillas primero, esa fue la muerte.
1: Pero claro, el disparo, porque es un disparo que recibe en el cuerpo, en el estómago, y después el disparo que es en la frente.
0: Claro. Y bueno, y ahí en el fondo cae encubierta y muere el capitán, en el fondo.
1: Claro, a bordo de la Esmeralda, ahora la muerte de Prat produjo un sentimiento de dolor y de cáncer y estímulo que reforzó la convicción colectiva de toda la Esmeralda, de todos sus marinos, de no rendirse.
0: O sea, ahí lo vieron morir a su capitán, claro, que había tenido el arrojo de abordaje, que había hecho esta arenga, ¿no? Que la hizo a las 7:30 de la mañana, a las 7 de la mañana, y son testigos de este abordaje valiente, es casi solitario, porque solamente lo acompaña Aldea. Y bueno, es impresionante acá lo que acabamos de ver, la escena que nos acaba de relatar Javier. Vámonos a una pausa musical y terminamos esta cronología de lo que fue ese 21 de mayo de 1879.

0: Estamos de vuelta aquí en este especial del 21 de mayo con el profesor general Javier Urbina, profesor de la Academia de Guerra del Ejército, exdirector de la Escuela Militar. Acabamos de relatar, ¿no?, lo que fue el abordaje valiente de Arturo Prat, acompañado por solamente un sargento. Eso no fue por mala voluntad de la tripulación. Ahí tú nos puedes recalcar eso, ¿no, Javier?
1: Sí.
0: Cae primero de rodillas, luego una bala en la cabeza, muere. ¿Y qué pasa con esta tripulación, bueno, esta gente de mar que ve esto?
1: Bueno, ahí se viene, como decíamos, la convicción, digamos, de toda la tripulación, con un sentimiento de venganza, de dolor, y la convicción de no rendirse.
0: Sí.
1: Este detalle de no rendirse, digamos, que parece así como dicho, que tiene un efecto no solamente en esa tripulación, sino que en todos los soldados y marinos que combatieron en el resto de los 5 años de campaña de la Guerra del Pacífico.
0: Mm.
1: O bien como un, y más allá, como una premisa de todas estas fuerzas armadas, hasta el día de hoy.
0: Sí, hasta el día de hoy. O sea, como que el chileno no se rinde en el fondo.
1: No,
0: esto
1: rinde,
0: de
1: claro,
0: luchar hasta el final. Luchar hasta el,
1: claro,
0: final.
1: Uh-huh. Entonces puede ser que tiene un efecto, pareciera así un hecho. No, es un hecho muy grande el que toma Prat como ejemplo. Bueno, y ahí lo que ocurre es que Luis Uribe, teniente Luis Uribe, conocido, viejo conocido a Prat, toma el mando.
0: Amigo, primo, o sea, imagínate que era...
1: Amigo, sí, amigo,
0: sí,
1: amigo,
0: sí, era, íntimo.
1: Sí, él lo había defendido, digamos,
0: sí,
1: sabemos. Se retira la nave enemiga y se produce una relativa calma. Y porque, claro, ahí lo que da tiempo para que entonces la Esmeralda se rindiera y no seguir provocando una matanza. Bravo. Ah, pero allí el corneta y tambor, Gaspar, ¿se acordaron? Vemos que había sido Gaspar Cadural y que muere al mismo tiempo que Prat.
0: Exactamente,
1: ¿no?
0: Sí.
1: Entonces ahí el nuevo corneta de Gaspar es el cabo Crispín Reyes. Este es un muchacho de 18 años.
0: Claro, un poquito mayor, un muchacho
1: mayor,
0: igual.
1: Claro. Uh-huh. Tomó, y él entonces toma la corneta, está con Leo Uribe, y toca, el toque corneta va a ser importante, digamos, al ataque nuevamente. El permanente toque al ataque, o sea, estos chilenos no se rinden, dirá,
0: sí,
1: Grau, ¿no es cierto?
0: Sí.
1: Porque esa es la respuesta que está viendo, además la bandera está al tope, así que... Así, y allí, y esto lo toca seguidamente este Crispín Reyes, hasta que una granada le voló la cabeza. Y ahí toma la corneta el grupete Pantaleón Cortés, que vamos a ver que finalmente Pantaleón Cortés, otro muchacho joven, Pantaleón Cortés toma la corneta y sigue siempre permanentemente tocando estos toques de al ataque, de que están en la lucha, el combate.
0: Siguen abordando y, muchachos y gente y tenientes,
1: claro,
0: al Huáscar, o sea, estos combates cuerpo a cuerpo,
1: claro,
0: hasta el final.
1: Claro, entonces ahí, después vamos a ver que Pantaleón Cortés también muere hasta que el buque se hundió. Entonces estamos viendo, porque aquí estamos viendo el retrato de unos muchachos que reciben el Tibeto. Bueno, el Huáscar entonces realiza un segundo ataque y prepara entonces a su gente para abordar el buque enemigo y allí se produce el segundo abordaje de parte de los chilenos al mando de Ignacio Serrano. Ignacio Serrano, oriundo de Melipilla, y él salta seguido de 12 marineros que llevaron sus rifles, machetes y cayéronse en la cubierta del Huáscar. Y allí los recibió una lluvia de balas y luego un destacamento de unos 40 tiradores que subió a cubierta del Huáscar, acabaron con ellos, algunos de ellos se salvaron porque cayeron al mar, pero ahí mueren el resto. La Esmeralda entonces se encontró detenida en medio de la bahía, hundiéndose ya lentamente, ya sin ninguna posibilidad de moverse, de maniobrar, y entonces... pero sin rendirse. Entonces, después de esta segunda embestida, el Huáscar dispara nuevamente sus cañones de 300 libras, ahora muy corta distancia, perforando el casco de la corbeta y provocando muchas bajas, digamos. 20 minutos después se lanzó una tercera vez la corbeta sobre la corbeta Esmeralda, el Huáscar.
0: El Huáscar. ¿Y quién comandaba todo esto? ¿El capitán Grau comandaba
1: el Grau comandaba el Huáscar,
0: sí,
1: y Luis Uribe como segundo de la estaba la Esmeralda.
0: Claro,
1: y esta vez el espolón sí, ya incapaz de maniobrar y hundiéndose, digamos, el espolón se clavó en medio del casco del costado de estribor, disparando otra vez sus cañones sobre la misma y produciendo otra vez una gran mortandad entre los sobrevivientes que quedaban.
0: O sea, perdón, en buen chileno, perdón, le hicieron pebre la embarcación.
1: Claro.
0: Sí,
1: entonces, o sea, la Esmeralda, y ahí hería profundamente, prácticamente en todo, comenzó a hundirse de proa, o sea, de la parte de adelante,
0: sí,
1: mientras los sobrevivientes se preparaban para el inminente hundimiento. Y allí hay un hecho también muy bonito, que se destaca mucho, que siempre se sabe, que había un cañón en la popa, atrás, y allí mientras se hundía esta nave, digamos, los rifles y muertos todos siguen desplazando por la cubierta del...
0: Sí, me imagino. Grande, digamos, sí, lógico, los cuerpos de las personas fallecidas, claro, desplazando y arrastrándose.
1: Y el guardia marina,
0: ¿sí?
1: Entonces, un guardia marina, recién egresado de los guardia marina de la Escuela Naval, digamos, Ernesto Riquelme, tirando viva a Chile, se agarraba de una pieza de artillería que estaba en la popa y disparaba el último cañonazo, así como diciendo, nos estamos hundiendo, pero estamos disparando igual. No es que estamos hundiendo, aquí nos hundimos, mira qué terrible lo que nos pasó, sino que se hunde, pero se hunde
0: disparando cañonazo.
1: Muere Riquelme, muere ahí mismo, como también murió, decíamos, el corneta. Entonces, este Pantaleón Cortés, digamos, así que esta fue la... Y ahí se hundió y, bueno, termina este combate. De una total de 201 hombres.
0: 201 hombres era la tripulación de...
1: La tripulación.
0: Sí.
1: Y de esas... esa tripulación tenía 16 oficiales y 185 marinos, gente de mar.
0: Sí.
1: Murieron 141 de ellos. Siete oficiales... y 134 tripulantes, sobrevivieron solamente 60.
0: 60 que fueron salvados por por la tripulación del Huáscar, ahí también había...
1: Claro, ahí hubo botes del
0: Huáscar.
1: Sí. Claro, y ahí estos fueron tomados presos y llevados a Iquique. Y quedaron presos allí. Y allí ese es el fin. El hundimiento de la Esmeralda fue a las 12 días.
0: Y te pregunto, Javier, ¿la gente de Iquique estaba viendo, siendo testigo ocular
1: viendo,
0: de esto?
1: Viendo, toda la gente viendo. Oh, hay otro hecho notable. Quiero decir lo siguiente, a las 12 días, por eso es que vamos a ver nosotros el 21 de mayo, cuando es el desfile, cuando empieza la ceremonia en la Plaza Sotomayor en Valparaíso,
0: sí,
1: empieza a las 12 días con un toque de campana y un toque de silencio con neta. Empieza así la ceremonia siempre, todos los años. Así que es muy importante, a las 12 días, no antes ni después.
0: Claro, 12 días, o sea, hay un porqué, a esa hora fue...
1: Porque ahí se hundió, esa es la hora que se hundió la Esmeralda exactamente.
0: Qué impresionante. Y la gente rezaba, por ejemplo, cuando era testigo de estos hechos, me imagino la gente conmovida, ¿qué se sabe de la gente en el puerto mirando?
1: Sí, lo que pasa es que cuando... un detalle también de la historia, digamos,
0: sí,
1: porque cuando se produce el bloqueo de Iquique, se decide bloquear Iquique, el ministro Sotomayor, que se había embarcado en el Blanco Encalada, que era el buque insignia de la escuadra, tomó como ayudante a Prat, que estaba, no nos olvidemos, en Valparaíso, en una función distinta.
0: Sí.
1: Entonces él quiere estar al mando de un buque, digamos, para lo que va a venir. Esto fue el mismo, puede haber sido el mismo mes de mayo, digamos. Entonces, el buque este va a Iquique y le ordenan el ministro a Prat, que todavía no mandaba,
0: sí,
1: y lo que vaya y le anuncia a la autoridad política de Iquique que están bloqueados. Se hace un anuncio formal.
0: Sí.
1: Y parte Prat, se baja ahí, llega Iquique, camina con su uniforme, con su espada en la mano, y le dice que están bloqueados. Y allí también le dice, quiero avisarle al cuerpo consular que está en Iquique. Así que el cuerpo consular recibe de Prat la información que está este bloqueo. Entonces el cuerpo consular está advertido, porque la usanza de la guerra,
0: sí,
1: la idea de avisarle era que los extranjeros pudieran irse.
0: Sí, exactamente, igual que hoy día, la gente...
1: Claro.
0: Sí.
1: Entonces, pero curiosamente que el que hace esta
0: gestión,
1: por llamarlo así, es el mismo Arturo Prat. que después va a seguir mandando la Esmeralda, días después, ¿no es cierto?
0: Sí.
1: Y no, y no más de 15 días después está muriendo en el amor de la Esmeralda heroicamente. Así que toda la, esta comunidad internacional está mirando esto. También hay que pensar de que el comportamiento del almirante Grau fue muy correcto. O sea, aquí no hay... Por eso es que son muy precisos todos los hechos. No, no hay exageraciones de la verdad o no.
0: Sí.
1: Entonces, bueno, un otro detalle también que es bueno conocer, digamos, mencionar,
0: sí,
1: es que Grau, pasado algunos días, le escribe a doña Carmela Carvajal.
0: Una carta famosa.
1: Una carta famosa, claro, donde dice que le narra, digamos, que su marido se había batido violentamente y le envía la espada, una medalla de la Purísima que tenía Prat puesto en el momento de su vida, como también el escapulario de la Virgen del Carmen que también tenía puesto.
0: Sí.
1: En ese momento, entre otras cosas que tenía allí. Entonces, por eso es que sabemos todo este testimonio, ¿no? Ese escapulario hoy día se encuentra en el Museo del Carmen de Maipú.
0: De Maipú, la comuna de Maipú.
1: Sí, curiosamente está... Hay dos escapularios famosos que son el escapulario de Prat, este,
0: sí,
1: y el escapulario de Bernardo Higgins.
0: Que también está en el museo.
1: También ahí mismo.
0: Sí. Ah, mi
1: también está en el Museo del Carmen de Maipú.
0: Ya, una buena ocasión para ir al Museo del Carmen de Maipú.
1: Para verlo, claro, y andar.
0: Javier, muchísimas gracias por relatarnos casi de manera cronometrada lo que sucedió ese 21 de mayo, hace 163 años, ¿no?, en Iquique. Damos un gran saludo a todos los auditores que nos están escuchando. También, como estamos en Radio María, también aprovechar de rezar por todos esos fallecidos, los familiares, por todos los que fallecieron en la Guerra del Pacífico, todos nuestros héroes que nos antecedieron y que lucharon por nuestra patria. Y agradecerte, Javier, agradecerte una vez más, ¿no?, tu tiempo y esta preciosa narración. Querida familia Radio María...
1: Muchas gracias.
0: No, a ti, Javier. Y ya finalizamos, querida familia, este especial del 21 de mayo. Esperamos que tengan un precioso día, una preciosa tarde. Sigue nuestra compañía aquí en Radio María, una buena señal para Chile.

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No la paz del mundo, sino la paz que sana el corazón y nos vuelve hermanos. 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Ven.

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1: Son las 5:04 minutos.
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0: Primera estación. Jesús es condenado a muerte. Te adoramos, Cristo, y te bendecimos.
1: Que por tu santa cruz redimiste el mundo.
0: Lectura del Evangelio según San Marcos. Pilato les decía: pero, ¿qué mal ha hecho? Pero ellos siguieron gritando con más fuerza: ¡crucifícale! Pilato entonces, queriendo complacer a la gente, le soltó a Barrabás y entregó a Jesús, después de azotarlo, para que fuera crucificado. Palabra de Dios.
1: Te alabamos, Señor. Jesús está solo ante el poder de este mundo y se somete hasta el final a la justicia de los hombres. Pilato se encuentra ante un misterio que no llega a comprender. Se interroga y pide explicaciones. Busca una solución y llega, posiblemente hasta el umbral de la verdad, pero decide no cruzarlo. Entre la vida y la verdad, escoge la propia vida. Entre el hoy y la eternidad, elige el hoy. Cada uno de nosotros forma parte hoy de la muchedumbre que grita: ¡crucifícale! Nadie puede sentirse excluido. La muchedumbre y Pilato, en efecto, están dominados por una sensación interior que acomuna a todos los hombres: el miedo. El miedo a perder las propias seguridades, los propios bienes, la propia vida. Pero Jesús señala otro camino.
2: Oremos. Señor Jesús, ¿cómo nos sentimos semejantes a estos personajes? ¿Cuánto miedo hay en nuestra vida? Tenemos miedo del diferente, del extranjero, del emigrante. Nos causa temor el futuro, los imprevistos, la miseria. ¿Cuánto miedo hay en nuestras familias, en los lugares de trabajo y en nuestras ciudades? Y tal vez tenemos miedo también de Dios, miedo del juicio divino que nace de la poca fe, de no conocer su corazón y de las dudas sobre su misericordia. Señor Jesús, condenado por el miedo de los hombres, líbranos del temor de tu juicio. Haz que el grito de nuestras angustias no nos impida sentir la dulce fuerza de tu invitación: no tengas miedo.
1: Padre nuestro que estás en el cielo, santificado sea tu nombre. Venga a nosotros tu reino. Hágase tu voluntad en la tierra como en el cielo.
0: Danos hoy nuestro pan de cada día, perdona nuestras ofensas como también nosotros perdonamos a quienes nos ofenden. No nos dejes caer en tentación y líbranos del mal.
1: Dios te salve María, llena eres de gracia, el Señor es contigo. Bendita tú eres entre todas las mujeres y bendito es el fruto de tu vientre, Jesús.
0: Santa María, Madre de Dios, ruega por nosotros pecadores, ahora y en la hora de nuestra muerte. Amén.
1: Gloria al Padre, y al Hijo, y al Espíritu Santo.
0: Como era en un principio, ahora y siempre, por los siglos de los siglos. Amén.

0: Segunda estación. Jesús con la cruz a cuesta. Te adoramos, Cristo, y te bendecimos.
1: Que por tu santa cruz redimiste al mundo.
0: Lectura del Evangelio según San Marcos. Cuando se hubieron burlado de él, le quitaron la púrpura, le pusieron sus ropas y le sacaron fuera para crucificarle. Palabra de Dios.
1: Te alabamos, Señor. Esta es la condición de todo el que se opone a seguir a Cristo. El cristiano acepta el escarnio y la humillación a causa del amor de la verdad. ¿Qué es la verdad? Preguntó Pilato a Jesús. Esta es la pregunta de todos los tiempos. Es la pregunta de hoy. Aquí está la verdad del Hijo del Hombre, predicha por profetas, un rostro humano desfigurado que desvela la fidelidad de Dios. En cambio, demasiado a menudo, buscamos la verdad a bajo precio, que se acomode a nuestra vida, que responda a nuestras inseguridades o incluso que satisfaga nuestros intereses más bajos. De este modo, terminamos conformándonos con verdades parciales o aparentes, dejándonos engañar por profetas de desventura que anuncian siempre lo peor, o por hábiles flautistas que anestesian nuestro corazón con músicas sugerentes que nos alejan del amor de Cristo.
2: Oremos. El Verbo de Dios se ha hecho hombre. Vino a enseñarnos toda la verdad sobre Dios y el hombre. Dios es aquel que toma la cruz sobre los hombros y se encamina por la vía del don misericordioso de sí mismo. Y el hombre que se realiza en la verdad es aquel que lo sigue en ese mismo camino. Señor Jesús, concédenos contemplarte en la cruz, el punto más alto de tu revelación, y de reconocer también en el esplendor misterioso de tu rostro los rasgos de nuestros rostros.
1: Padre nuestro que estás en el cielo, santificado sea tu nombre. Venga a nosotros tu reino. Hágase tu voluntad en la tierra como en el cielo.
0: Danos hoy nuestro pan de cada día. Perdona nuestras ofensas como también nosotros perdonamos a los que nos ofenden. No nos dejes caer.

0: Tercera estación. Jesús cae por primera vez. Te adoramos, Cristo, y te bendecimos.
1: Que por tu santa cruz redimiste al mundo.
0: Lectura del profeta Isaías. Y con todo eran nuestras dolencias las que él llevaba y nuestros dolores los que soportaba. Nosotros le tuvimos por azotado, herido de Dios y humillado. Fue oprimido y él se humilló y no abrió la boca. Como un cordero al degüello era llevado, y como oveja que ante los que lo trasquilan está muda, tampoco él abrió la boca. Palabra de Dios.
1: Te alabamos, Señor. En esta caída está Jesús, que da sentido al sufrimiento de los hombres. El sufrimiento para el hombre es a veces un absurdo, incomprensible para la mente, presagio de muerte. Hay sufrimientos que parecen negar el amor de Dios. ¿Dónde está Dios en los campos de exterminio? ¿Dónde está Dios en las minas y en las fábricas donde trabajan los niños como esclavos? ¿Dónde está Dios en las embarcaciones de inmigrantes que se hunden en el Mediterráneo? Jesús cae bajo el peso de la cruz, pero no queda aplastado. Cristo está allí, descartado entre los descartados, último entre los últimos, náufrago entre los náufragos. Dios se hace cargo de todo eso. Un Dios que por amor renuncia a mostrar su omnipotencia, pero que así, precisamente así, caído en tierra como grano de trigo. Dios es fiel a sí mismo, fiel en el amor.
2: Oremos. Te rogamos, Señor, por todos estos sufrimientos que parecen no tener sentido, por los judíos muertos en los campos de exterminio, por los cristianos asesinados por odio a la fe, por las víctimas de todas las persecuciones, por los niños esclavizados en el trabajo, por los inocentes que mueren en las guerras. Haznos comprender, Señor, cuánta libertad y fuerza interior hay en esta inédita revelación de tu divinidad, tan humana como para caer bajo el peso de la cruz de los pecados del hombre, tan divinamente misericordiosa como para derrotar el mal que nos oprime.
1: Padre nuestro que estás en el cielo, santificado sea tu nombre. Venga a nosotros tu reino. Hágase tu voluntad en la tierra como en el cielo.
0: Danos hoy nuestro pan de cada día. Perdona nuestras ofensas, así como nosotros perdonamos al que nos ofenden. No nos dejes caer en tentación y líbranos de todo mal.
1: Dios te salve María, llena eres de gracia, el Señor es contigo, bendita tú eres entre todas las mujeres y bendito es el fruto de tu vientre Jesús.
0: Santa María, Madre de Dios, ruega por nosotros pecadores, ahora y en la hora de nuestra muerte. Amén.
1: Gloria al Padre y al Hijo y al Espíritu Santo.
0: Como era en un principio, ahora y siempre, por los siglos de los siglos. Amén.

0: Cuarta estación. Jesús encuentra a su madre. Te adoramos, Cristo, y te bendecimos,
1: que por tu santa cruz redimiste al mundo.
0: Lectura del Evangelio según San Lucas. Simeón les bendijo

0: Y dijo María, su madre: Este está puesto para caída y elevación de muchos en Israel, y para hacer señal de contradicción, y a ti misma una espada te atravesará el alma, a fin de que queden al descubierto las intenciones de muchos corazones. Bajó con ellos y vino a Nazaret, y vivía sujeto a ellos. Su madre conservaba cuidadosamente todas las cosas en su corazón. Palabra de Dios.
1: Te alabamos, Señor. Reflexión. Ahora, a los pies del Calvario, se cumple la profecía de Simeón. Una espada la atraviesa al corazón. María ve al Hijo desfigurado y exánime bajo el peso de la cruz. Ojos dolorosos, los de la madre, partícipe hasta el extremo en el dolor del Hijo, pero también ojos llenos de esperanza, que desde el día de su sí al anuncio del ángel no han dejado de reflejar esa luz divina que brilla también en este día de sufrimiento. María es mujer y madre, genio femenino y ternura, sabiduría y caridad. María, como madre de todos, es signo de esperanza para los pueblos que sufren dolores de parto. Y como una verdadera madre, ella camina con nosotros, lucha con nosotros y derrama incesantemente la cercanía del amor de Dios.
2: Oremos. Oh María, Madre del Señor, tú fuiste para tu divino Hijo el primer reflejo de la misericordia de su Padre, aquella misericordia que le pediste que manifestara en Caná. Ahora que tu Hijo nos revela el rostro del Padre, hasta las últimas consecuencias del amor, caminas en silencio tras sus huellas como primera discípula de la cruz. Oh María, Virgen fiel, cuida de todos los huérfanos de la tierra, protege a todas las mujeres explotadas y maltratadas, suscita mujeres valerosas para el bien de la Iglesia. Inspira a cada madre para que eduque a sus hijos en la ternura del amor de Dios y que en el momento de la prueba los acompañe en el camino con fuerza silenciosa de su fe.
0: Padre nuestro que estás en el cielo, santificado sea tu nombre. Venga a nosotros tu reino, hágase tu voluntad en la tierra como en el cielo.
1: Danos hoy nuestro pan de cada día, perdona nuestras ofensas, como también nosotros perdonamos a los que nos ofenden. No nos dejes caer en tentación y líbranos del mal.
0: Dios te salve María, llena eres de gracia, el Señor es contigo. Bendita eres entre todas las mujeres y bendito es el fruto de tu vientre, Jesús.
1: Santa María, Madre de Dios, ruega por nosotros pecadores, ahora y en la hora de nuestra muerte. Amén.
0: Gloria al Padre, y al Hijo, y al Espíritu Santo,
1: como era en un principio, ahora y siempre, por los siglos de los siglos. Amén.

0: Quinta estación. El cireneo ayuda a Jesús a llevar la cruz. Te adoramos, Cristo, y te bendecimos,
1: que por tu santa cruz redimiste al mundo.
0: Lectura del Evangelio según San Marcos. Y obligaron a uno que pasaba, a Simeón de Cirene, que volvía del campo, el padre de Alejandro y de Rufo, a que llevara su cruz. Le conducen al lugar del Gólgota, que quiere decir Calvario. Palabra de Dios.
1: Te alabamos, Señor. Reflexión. En la historia de la salvación aparece un hombre desconocido. A Simón de Cirene, un trabajador que volvía del campo, lo obligan a llevar la cruz. Y la gracia del amor de Cristo, que pasa a través de aquella cruz, actúa en primer lugar sobre él. Y Simón, forzado a llevar un peso a regañadientes, llegará a ser discípulo del Señor. El cireneo ayuda a entrar en la fragilidad del alma humana y nos descubre otro aspecto de la humanidad de Jesús. Hasta el Hijo de Dios tuvo necesidad de alguien que lo ayudara a llevar la cruz. ¿Quién es el cireneo? Es la misericordia de Dios presente en la historia de los seres humanos. Dios se ensucia las manos con nosotros, con nuestros pecados y fragilidades. No se avergüenza y no nos abandona.
2: Oremos. Señor Jesús, te damos gracias por este don que supera todo deseo y nos desvela tu misericordia. Tú nos has amado no solo hasta darnos la salvación, sino hasta hacernos instrumentos de salvación. Mientras tu cruz da sentido a todas nuestras cruces, a nosotros se nos da la gracia más grande de la vida: participar activamente en el misterio de la redención, ser instrumento de salvación para nuestros hermanos.
0: Padre nuestro que estás en el cielo, santificado sea tu nombre. Venga a nosotros tu reino, hágase tu voluntad en la tierra como en el cielo.
1: Danos hoy nuestro pan de cada día, perdona nuestras ofensas, como también nosotros perdonamos a los que nos ofenden. No nos dejes caer en tentación y líbranos del mal.
0: Dios te salve María, llena eres de gracia, el Señor es contigo. Bendita eres entre todas las mujeres y bendito es el fruto de tu vientre, Jesús.
1: Santa María, Madre de Dios, ruega por nosotros pecadores, ahora y en la hora de nuestra muerte. Amén.
0: Gloria al Padre, y al Hijo, y al Espíritu Santo,
1: como era en un principio, ahora y siempre, por los siglos de los siglos. Amén.

0: Esta estación, la Verónica enjuga el rostro de Jesús. Te adoramos, Cristo, y te bendecimos,
1: que por tu santa cruz redimiste al mundo.
0: Lectura del profeta Isaías. Creció como un retoño delante de él, como raíz de tierra árida. No tenía apariencia ni presencia. Le vimos y no tenía aspecto que pudiéramos estimar. Despreciable y deshecho de hombres, varón de dolores y sabedor de dolencias, como uno ante quien se oculta el rostro, despreciable, y no le tuvimos en cuenta. Palabra de Dios.
1: Te alabamos, Señor. Reflexión. Entre la agitada multitud que contempla la subida de Jesús al Calvario, aparece Verónica, una mujer sin rostro, sin historia, y sin embargo, una mujer valiente, dispuesta a escuchar al Espíritu y seguir sus inspiraciones. El amor que encarna esta mujer nos deja sin palabras. El amor le da fuerzas para desafiar a los guardias, para atravesar la multitud, para acercarse al Señor y realizar un gesto de compasión y de fe, detener el flujo de sangre de las heridas, enjuagar las lágrimas de dolor, contemplar aquel rostro desfigurado, detrás del cual se esconde el rostro de Dios. ¿Cuántas veces, cuando nos encontramos con tantos rostros desfigurados por las aflicciones de la vida y miramos a otro lado? ¿Cómo no ver al Señor en los millones de prófugos, refugiados y desplazados que huyen desesperados del horror de la guerra, de las persecuciones y de las dictaduras? Para cada una de ellas, con su rostro irrepetible, Dios se manifiesta siempre como un valiente rescatador, como Verónica, la mujer sin rostro, quien enjugó amorosamente el rostro de Jesús.
2: Oremos. Tu rostro buscaré, Señor. Ayúdame a encontrarlo en los hermanos que recorren la vía del dolor y de la humillación. Haz que sepa enjugar las lágrimas y la sangre de los vencidos de toda época, de los que la sociedad rica y despreocupada descarta sin escrúpulo. Haz que detrás de cada rostro, también el del hombre más abandonado, sepa descubrir tu rostro de belleza infinita.
0: Padre nuestro que estás en el cielo, santificado sea tu nombre. Venga a nosotros tu reino, hágase tu voluntad en la tierra como en el cielo.
1: Danos hoy nuestro pan de cada día, perdona nuestras ofensas, como también nosotros perdonamos a los que nos ofenden. No nos dejes caer en tentación y líbranos del mal. Amén.
0: Dios te salve María, llena eres de gracia, el Señor es contigo. Bendita eres entre todas las mujeres y bendito es el fruto de tu vientre, Jesús.
1: Santa María, Madre de Dios, ruega por nosotros pecadores, ahora y en la hora de nuestra muerte. Amén.
0: Gloria al Padre, y al Hijo, y al Espíritu Santo,
1: como era en un principio, ahora y siempre, por los siglos de los siglos. Amén.

0: séptima estación, Jesús cae por segunda vez. Te adoramos, Cristo, y te bendecimos,
1: que por tu santa cruz redimiste al mundo.
0: Lectura del profeta Isaías. Él ha sido herido por nuestras rebeldías, molido por nuestras culpas. Él soportó el castigo que nos trae la paz, y con sus cardenales hemos sido curados. Palabra de Dios.
1: Te alabamos, Señor. Reflexión. Jesús cae de nuevo, aplastado pero no aniquilado por el peso de la cruz. Una vez más descubre su humanidad. Es una experiencia al límite de la impotencia, de vergüenza ante quienes lo afrentan. Si Jesús ha caído en tierra por segunda vez por el peso de nuestros pecados, aceptemos entonces que también nosotros caemos, que hemos caído, que aún podemos caer por nuestros pecados. Reconozcamos que no podemos salvarnos por nosotros mismos, con nuestras propias fuerzas.
2: Oremos. Señor Jesús, que has aceptado la humillación de caer de nuevo bajo la mirada de todos, quisiéramos contemplarte no solo cuando estás en el polvo, sino fijar en ti nuestra mirada. Desde la misma situación, también nosotros, por tierra, caídos por nuestras debilidades, haznos tomar conciencia de nuestro pecado, la voluntad de volver a levantarse que nace del dolor. Da a toda tu iglesia la conciencia del sufrimiento. Ofrece en particular a los ministros de la reconciliación el don de las lágrimas por sus pecados. ¿Cómo podrán invocar sobre los demás y sobre sí mismos tu misericordia si no saben primero llorar sus propios pecados?
0: Padre nuestro que estás en el cielo, santificado sea tu nombre. Venga a nosotros tu reino, hágase tu voluntad en la tierra como en el cielo.
1: Danos hoy nuestro pan de cada día, perdona nuestras ofensas, como también nosotros perdonamos a los que nos ofenden. No nos dejes caer en tentación y líbranos del mal. Amén.
0: Dios te salve María, llena eres de gracia, el Señor es contigo. Bendita eres entre todas las mujeres y bendito es el fruto de tu vientre, Jesús.
1: Santa María, Madre de Dios, ruega por nosotros pecadores, ahora y en la hora de nuestra muerte. Amén.
0: Gloria al Padre, y al Hijo, y al Espíritu Santo,
1: como era en un principio, ahora y siempre, por los siglos de los siglos. Amén.

0: Octava estación. Jesús encuentra a las mujeres de Jerusalén. Te adoramos, Cristo, y te bendecimos,
1: que por tu santa cruz redimiste al mundo.
0: Lectura del Evangelio según San Lucas. Le seguía una gran multitud del pueblo y mujeres que se dolían y se lamentaban por él. Jesús, volviéndose a ellas, dijo: Hijas de Jerusalén, no lloréis por mí, llorad más bien por vosotras y por vuestros hijos. Palabra de Dios.
1: Te alabamos, Señor. Reflexión. No lloréis por mí, dice el Nazareno, porque yo estoy haciendo la voluntad del Padre, sino llorad por vosotras, por todas las veces que no hacéis la voluntad de Dios. Es el Cordero de Dios el que habla y que, llevando sobre sus hombros el pecado del mundo, purifica los ojos de estas hijas, que ya se dirigen hacia Él, aunque de modo imperfecto. ¿Qué tenemos que hacer? Parece gritar el llanto de estas mujeres delante del inocente. Es la misma pregunta que la multitud le hizo al Bautista y que repiten luego quienes escuchan a Pedro después de Pentecostés. La respuesta es simple y precisa: convertíos. Una conversión personal y comunitaria. Rezad unos por los otros para que os curéis. No hay conversión sin caridad, y la caridad es el modo de ser iglesia.
2: Oremos. Señor Jesús, que tu gracia sostenga nuestros caminos de conversión para regresar a ti, en comunión con nuestros hermanos, por quienes te pedimos nos des tus mismas entrañas de misericordia, entrañas maternas que nos hagan capaces de sentir unos por otros ternura y compasión, y de llegar a entregarnos por la salvación del prójimo.
0: Padre nuestro que estás en el cielo, santificado sea tu nombre, venga a nosotros tu reino, hágase tu voluntad en la tierra como en el cielo.
1: Danos hoy nuestro pan de cada día, perdona nuestras ofensas, como también nosotros perdonamos a quien nos ofende. No nos dejes caer en tentación y líbranos del mal. Amén.
0: Dios te salve María, llena eres de gracia, el Señor es contigo. Bendita eres entre todas las mujeres y bendito es el fruto de tu vientre, Jesús.
1: Santa María, Madre de Dios, ruega por nosotros pecadores, ahora y en la hora de nuestra muerte. Amén.
0: Gloria al Padre, y al Hijo, y al Espíritu Santo,
1: como era en un principio, ahora y siempre, por los siglos de los siglos. Amén.

0: Novena estación, Jesús cae por tercera vez. Te adoramos, Cristo, y te bendecimos,
1: que por tu santa cruz redimiste al mundo.
0: Lectura de la carta del apóstol San Pablo a los Filipenses, el cual, siendo de condición divina, no retuvo ávidamente el ser igual a Dios, sino que se despojó de sí mismo tomando la condición de siervo, haciéndose semejante a los hombres y apareciendo en su porte como hombre. Palabra de Dios.
1: Te alabamos, Señor. Reflexión. Jesús cae por tercera vez. El Hijo de Dios experimenta hasta las últimas consecuencias la condición humana. Con esta caída entra aún más plenamente en la historia de la humanidad y acompaña en todo momento a la humanidad que sufre. Yo estoy con vosotros todos los días hasta el final de los tiempos. El hombre que cae y contempla al Dios que cae es el hombre que puede finalmente admitir su debilidad e impotencia ya sin temor y despreocupación, precisamente porque también Dios lo ha experimentado en su Hijo. Es gracias a la misericordia que Dios se ha bajado hasta ese punto, hasta ser tendido en polvo del camino. A este polvo bendito, ultrajado, violado y depredado por el egoísmo humano, el Señor ha reservado su último abrazo.
2: Oremos. Señor Jesús, postrado sobre esta tierra reseca, estás cerca de todos los hombres que sufren e infundes en sus corazones la fuerza para volver a levantarse. Te pido, Dios de la misericordia, por todos los que se encuentran postrados por tierra por tantos motivos: pecados personales, matrimonios fracasados, soledad, pérdida del trabajo, dramas familiares, angustia por el futuro. Hazles sentir que tú no estás lejos de cada uno de ellos. Es el hombre que más siente la necesidad del perdón y sigue esperando contra toda esperanza.
0: Padre nuestro que estás en el cielo, santificado sea tu nombre. Venga a nosotros tu reino, hágase tu voluntad en la tierra como en el cielo.
1: Danos hoy nuestro pan de cada día, perdona nuestras ofensas como también nosotros perdonamos a los que nos ofenden. No nos dejes caer en tentación y líbranos del mal. Amén.
0: Dios te salve María, llena eres de gracia, el Señor es contigo. Bendita eres entre todas las mujeres y bendito es el fruto de tu vientre, Jesús.
1: Santa María, Madre de Dios, ruega por nosotros pecadores, ahora y en la hora de nuestra muerte. Amén.
0: Gloria al Padre, y al Hijo, y al Espíritu Santo,
1: como era en un principio, ahora y siempre, por los siglos de los siglos. Amén.

0: Décima estación. Jesús es despojado de sus vestiduras. Te adoramos, Cristo, y te bendecimos,
1: que por tu santa cruz redimiste al mundo.
0: Lectura del Evangelio según San Marcos. Le crucificaron y se reparten sus vestidos, echando a suertes a ver qué se llevaba cada uno. Palabra de Dios.
1: Te alabamos, Señor. Reflexión. Mientras el Hijo de Dios padece los suplicios de la cruz, los soldados, sin inmutarse, siguen llevando una vida dominada por las pasiones. Esta es la gran paradoja de la libertad que Dios ha concebido en sus hijos. Ante la muerte de Jesús, cada hombre puede elegir o contemplar a Cristo o echar a suertes. Aquel cuerpo que el Padre ha preparado para el Hijo expresa ahora el amor del Hijo por el Padre y el don total de Jesús a los hombres. Aquel cuerpo despojado de todo, menos del amor, encierra en sí el inmenso dolor de la humanidad y habla de todas sus heridas. Aquel cuerpo mudo y sangrante, flagelado y humillado, indica el camino de la justicia de Dios que transforma el sufrimiento más atroz en la luz de la resurrección.
2: Oremos. Señor Jesús, quiero presentar ante ti a toda la humanidad dolorida, los cuerpos de los hombres y mujeres, de niños y ancianos, de enfermos y discapacitados, oprimidos en su dignidad. Cuánta violencia a lo largo de la historia de esta humanidad han golpeado lo que el hombre tiene como más suyo, algo sagrado y bendito, porque procede de Dios. Te pedimos, Señor, por quienes han sido violados en su intimidad, por quien no comprende el misterio de su propio cuerpo, por quien no lo acepta o desfigura su belleza, por quien no respeta la debilidad y sacralidad del cuerpo que envejece y muere y que un día resucitará.
0: Padre nuestro que estás en el cielo, santificado sea tu nombre. Venga a nosotros tu reino, hágase tu voluntad en la tierra como en el cielo.
1: Danos hoy nuestro pan de cada día, perdona nuestras ofensas, como también nosotros perdonamos a los que nos ofenden. No nos dejes caer en tentación y líbranos del mal. Amén.
0: Dios te salve María, llena eres de gracia, el Señor es contigo. Bendita eres entre todas las mujeres y bendito es el fruto de tu vientre, Jesús.
1: Santa María, Madre de Dios, ruega por nosotros pecadores, ahora y en la hora de nuestra muerte. Amén.
0: Gloria al Padre, y al Hijo, y al Espíritu Santo,
1: como era en un principio, ahora y siempre, por los siglos de los siglos. Amén.

0: Décima primera estación. Jesús es clavado en la cruz. Te adoramos, Cristo, y te bendecimos.
1: Que por tu santa cruz redimiste al mundo.
0: Lectura del Evangelio según San Lucas. Uno de los malhechores colgados le insultaba: ¿No eres tú el Cristo? Pues, y sálvate a ti y a nosotros. Pero el otro le respondió diciendo: ¿Es que no temes a Dios, tú que sufres la misma condena? Y nosotros con razón, porque nos lo hemos merecido con nuestros hechos. En cambio, este nada malo ha hecho. Y decía: Jesús, acuérdate de mí cuando vengas con tu reino. Jesús le dijo: Yo te aseguro, hoy estás conmigo en el paraíso. Palabra de Dios.
1: Te alabamos, Señor. Reflexión. A la derecha y a la izquierda de Jesús están los dos malhechores, probablemente dos asesinos. Estos dos malhechores interpelan al corazón de todo hombre porque muestran dos modos diferentes de estar en la cruz. El primero maldice a Dios, el segundo reconoce a Dios en la cruz. El primer malhechor propone la solución más cómoda para todos. Propone una salvación humana y su mirada está dirigida hacia abajo. La salvación para él significa escapar de la cruz y acabar con el sufrimiento. El segundo malhechor, sin embargo, no negocia una solución. Propone una salvación divina y su mirada está dirigida totalmente al cielo. Para él, la salvación significa aceptar la voluntad de Dios, incluso en las peores condiciones. Es el triunfo de la cultura del amor y del perdón.
2: Oremos. Tú, crucificado por amor, dame ese perdón tuyo que olvida y esa misericordia que recrea. Hazme experimentar en cada confesión la gracia que me ha creado a tu imagen y semejanza, y que me recrea cada vez que pongo mi vida, con todas sus miserias, en las manos misericordiosas del Padre. Que tu perdón resuene en mí como certeza del amor que me salva, me renueva y me hace estar contigo para siempre. Entonces, seré de verdad un malhechor bienaventurado, y cada perdón tuyo será como vivir desde ahora el paraíso.
1: Padre nuestro, que estás en el cielo, santificado sea tu nombre. Venga a nosotros tu reino. Hágase tu voluntad, así en la tierra como en el cielo.
0: Danos hoy nuestro pan de cada día. Perdona nuestras ofensas, como también nosotros perdonamos al que nos ofende. No nos dejes caer en la tentación y líbranos del mal. Amén.
1: Dios te salve, María, llena eres de gracia. El Señor es contigo. Bendita eres entre todas las mujeres y bendito es el fruto de tu vientre, Jesús.
0: Santa María, Madre de Dios, ruega por nosotros los pecadores, ahora y en la hora de nuestra muerte. Amén.
1: Gloria al Padre, gloria al Hijo y al Espíritu Santo.
0: Como era en un principio, ahora y siempre, por los siglos de los siglos. Amén.

0: Decimosegunda estación. Jesús muere en la cruz. Te adoramos, Cristo, y te bendecimos.
1: Que por tu santa cruz redimiste al mundo.
0: Lectura del Evangelio según San Marcos. Llega la hora sexta. Hubo oscuridad sobre toda la tierra hasta la hora nona. A la hora nona gritó Jesús con fuerte voz: Eloí, Eloí, lema sabactaní. ¿Qué quiere decir? Dios mío, ¿por qué me has abandonado? Al oír esto, algunos de los presentes decían: Mira, llama a Elías. Entonces, uno fue corriendo a empapar una esponja con vinagre y sujetándola a una caña, le ofrecía de beber diciendo: Dejad, vamos a ver si viene Elías a descolgarte. Pero Jesús, lanzando un fuerte grito, expiró, y el velo del santuario se rasgó en dos, de arriba abajo. Al ver el centurión que estaba frente a él, que había expirado de esa manera, dijo: Verdaderamente este hombre es hijo de Dios. Palabra de Dios.
1: Te alabamos, Señor. Reflexión. El grito de Jesús es el grito de todo crucificado en la historia, del abandonado y del humillado, del mártir y del profeta, del calumniado y del condenado injustamente, de quien sufre el exilio o la cárcel. Es el grito de la desesperación humana que se desemboca. Sin embargo, es la victoria de la fe que transforma la muerte en vida eterna. Jesús muere en la cruz. ¿Es la muerte de Dios? No, es la celebración más sublime del testimonio de la fe. En la gran oscuridad se enciende la fe. Verdaderamente este hombre era hijo de Dios, porque quien muere así, transformando en esperanza de vida la desesperación de la muerte, no puede ser simplemente un hombre.
2: Oremos. El crucificado es la ofrenda total. No se ha reservado nada, ni un retazo de su vestidura, ni una gota de su sangre, ni la madre. Ha dado todo. Cuando no se tiene nada más para dar, porque se ha dado todo, entonces es capaz de dar verdaderamente, despojado, desnudo, consumido por las llagas, por la sed del abandono, por los improperios, no tiene ya figura de hombre. Dar todo, eso es la caridad. Donde termina lo mío, comienza el paraíso.
1: Padre nuestro que estás en el cielo, santificado sea tu nombre. Venga a nosotros tu reino. Hágase tu voluntad así en la tierra como en el cielo.
0: Danos hoy nuestro pan de cada día. Perdona nuestras ofensas, como también nosotros perdonamos a los que nos ofenden. No nos dejes caer en la tentación y líbranos del mal. Amén.
1: Dios te salve María, llena eres de gracia. El Señor es contigo. Bendita eres entre todas las mujeres y bendito es el fruto de tu vientre, Jesús.
0: Santa María, Madre de Dios, ruega por nosotros los pecadores, ahora y en la hora de nuestra muerte. Amén.
1: Gloria al Padre, gloria al Hijo, gloria al Espíritu Santo.
0: Como era en un principio, ahora y siempre, por los siglos de los siglos. Amén.

0: 13ª estación. Jesús es bajado de la cruz. Te adoramos, Cristo, y te bendecimos.
1: Que por tu santa cruz redimiste al mundo.
0: Lectura del Evangelio según San Marcos. Y ya al atardecer, como era la preparación, es decir, la víspera del sábado, vino José de Arimatea, miembro respetable del consejo, que esperaba también el reino de Dios, y tuvo la valentía de entrar donde Pilato y pedirle el cuerpo de Jesús. Este compró una sábana, lo descolgó de la cruz, lo envolvió en la sábana y lo puso en un sepulcro que estaba excavado en roca. Luego hizo rodar una piedra sobre la entrada del sepulcro. Palabra de Dios.
1: Te alabamos, Señor. Reflexión. José de Arimatea recibe a Jesús antes de haber visto su gloria. Lo recibe como un derrotado, como un malhechor, como un excluido. Pide el cuerpo de Pilato para impedir que sea arrojado a una fosa común. José arriesga su reputación y tal vez también su propia vida. La valentía de José, sin embargo, no es la audacia de los héroes en la batalla. La valentía de José es la fuerza de la fe. Una fe que se hace acogida, gratuidad y amor, es en una palabra caridad.
2: Oremos. Solo un ramito de olivo oscila sobre su cabeza al viento silencioso. Ni siquiera una espina le quitaste de la corona. Traspasado también el pensamiento, no puede allá arriba. No puede el pensamiento dejar de sangrar, y ni siquiera una mano le desclavaste del madero para que se limpiara los ojos, la sangre, y le fuera concedido mirar allí al menos a la madre sola.
0: Padre nuestro que estás en el cielo, santificado sea tu nombre, venga a nosotros tu reino, hágase tu voluntad en la tierra como en el cielo.
1: Danos hoy nuestro pan de cada día, perdona nuestras ofensas como también nosotros perdonamos a los que nos ofenden, no nos dejes caer en tentación y líbranos del mal. Amén.
0: Dios te salve María, llena eres de gracia, el Señor es contigo. Bendita tú eres entre todas las mujeres y bendito es el fruto de tu vientre Jesús.
1: Santa María, Madre de Dios, ruega por nosotros pecadores, ahora y en la hora de nuestra muerte. Amén.
0: Gloria al Padre, al Hijo y al Espíritu Santo.
1: Como era en un principio, ahora y siempre, por los siglos de los siglos. Amén.

0: Décima cuarta estación. Jesús es puesto en el sepulcro. Te adoramos, Cristo, y te bendecimos.
1: Que por tu santa cruz redimiste al mundo.
0: Lectura del Evangelio según San Mateo. José tomó el cuerpo, lo envolvió en una sábana limpia y lo puso en un sepulcro nuevo que había hecho excavar en la roca. Luego hizo rodar una gran piedra hasta la entrada del sepulcro y se fue. Palabra de Dios.
1: Te alabamos, Señor. Reflexión. El hombre, deslumbrado por unas luces que tienen el color de las tinieblas, empujado por las fuerzas del mal, hizo rodar una gran piedra y te ha encerrado en el sepulcro. Pero nosotros sabemos que tú, Dios humilde, en el silencio en que nuestra libertad te ha expuesto, está más activo que nunca, generando nueva gracia en el hombre que amas. Entra, pues, en nuestros sepulcros. Enciende de nuevo la llama de tu amor en el corazón de todo hombre, en el seno de toda familia, en el camino de cada pueblo.
2: Oremos. Oh Cristo Jesús, todos caminamos hasta nuestra muerte y nuestra tumba. Permítenos detenernos en espíritu junto a tu sepulcro, que el poder de la vida que se ha manifestado en él traspase nuestros corazones. Que esta vida sea la luz de nuestra peregrinación terrena.
0: Padre nuestro que estás en el cielo, santificado sea tu nombre. Venga a nosotros tu reino. Hágase tu voluntad en la tierra como en el cielo.
1: Danos hoy nuestro pan de cada día. Perdona nuestras ofensas, como también nosotros perdonamos a los que nos ofenden. No nos dejes caer en tentación y líbranos del mal. Amén.
0: Dios te salve María, llena eres de gracia, el Señor es contigo. Bendita tú eres entre todas las mujeres y bendito es el fruto de tu vientre Jesús.
1: Santa María, Madre de Dios, ruega por nosotros pecadores, ahora y en la hora de nuestra muerte. Amén.
0: Gloria al Padre, al Hijo y al Espíritu Santo.
1: Como era en un principio, ahora y siempre, por los siglos de los siglos. Amén.

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1: Son las 6:02.
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3: 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Hoy, 24 de mayo, recordamos a María Auxiliadora. Historia de la devoción a María Auxiliadora en la Iglesia Antigua. Los cristianos de la Iglesia de la Antigüedad en Grecia, Egipto, Antioquía, Éfeso, Alejandría y Atenas acostumbraban llamar a la Santísima Virgen con el nombre de Auxiliadora, que en su idioma, el griego, se dice con la palabra poeteia, que significa la que trae auxilios venidos del cielo. Ya San Juan Crisóstomo, arzobispo de Constantinopla, nacido en el año 345, la llama Auxilio Potentísimo de los seguidores de Cristo. Los dos títulos que más se leen en los antiguos monumentos de Oriente, Grecia, Turquía, Egipto son Madre de Dios y Auxiliadora. En el año 476, el gran orador Proclo decía: la Madre de Dios es nuestra auxiliadora porque nos trae auxilios de lo alto. San Sabas de Cesarea en el año 532 llama a la Virgen Auxiliadora de los que sufren y narra el hecho de un enfermo gravísimo que, llevado junto a una imagen de Nuestra Señora, recuperó la salud, y que aquella imagen de la Auxiliadora de los enfermos se volvió sumamente popular entre la gente de su siglo. El gran poeta griego romano Melone, año 518, llama a María Auxiliadora de los que rezan, exterminio de los malos espíritus y ayuda de los que somos débiles, e insiste en que recemos para que ella sea también Auxiliadora de los que gobiernan, y así cumplamos lo que dijo Cristo: dad al gobernante lo que es del gobernante, y lo que dijo Jeremías: orad por la nación donde estáis viviendo, porque su bien será vuestro bien. En las iglesias de las naciones de Asia Menor, la fiesta de María Auxiliadora se celebra el 1 de octubre, desde antes del año 1000. En Europa y América se celebra el 24 de mayo. San Sofronio, arzobispo de Jerusalén, dijo en el año 560: María es auxiliadora de los que están en la tierra y la alegría de los que ya están en el cielo. San Juan Damasceno, famoso predicador, año 749, es el primero en propagar esta jaculatoria: María auxiliadora, rogad por nosotros, y repite: la Virgen es auxiliadora para conseguir la salvación, auxiliadora para evitar los peligros, auxiliadora en la hora de la muerte. San Germán, arzobispo de Constantinopla, año 733, dijo en un sermón: oh María, tú eres poderosa auxiliadora de los pobres, valiente auxiliadora contra los enemigos de la fe, auxiliadora de los ejércitos para que defiendan la patria, auxiliadora de los gobernantes para que nos consigan el bienestar, auxiliadora del pueblo humilde que necesita de tu ayuda.
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1: Son las 6:33 minutos.
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Pentecostés es la fiesta de la unidad. 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

0: Son las 7:05 minutos.
1: 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Que la Santísima Virgen nos implore el don del Espíritu de Cristo resucitado, para que Él nos enseñe a caminar juntos como el pueblo de Dios.

0: Rezo del Santo Rosario. Misterios gloriosos. Por la señal de la Santa Cruz, de nuestros enemigos, líbranos, Señor, Dios nuestro. En el nombre del Padre, del Hijo y del Espíritu Santo. Amén. Primer misterio glorioso: la triunfante resurrección de nuestro Señor Jesucristo al tercer día de entre los muertos.
1: Padre nuestro que estás en el cielo, santificado sea tu nombre. Venga a nosotros tu reino. Hágase tu voluntad, así en la tierra como en el cielo.
2: Danos hoy nuestro pan de cada día. Perdona nuestras ofensas, como también nosotros perdonamos a los que nos ofenden. No nos dejes caer en tentación y líbranos del mal.
1: Dios te salve María, llena eres de gracia. El Señor es contigo. Bendita tú eres entre todas las mujeres. Bendito es el fruto de tu vientre, Jesús.
2: Santa María, Madre de Dios, ruega por nosotros los pecadores, ahora y en la hora de nuestra muerte. Amén.
1: Dios te salve María, llena eres de gracia. El Señor es contigo. Bendita tú eres entre todas las mujeres. Bendito es el fruto de tu vientre, Jesús.
2: Santa María, Madre de Dios, ruega por nosotros los pecadores, ahora y en la hora de nuestra muerte. Amén.
1: Dios te salve María, llena eres de gracia. El Señor es contigo. Bendita tú eres entre todas las mujeres. Bendito es el fruto de tu vientre, Jesús.
2: Santa María, Madre de Dios, ruega por nosotros los pecadores, ahora y en la hora de nuestra muerte. Amén.
1: Dios te salve María, llena eres de gracia. El Señor es contigo. Bendita tú eres entre todas las mujeres. Bendito es el fruto de tu vientre, Jesús.
2: Santa María, Madre de Dios, ruega por nosotros los pecadores, ahora y en la hora de nuestra muerte. Amén.
1: Dios te salve María, llena eres de gracia. El Señor es contigo. Bendita tú eres entre todas las mujeres. Bendito es el fruto de tu vientre, Jesús.
2: Santa María, Madre de Dios, ruega por nosotros los pecadores, ahora y en la hora de nuestra muerte. Amén.
1: Dios te salve María, llena eres de gracia. El Señor es contigo. Bendita tú eres entre todas las mujeres. Bendito es el fruto de tu vientre, Jesús.
2: Santa María, Madre de Dios, ruega por nosotros los pecadores, ahora y en la hora de nuestra muerte. Amén.
1: Dios te salve María, llena eres de gracia. El Señor es contigo. Bendita tú eres entre todas las mujeres. Bendito es el fruto de tu vientre, Jesús.
2: Santa María, Madre de Dios, ruega por nosotros los pecadores, ahora y en la hora de nuestra muerte. Amén.
1: Dios te salve María, llena eres de gracia. El Señor es contigo. Bendita tú eres entre todas las mujeres. Bendito es el fruto de tu vientre, Jesús.
2: Santa María, Madre de Dios, ruega por nosotros los pecadores, ahora y en la hora de nuestra muerte. Amén.
1: Dios te salve María, llena eres de gracia. El Señor es contigo. Bendita tú eres entre todas las mujeres. Bendito es el fruto de tu vientre, Jesús.
2: Santa María, Madre de Dios, ruega por nosotros los pecadores, ahora y en la hora de nuestra muerte. Amén.
1: Dios te salve María, llena eres de gracia. El Señor es contigo. Bendita tú eres entre todas las mujeres. Bendito es el fruto de tu vientre, Jesús.
2: Santa María, Madre de Dios, ruega por nosotros los pecadores, ahora y en la hora de nuestra muerte. Amén.
1: Gloria al Padre, y al Hijo, y al Espíritu Santo.
2: Como era en un principio, ahora y siempre, por los siglos de los siglos. Amén.
1: Oh Jesús mío, perdona nuestros pecados. Líbranos del fuego del infierno. Lleva todas las almas al cielo, especialmente las más necesitadas de tu misericordia.
0: Segundo misterio glorioso: la ascensión de nuestro Señor Jesucristo a los cielos por su propia virtud.
2: Padre nuestro que estás en el cielo, santificado sea tu nombre. Venga a a nosotros tu reino. Hágase tu voluntad, así en la tierra como en el cielo.
1: Danos hoy nuestro pan de cada día. Perdona nuestras ofensas, como también nosotros perdonamos a los que nos ofenden. No nos dejes caer en la tentación y líbranos del mal.

0: Jesús.
1: Santa María, Madre de Dios, ruega por nosotros los pecadores, ahora y en la hora de nuestra muerte. Amén.
0: Dios te salve María, llena eres de gracia, el Señor es contigo, bendita tú eres entre todas las mujeres, bendito es el fruto de tu vientre, Jesús.
1: Santa María, Madre de Dios, ruega por nosotros los pecadores, ahora y en la hora de nuestra muerte. Amén.
0: Dios

0: Madre de Dios, ruega por nosotros los pecadores, ahora y en la hora de nuestra muerte. Amén.
1: Dios te salve María, llena eres de gracia, el Señor es contigo. Bendita tú eres entre todas las mujeres, bendito es el fruto de tu vientre, Jesús.
0: Santa María, Madre de Dios, ruega por nosotros los pecadores, ahora y en la hora de nuestra muerte. Amén.

0: Santa María, Madre de Dios, ruega por nosotros los pecadores, ahora y en la hora de nuestra muerte. Amén.
1: Gloria al Padre, al Hijo y al Espíritu Santo.
0: Como era en el principio, ahora y siempre, por los siglos de los siglos. Amén. Oh Jesús mío, perdona nuestros pecados, líbranos del fuego del infierno, lleva todas las almas al cielo, especialmente las más necesitadas de tu misericordia. Amén.
2: Tercer misterio glorioso, la venida del Espíritu Santo sobre el Sagrado Colegio Apostólico en forma de lenguas de fuego.
0: Padre nuestro que estás en el cielo, santificado sea tu nombre. Venga a nosotros tu reino. Hágase tu voluntad, así en la tierra como en el cielo.
1: Danos hoy nuestro pan de cada día. Perdona nuestras ofensas, como también nosotros perdonamos a los que nos ofenden. No nos dejes caer en tentación y líbranos del mal.
0: Dios te salve María, llena eres de gracia. El Señor es contigo. Bendita tú eres entre todas las mujeres. Bendito es el fruto de tu vientre, Jesús.
1: Santa María, Madre de Dios, ruega por nosotros los pecadores, ahora y en la hora de nuestra muerte. Amén.
0: Dios te salve María, llena eres de gracia. El Señor es contigo. Bendita tú eres entre todas las mujeres. Bendito es el fruto de tu vientre, Jesús.
1: Santa María, Madre de Dios, ruega por nosotros los pecadores, ahora y en la hora de nuestra muerte. Amén.
0: Dios te salve María, llena eres de gracia. El Señor es contigo. Bendita tú eres entre todas las mujeres. Bendito es el fruto de tu vientre, Jesús.
1: Santa María, Madre de Dios, ruega por nosotros los pecadores, ahora y en la hora de nuestra muerte. Amén.
0: Dios te salve María, llena eres de gracia. El Señor es contigo. Bendita tú eres entre todas las mujeres. Bendito es el fruto de tu vientre, Jesús.
1: Santa María, Madre de Dios, ruega por nosotros los pecadores, ahora y en la hora de nuestra muerte. Amén.
0: Dios te salve María, llena eres de gracia. El Señor es contigo. Bendita tú eres entre todas las mujeres. Bendito es el fruto de tu vientre, Jesús.
1: Santa María, Madre de Dios, ruega por nosotros los pecadores, ahora y en la hora de nuestra muerte. Amén.
0: Dios te salve María, llena eres de gracia. El Señor es contigo. Bendita tú eres entre todas las mujeres. Bendito es el fruto de tu vientre, Jesús.
1: Santa María, Madre de Dios, ruega por nosotros los pecadores, ahora y en la hora de nuestra muerte. Amén.
0: Dios te salve María, llena eres de gracia. El Señor es contigo. Bendita tú eres entre todas las mujeres. Bendito es el fruto de tu vientre, Jesús.
1: Santa María, Madre de Dios, ruega por nosotros los pecadores, ahora y en la hora de nuestra muerte. Amén.
0: Dios te salve María, llena eres de gracia. El Señor es contigo. Bendita tú eres entre todas las mujeres. Bendito es el fruto de tu vientre, Jesús.
1: Santa María, Madre de Dios, ruega por nosotros los pecadores, ahora y en la hora de nuestra muerte. Amén.
0: Dios te salve María, llena eres de gracia. El Señor es contigo. Bendita tú eres entre todas las mujeres. Bendito es el fruto de tu vientre, Jesús.
1: Santa María, Madre de Dios, ruega por nosotros los pecadores, ahora y en la hora de nuestra muerte. Amén.
0: Dios te salve María.

0: llena eres de gracia, el Señor es contigo. Bendita tú eres entre todas las mujeres, bendito es el fruto de tu vientre, Jesús.
1: Santa María, Madre de Dios, ruega por nosotros los pecadores, ahora y en la hora de nuestra muerte. Amén.
0: Gloria al Padre, y al Hijo, y al Espíritu Santo.
1: Como era en un principio, ahora y siempre, por los siglos de los siglos. Amén.
0: Oh Jesús mío, perdona nuestros pecados, líbranos del fuego del infierno, lleva todas las almas al cielo, especialmente las más necesitadas de tu misericordia.
2: Cuarto misterio glorioso, el dichoso tránsito de María Santísima en cuerpo y alma al cielo.

0: tierra como en el cielo.
1: Danos hoy nuestro pan de cada día. Perdona nuestras ofensas, como también nosotros perdonamos a los que nos ofenden. No nos dejes caer en la tentación y líbranos del mal.

0: Jesús. Santa María, Madre de Dios, ruega por nosotros los pecadores, ahora y en la hora de nuestra muerte. Amén.
1: Dios te salve María, llena eres de gracia, el Señor es contigo, bendita tú eres entre todas las mujeres, bendito es el fruto de tu vientre, Jesús.
0: Santa María, Madre de Dios, ruega por nosotros los pecadores, ahora y en la hora de nuestra muerte. Amén.
1: Dios te

0: María, Madre de Dios, ruega por nosotros los pecadores, ahora y en la hora de nuestra muerte. Amén.
1: Gloria al Padre, al Hijo y al Espíritu Santo.
0: Como era en el principio, ahora y siempre, por los siglos de los siglos. Amén. Oh Jesús mío, perdona nuestros pecados, líbranos del fuego del infierno, lleva todas las almas al cielo, especialmente las más necesitadas de tu misericordia. Amén.
2: Quinto misterio glorioso, la coronación de María Santísima sobre todos los coros de los ángeles como reina universal de todo lo creado.
0: Padre nuestro que estás en el cielo, santificado sea tu nombre. Venga a nosotros tu reino. Hágase tu voluntad, así en la tierra como en el cielo.
1: Danos hoy nuestro pan de cada día. Perdona nuestras ofensas, como también nosotros perdonamos a los que nos ofenden. No nos dejes caer en tentación y líbranos del mal.
0: Dios te salve María, llena eres de gracia. El Señor es contigo. Bendita tú eres entre todas las mujeres, bendito es el fruto de tu vientre, Jesús.
1: Santa María, Madre de Dios, ruega por nosotros los pecadores, ahora y en la hora de nuestra muerte. Amén.
0: Dios te salve María, llena eres de gracia, el Señor es contigo. Bendita tú eres entre todas las mujeres, bendito es el fruto de tu vientre, Jesús.
1: Santa María, Madre de Dios, ruega por nosotros los pecadores, ahora y en la hora de nuestra muerte. Amén.
0: Dios te salve María, llena eres de gracia. El Señor es contigo. Bendita tú eres entre todas las mujeres. Bendito es el fruto de tu vientre, Jesús.
1: Santa María, Madre de Dios, ruega por nosotros los pecadores, ahora y en la hora de nuestra muerte. Amén.
0: Dios te salve María, llena eres de gracia. El Señor es contigo. Bendita tú eres entre todas las mujeres. Bendito es el fruto de tu vientre, Jesús.
1: Santa María, Madre de Dios, ruega por nosotros los pecadores, ahora y en la hora de nuestra muerte. Amén.
0: Dios te salve María, llena eres de gracia. El Señor es contigo. Bendita tú eres entre todas las mujeres. Bendito es el fruto de tu vientre, Jesús.
1: Santa María, Madre de Dios, ruega por nosotros los pecadores, ahora y en la hora de nuestra muerte. Amén.
0: Dios te salve María, llena eres de gracia. El Señor es contigo. Bendita tú eres entre todas las mujeres. Bendito es el fruto de tu vientre, Jesús.
1: Santa María, Madre de Dios, ruega por nosotros los pecadores, ahora y en la hora de nuestra muerte. Amén.
0: Dios te salve María, llena eres de gracia. El Señor es contigo. Bendita tú eres entre todas las mujeres. Bendito es el fruto de tu vientre, Jesús.
1: Santa María, Madre de Dios, ruega por nosotros los pecadores, ahora y en la hora de nuestra muerte. Amén.
0: Dios te salve María, llena eres de gracia. El Señor es contigo. Bendita tú eres entre todas las mujeres. Bendito es el fruto de tu vientre, Jesús.
1: Santa María, Madre de Dios, ruega por nosotros los pecadores, ahora y en la hora de nuestra muerte. Amén.
0: Dios te salve María, llena eres de gracia. El Señor es contigo. Bendita tú eres entre todas las mujeres. Bendito es el fruto de tu vientre, Jesús.
1: Santa María, Madre de Dios, ruega por nosotros los pecadores, ahora y en la hora de nuestra muerte. Amén.
0: Dios te salve María, llena eres de gracia. El Señor es contigo. Bendita tú eres entre todas las mujeres. Bendito es el fruto de tu vientre, Jesús.
1: Santa María, Madre de Dios, ruega por nosotros los pecadores, ahora y en la hora de nuestra muerte. Amén.
0: Gloria al Padre, y al Hijo, y al Espíritu Santo.
1: Como era en un principio, ahora y siempre, por los siglos de los siglos. Amén.
0: Oh Jesús mío, perdona nuestros pecados, líbranos del fuego del infierno. Lleva todas las almas al cielo, especialmente las más necesitadas de tu misericordia.
3: Oremos por la persona y las intenciones del Santo Padre, el Papa.
0: Padre Padre nuestro que estás en el cielo, santificado sea tu nombre. Venga a nosotros tu reino. Hágase tu voluntad, así en la tierra como en el cielo.
1: Danos hoy nuestro pan de cada día. Perdona nuestras ofensas, como también nosotros perdonamos a los que nos ofenden. No nos dejes caer en tentación y líbranos del mal.
0: Dios te salve María, llena eres de gracia. El Señor es contigo. Bendita tú eres entre todas las mujeres. Bendito es el fruto de tu vientre, Jesús.
1: Santa María, Madre de Dios, ruega por nosotros los pecadores, ahora y en la hora de nuestra muerte. Amén.
0: Dios te salve María, llena eres de gracia, el Señor es contigo. Bendita tú eres entre todas las mujeres, bendito es el fruto de tu vientre, Jesús.
1: Santa María, Madre de Dios, ruega por nosotros los pecadores, ahora y en la hora de nuestra muerte. Amén.
0: Dios te salve María, llena eres de gracia, el Señor es contigo. Bendita tú eres entre todas las mujeres, bendito es el fruto de tu vientre, Jesús.
1: Santa María, Madre de Dios, ruega por nosotros los pecadores, ahora y en la hora de nuestra muerte. Amén.
0: Gloria al Padre, y al Hijo, y al Espíritu Santo.
1: Como era en un principio, ahora y siempre, por los siglos de los siglos. Amén.
4: Dios te salve, Reina y Madre de Misericordia, vida, dulzura y esperanza nuestra. Dios te salve, a ti clamamos los desterrados hijos de Eva. A ti suspiramos, gimiendo y llorando en este valle de lágrimas. Ea pues, Señora abogada nuestra, vuelve a nosotros esos ojos misericordiosos, y después de este destierro, muéstranos a Jesús, fruto bendito de tu vientre. Oh clemente, oh piadosa, oh dulce siempre Virgen María, ruega por nosotros, Santa Madre de Dios, para que seamos dignos de alcanzar las promesas de nuestro Señor Jesucristo. Amén.

Querida familia de Radio María, hemos rezado el Santo Rosario. Que la Santísima Virgen nos implore el don del Espíritu de Cristo resucitado para que Él nos enseñe a caminar juntos como pueblo de Dios.

Oración a San Miguel Arcángel. San Miguel Arcángel, defiéndanos en la lucha, sé nuestro amparo contra la perversidad y acechanza del demonio. Que Dios manifieste sobre él su poder, es nuestra humilde súplica. Y tú, oh príncipe de la milicia celestial, con el poder que Dios te ha conferido, arroja al infierno a Satanás y a los demás espíritus malignos que vagan por el mundo para la perdición de las almas. Amén.

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0: Cristo ha resucitado. Sí, verdaderamente el Señor está vivo. Ha resucitado. Ha triunfado sobre la muerte. Que este don de la vida que nos regala Cristo nos lo otorgue la Santísima Virgen María, la Madre de la Vida. Démosle gracias a la Virgen María por don tan inestimable con la oración del Regina Cheli.
1: Alégrate, Reina del Cielo, aleluya.
2: Porque el que mereciste llevar en tu seno, aleluya,
1: ha resucitado según predijo, aleluya.
2: Ruega por nosotros a Dios, aleluya.
1: Gózate y alégrate, Virgen María, aleluya.
2: Porque ha resucitado Dios verdaderamente, aleluya.
1: Oremos, oh Dios, que por la resurrección de tu Hijo, nuestro Señor Jesucristo, te has dignado dar la alegría al mundo, concédenos por su Madre, la Virgen María, alcancemos el gozo de la vida eterna por el mismo Jesucristo nuestro Señor.
2: Amén.
1: Gloria al Padre, y al Hijo, y al Espíritu Santo.
2: Como era en el principio, ahora y siempre, por los siglos de los siglos. Amén.

0: 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Que sea la luz de la resurrección la que te ilumine y acompañe a lo largo del día que hoy inicias.
1: Señor, abre mis labios,
2: y mi boca proclamará tu alabanza.
1: Gloria al Padre, y al Hijo, y al Espíritu Santo,
2: como era en un principio, ahora y siempre, por los siglos de los siglos. Amén.
1: Hoy desciende el Espíritu de fuego al corazón creyente de la Iglesia. El Señor, que la quema y atraviesa, enciende con su llama al universo.
2: Ebrios del Santo Espíritu, los doce, rebosan de carisma y alabanzas. Dios baja al Sinaí en llamarada, y en ímpetu de amor retumba el monte.
1: Razas y pueblos que han convocados, Dios se muestra en Sión, la bella altura. Y en voz concorde aquí los hombres junta, desde Babel dispersos en pecado.
2: Se lanzan por el mundo los testigos, y sin ceñir espada lo conquistan. Y sin oro los pobres dan la vida, el Espíritu guía y Cristo invicto.
1: El viento es brisa y fuerza de huracanes, y el agua viva mueve los océanos. Alza los brazos, lloran bendiciendo, y el gozo transfigura sus semblantes.
2: Espíritu de amor y de verdad, Espíritu con fin de las promesas, oh Santo, a ti la gloria siempre sea, y a nosotros de ti la santidad. Amén.
1: Salmo 62. El alma sedienta de Dios. Señor, cuán buena y cuán suave es tu Espíritu que habita en nosotros. Aleluya.
3: Oh Dios, tú eres mi Dios, por ti madrugo. Mi alma está sedienta de ti, mi carne tiene ansia de ti, como tierra reseca, agostada, sin agua.
1: Como te contemplaba en el santuario, viendo tu fuerza y tu gloria. Tu gracia vale más que la vida, te alabarán mis labios.
3: Todo mi día te bendeciré y alzaré las manos invocándote. Me saciaré de manjares exquisitos y mis labios te alabarán jubilosos.
1: En el lecho me acuerdo de ti y velando medito en ti, porque fuiste mi auxilio y a la sombra de tus alas canto con júbilo. Mi alma está unida a ti y tu diestra me sostiene.
3: Gloria al Padre, al Hijo y al Espíritu Santo,
1: como era en un principio, ahora y siempre, por los siglos de los siglos. Amén. Señor, cuán bueno y cuán suave es tu Espíritu que habita en nosotros. Aleluya. Cántico de Daniel. Toda la creación alabe al Señor. Manantiales y cuantos se mueven las aguas, cantad un himno a Dios. Aleluya.
3: Criaturas todas del Señor, bendecid al Señor, ensalzadlo con himnos por los siglos.
1: Ángeles del Señor, bendecid al Señor, cielos, bendecid al Señor.
3: Agua del espacio, bendecid al Señor, ejército del Señor, bendecid al Señor.
1: Sol y luna, bendecid al Señor, astros del cielo, bendecid al Señor.
3: Lluvia y rocío, bendecid al Señor, vientos todos, bendecid al Señor.
1: Fuego y calor, bendecid al Señor. Fríos y heladas, bendecid al Señor.
3: Rocíos y nevadas, bendecid al Señor. Témpanos y hielos, bendecid al Señor.
1: Escarchas y nieves, bendecid al Señor. Noche y día, bendecid al Señor.
3: Luz y tinieblas, bendecid al Señor. Rayos y nubes, bendecid al Señor.
1: Bendiga la tierra al Señor, ensálcelo con himnos por los siglos.
3: Montes y cumbres, bendecid al Señor. Cuanto germina en la tierra, bendiga al Señor.
1: Manantiales, bendecid al Señor. Mares y ríos, bendecid al Señor.
3: Cetáceos y peces, bendecid al Señor. Aves del cielo, bendecid al Señor.
1: Fieras y ganados, bendecid al Señor. Ensalzadlo con himnos por los siglos.
3: Hijos de los hombres, bendecid al Señor. Bendiga Israel al Señor.
1: Sacerdotes del Señor, bendecid al Señor. Siervos del Señor, bendecid al Señor.
3: Almas y espíritus justos, bendecid al Señor. Santos y humildes de corazón, bendecid al Señor.
1: Ananías, Azarías y Misael, bendecid al Señor. Ensalzadlo con himnos por los siglos.
3: Bendigamos al Padre, al Hijo y al Espíritu Santo. ensalcémoslo con himnos por los siglos.
1: Bendito el Señor en la boda del cielo, alabado y glorioso y ensalzado por los siglos. Manantiales y cuanto se mueven las aguas, cantad un himno de Dios, aleluya.
4: Salmo 149, alegría de los santos. Los apóstoles hablaban en otras lenguas las grandezas de Dios, aleluya.
3: Cantad al Señor un cántico nuevo, resuene su alabanza en la asamblea de los fieles. Que se alegre Israel por su Creador, los hijos de Sion por su Rey.
1: Alabad su nombre con danzas, cantadle con tambores y cítaras, porque el Señor ama a su pueblo y adorna con la victoria a los humildes.
3: Que los fieles festejen su gloria y canten jubilosos en filas, con vítores a Dios en la boca y espadas de dos filos en las manos,
1: para tomar venganza de los pueblos y aplicar el castigo a las naciones, sujetando a los reyes con argollas, a los nobles con esposas de hierro.
3: Ejecutar la sentencia dictada es un honor para todos sus fieles.
1: Gloria al Padre, y al Hijo, y al Espíritu Santo,
3: como era en un principio, y siempre, por los siglos de los siglos. Amén.
1: Los apóstoles hablaban en otras lenguas la grandeza de Dios. Aleluya.
2: Lectura de los Hechos de los Apóstoles. El Dios de nuestros padres resucitó a Jesús, a quien vosotros matasteis colgándolo de un madero. La diestra de Dios lo exaltó, haciéndolo jefe y salvador, para otorgar a Israel la conversión, el perdón de los pecados. Testigo de esto somos nosotros y el Espíritu Santo, que Dios da a los que le obedecen.
4: Todos quedaron llenos del Espíritu Santo, aleluya, aleluya.
2: Todos quedaron llenos del Espíritu Santo, aleluya, aleluya.
4: Y comenzaron a hablar,
2: aleluya, aleluya.
4: Gloria al Padre, y al Hijo, y al Espíritu Santo.
2: Todos quedaron llenos del Espíritu Santo, aleluya, aleluya.
4: Recibid el Espíritu Santo, que han perdonado los pecados, a quienes los perdonéis, aleluya.
2: Bendito sea el Señor, Dios de Israel, porque ha visitado y redimido a su pueblo, suscitándonos una fuerza de salvación en la casa de David, su siervo, según lo había predicho desde antiguo, por boca de sus santos profetas.
1: Es la salvación que nos libra de nuestros enemigos y de la mano de todos los que nos odian. Ha realizado así la misericordia que tuvo con nuestros padres, recordando su santa alianza y el juramento que juró a nuestro padre Abraham.
2: Para concedernos que, libres de temor, arrancados de la mano de los enemigos, les sirvamos con santidad y justicia en su presencia todos nuestros días.
1: Y a ti, niño, te llamarán profeta del Altísimo, porque irás delante del Señor a preparar sus caminos, anunciando a su pueblo la salvación, el perdón de sus pecados.
2: Por la entrañable misericordia de nuestro Dios, nos visitará el sol que nace de lo alto, para iluminar a los que viven en tiniebla y en sombra de muerte, para guiar nuestros pasos por el camino de la paz.
1: Gloria al Padre, y al Hijo, y al Espíritu Santo,
2: como era en un principio, ahora y siempre, por los siglos de los siglos. Amén.
1: Recibid el Espíritu Santo, que han perdonado los pecados, a quienes los perdonéis. Aleluya.
4: Peticiones. Oremos a Cristo, el Señor, que ha congregado su Iglesia por el Espíritu Santo, y digámosle con fe:
2: renueva, Señor, la faz de la tierra.
4: Señor Jesús, que exaltado en la cruz, hiciste que brotaran torrentes de agua viva de tu costado,
2: envíanos a tu Espíritu Santo, fuente de vida.
4: Tú que, glorificado a la derecha de Dios, derramaste sobre tus discípulos el Espíritu Santo,
2: envía este mismo Espíritu al mundo para que renueve la faz de la tierra.
4: Tú que, por el Espíritu Santo, diste a los apóstoles el poder de perdonar los pecados y el poder de retenerlos,
2: destruye el pecado del mundo.
4: Tú que prometiste darnos el Espíritu Santo para que nos lo enseñara todo y nos fuera recordando lo que nos había dicho,
2: envíanos este Espíritu para que ilumine nuestra fe.
4: Tú que prometiste enviarnos el Espíritu de verdad para que diéramos testimonio de ti,
2: envíanos este Espíritu para que nos haga tus testigos fieles.
4: Dirijámonos ahora al Padre con las palabras que el Señor resucitado pone en nuestros labios.
1: Padre nuestro que estás en el cielo, santificado sea tu nombre. Venga a nosotros tu reino, hágase tu voluntad en la tierra como en el cielo.
4: Danos hoy nuestro pan de cada día. Perdona nuestras ofensas, como también nosotros perdonamos a los que nos ofenden. No nos dejes caer en la tentación, y líbranos del mal. Amén. Dios nuestro, que por el misterio de Pentecostés santificas a tu iglesia en todo pueblo y nación, derrama los dones del Espíritu Santo por toda la extensión de la tierra, y aquellas maravillas que obraste en los comienzos de la predicación evangélica, continúa realizándolas ahora en los corazones de tus fieles. Por nuestro Señor Jesucristo, tu Hijo.
5: Amén. Amén.
4: El Señor nos bendiga, nos guarde de todo mal y nos lleve a la vida eterna.
5: Amén.
4: Bajo tu amparo nos acogemos, Santa Madre de Dios. No desprecies las oraciones que te dirigimos en nuestras necesidades. Antes bien.

0: Que los salmos que has orado en la liturgia de laudes te impulsen a llenar tu vida con la vida nueva del Espíritu del Señor resucitado.
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Esta es la historia de un mendigo a quien Dios decidió visitar. Enterado de esta noticia, se decía a sí mismo: Dios viene a verme. Por fin me dará todo lo que necesito.

El mendigo le dio mucha rabia a esa actitud de Dios. Enfadado, sacó de su bolsa un trocito de pan y se lo dio. El Señor le besó efusivamente y muy agradecido se marchó. Mucho tiempo después, el mendigo volvió a abrir su bolsa y se encontró en ella una hermosa miga de pan de oro. Entonces se dijo: qué bueno es Dios. Ahora comprendo por qué me pedía él.

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1: Cuando se reza con el rosario, se reviven los momentos más importantes, más significativos de la historia de la salvación, como se revelan en la Sagrada Escritura. Se recorren las etapas de la vida y de la misión de Jesucristo y de su Iglesia. Al rezar con María, se orienta el corazón a la gracia que nos viene de Jesús. Se pone a Cristo en el centro de nuestra vida, de nuestro tiempo, de nuestra familia, de nuestra sociedad, mediante la contemplación y meditación de sus santos misterios de gozo, de luz, de dolor y de gloria, uniendo y ofreciendo al Señor nuestras penas y alegrías, sufrimientos y proyectos, trabajos, lágrimas y sonrisas. Nos ayude María a recibir aquella gracia que surge de esos misterios de la fe y de la vida que rezamos, para que a través de nosotros se pueda irradiar en la sociedad a partir de nuestro compromiso cristiano y sea purificada nuestra existencia de tantas fuerzas negativas, abriéndola a la novedad y a la misericordia de Dios. Con el rosario, junto a María, oramos unos por otros para vivir unidos en Dios y ser cada vez más discípulos y misioneros del Señor. Que a través de María, Dios nos bendiga.
2: Misterios gloriosos. María nos conduce a Jesús. En ella y de forma peculiar, a través del rosario, profundizamos los misterios de la vida de Jesús. Con María, entregamos todo nuestro ser a la acción de la palabra de Dios, para que nuestra vida sea don y servicio a nuestros hermanos. Por la señal de la Santa Cruz, de nuestros enemigos, líbranos, Señor Dios nuestro. En el nombre del Padre, y del Hijo, y del Espíritu Santo. Amén.
3: Primer misterio, la resurrección del Señor. La resurrección de Jesús marca la diferencia en nuestra vida. No podemos dejarnos llevar por el pesimismo y la tristeza. Tenemos una buena noticia que anunciar y no podemos callarnos. Tenemos la certeza de que Jesús sigue vivo y su proyecto triunfará. Oremos para que seamos alegre testimonio de Cristo resucitado.
4: Padre nuestro que estás en el cielo, santificado sea tu nombre, venga a nosotros tu reino, hágase tu voluntad en la tierra como en el cielo.
5: Danos hoy nuestro pan de cada día, perdona nuestras ofensas, como también nosotros perdonamos a los que nos ofenden. No nos dejes caer en tentación y líbranos del mal. Amén.
6: Dios te salve María, llena eres de gracia, el Señor es contigo, bendita tú eres entre todas las mujeres y bendito es el fruto de tu vientre, Jesús.
5: Santa María, Madre de Dios, ruega por nosotros pecadores, ahora y en la hora de nuestra muerte. Amén.
6: Dios te salve María, llena eres de gracia, el Señor es contigo, bendita tú eres entre todas las mujeres y bendito es el fruto de tu vientre, Jesús.
5: Santa María, Madre de Dios, ruega por nosotros pecadores, ahora y en la hora de nuestra muerte. Amén.
6: Dios te salve María, llena eres de gracia, el Señor es contigo, bendita tú eres entre todas las mujeres y bendito es el fruto de tu vientre, Jesús.
5: Santa María, Madre de Dios, ruega por nosotros pecadores, ahora y en la hora de nuestra muerte. Amén.
6: Dios te salve María, llena eres de gracia, el Señor es contigo, bendita tú eres entre todas las mujeres, y bendito es el fruto de tu vientre, Jesús.
5: Santa María, Madre de Dios, ruega por nosotros pecadores, ahora y en la hora de nuestra muerte. Amén.
6: Dios te salve María, llena eres de gracia, el Señor es contigo, bendita tú eres entre todas las mujeres, y bendito es el fruto de tu vientre, Jesús.
5: Santa María, Madre de Dios, ruega por nosotros pecadores, ahora y en la hora de nuestra muerte. Amén.
6: Dios te salve María, llena eres de gracia, el Señor es contigo, bendita tú eres entre todas las mujeres, y bendito es el fruto de tu vientre, Jesús.
5: Santa María, Madre de Dios, ruega por nosotros pecadores, ahora y en la hora de nuestra muerte. Amén.
6: Dios te salve María, llena eres de gracia, el Señor es contigo, bendita tú eres entre todas las mujeres, y bendito es el fruto de tu vientre, Jesús.
5: Santa María, Madre de Dios, ruega por nosotros pecadores, ahora y en la hora de nuestra muerte. Amén.
6: Dios te salve María, llena eres de gracia, el Señor es contigo, bendita tú eres entre todas las mujeres, y bendito es el fruto de tu vientre, Jesús.
5: Santa María, Madre de Dios, ruega por nosotros pecadores, ahora y en la hora de nuestra muerte. Amén.
6: Dios te salve María, llena eres de gracia, el Señor es contigo, bendita tú eres entre todas las mujeres, y bendito es el fruto de tu vientre, Jesús.
5: Santa María, Madre de Dios, ruega por nosotros pecadores, ahora y en la hora de nuestra muerte. Amén.
6: Dios te salve María, llena eres de gracia, el Señor es contigo, bendita tú eres entre todas las mujeres, y bendito es el fruto de tu vientre, Jesús.
5: Santa María, Madre de Dios, ruega por nosotros pecadores, ahora y en la hora de nuestra muerte. Amén.
4: Gloria al Padre, al Hijo y al Espíritu Santo.
5: Como era en un principio, ahora y siempre, por los siglos de los siglos. Amén.
7: Segundo misterio, la ascensión del Señor. Jesús asciende a los cielos y se sienta a la derecha del Padre. Antes deja a los discípulos la misión de hablar de Él a todas las gentes y de bautizarlos. Oremos para que cada día podamos contagiar a otros el deseo de seguir a Jesús, de vivir según su estilo de vida.
5: Padre nuestro que estás en el cielo, santificado sea tu nombre. Venga a nosotros tu reino, hágase tu voluntad en la tierra como en el cielo.
4: Danos hoy nuestro pan de cada día, perdona nuestras ofensas, como también nosotros perdonamos a los que nos ofenden. No nos dejes caer en la tentación y líbranos del mal. Amén.
5: Dios te salve María, llena eres de gracia, el Señor es contigo. Bendita eres entre todas las mujeres y bendito sea el fruto de tu vientre, Jesús.
6: Santa María, Madre de Dios, ruega por nosotros pecadores, ahora y en la hora de nuestra muerte. Amén.
5: Dios te salve María, llena eres de gracia, el Señor es contigo. Bendita eres entre todas las mujeres y bendito sea el fruto de tu vientre, Jesús.
6: Santa María, Madre de Dios, ruega por nosotros pecadores, ahora y en la hora de nuestra muerte. Amén.
5: Dios te salve María, llena eres de gracia, el Señor es contigo, bendita eres entre todas las mujeres y bendito sea el fruto de tu vientre, Jesús.
6: Santa María, Madre de Dios, ruega por nosotros pecadores, ahora y en la hora de nuestra muerte. Amén.
5: Dios te salve María, llena eres de gracia, el Señor es contigo, bendita eres entre todas las mujeres y bendito sea el fruto de tu vientre, Jesús.
6: Santa María, Madre de Dios, ruega por nosotros pecadores, ahora y en la hora de nuestra muerte. Amén.
3: Dios te salve María, llena eres de gracia, el Señor es contigo, bendita eres entre todas las mujeres y bendito sea el fruto de tu vientre Jesús.
6: Santa María, Madre de Dios, ruega por nosotros pecadores, ahora y en la hora de nuestra muerte. Amén.
3: Dios te salve María, llena eres de gracia, el Señor es contigo, bendita eres entre todas las mujeres y bendito sea el fruto de tu vientre Jesús.
6: Santa María, Madre de Dios, ruega por nosotros pecadores, ahora y en la hora de nuestra muerte. Amén.
3: Dios te salve María, llena eres de gracia, el Señor es contigo, bendita eres entre todas las mujeres y bendito sea el fruto de tu vientre Jesús.
6: Santa María, Madre de Dios, ruega por nosotros pecadores, ahora y en la hora de nuestra muerte. Amén.
3: Dios te salve María, llena eres de gracia, el Señor es contigo, bendita eres entre todas las mujeres y bendito sea el fruto de tu vientre Jesús.

0: de nuestra muerte. Amén.
1: Dios te salve María, llena eres de gracia, el Señor es contigo, bendita eres entre todas las mujeres y bendito sea el fruto de tu vientre Jesús.
0: Santa María, Madre de Dios, ruega por nosotros pecadores, ahora y en la hora de nuestra muerte. Amén.
1: Gloria al Padre, al Hijo y al Espíritu Santo.
2: Como era en un principio, ahora y siempre, por los siglos de los siglos. Amén.
3: Tercer misterio, la venida del Espíritu Santo. En Pentecostés, Dios se hace presente en forma de soplo, de lenguas de fuego, y se queda para siempre entre nosotros en la persona del Espíritu Santo. Oremos para que nos dejemos conducir por Él, para que como comunidad podamos entendernos aunque hablemos distintas lenguas, para que pongamos nuestros distintos dones al servicio de los otros.
2: Padre nuestro que estás en el cielo, santificado sea tu nombre, venga a nosotros tu reino, hágase tu voluntad en la tierra como en el cielo.
1: Danos hoy nuestro pan de cada día, perdona nuestras ofensas, como también nosotros perdonamos a los que nos ofenden. No nos dejes caer en tentación y líbranos del mal. Amén.
0: Dios te salve María, llena eres de gracia, el Señor es contigo, bendita tú eres entre todas las mujeres y bendito es el fruto de tu vientre, Jesús.
1: Santa María, Madre de Dios, ruega por nosotros pecadores, ahora y en la hora de nuestra muerte. Amén.
0: Dios te salve María, llena eres de gracia, el Señor es contigo, bendita tú eres entre todas las mujeres y bendito es el fruto de tu vientre, Jesús.
1: Santa María, Madre de Dios, ruega por nosotros pecadores, ahora y en la hora de nuestra muerte. Amén.
0: Dios te salve María, llena eres de gracia, el Señor es contigo, bendita tú eres entre todas las mujeres, y bendito es el fruto de tu vientre, Jesús.
1: Santa María, Madre de Dios, ruega por nosotros pecadores, ahora y en la hora de nuestra muerte. Amén.
0: Dios te salve María, llena eres de gracia, el Señor es contigo, bendita tú eres entre todas las mujeres, y bendito es el fruto de tu vientre, Jesús.
1: Santa María, Madre de Dios, ruega por nosotros pecadores, ahora y en la hora de nuestra muerte. Amén.
0: Dios te salve María, llena eres de gracia, el Señor es contigo, bendita tú eres entre todas las mujeres, y bendito es el fruto de tu vientre, Jesús.
1: Santa María, Madre de Dios, ruega por nosotros pecadores, ahora y en la hora de nuestra muerte. Amén.
0: Dios te salve María, llena eres de gracia, el Señor es contigo, bendita tú eres entre todas las mujeres, y bendito es el fruto de tu vientre, Jesús.
1: Santa María, Madre de Dios, ruega por nosotros pecadores, ahora y en la hora de nuestra muerte. Amén.
0: Dios te salve María, llena eres de gracia, el Señor es contigo, bendita tú eres entre todas las mujeres, y bendito es el fruto de tu vientre, Jesús.
1: Santa María, Madre de Dios, ruega por nosotros pecadores, ahora y en la hora de nuestra muerte. Amén.
0: Dios te salve María, llena eres de gracia, el Señor es contigo, bendita tú eres entre todas las mujeres, y bendito es el fruto de tu vientre, Jesús.
1: Santa María, Madre de Dios, ruega por nosotros pecadores, ahora y en la hora de nuestra muerte. Amén.
0: Dios te salve María, llena eres de gracia, el Señor es contigo, bendita tú eres entre todas las mujeres, y bendito es el fruto de tu vientre, Jesús.
1: Santa María, Madre de Dios, ruega por nosotros pecadores, ahora y en la hora de nuestra muerte. Amén.
0: Dios te salve María, llena eres de gracia, el Señor es contigo, bendita tú eres entre todas las mujeres, y bendito es el fruto de tu vientre, Jesús.
1: Santa María, Madre de Dios, ruega por nosotros pecadores.

0: en la hora de nuestra muerte. Amén.
1: Gloria al Padre, al Hijo y al Espíritu Santo.
0: Como era en un principio, ahora y siempre, por los siglos de los siglos. Amén.
2: Cuarto misterio: la asunción de Nuestra Señora a los cielos. María, nuestra Madre, nos espera en el cielo y nos acompaña en cada uno de los momentos de nuestra vida. Oremos para que seamos hombres y mujeres de fe, entregados a Dios y a su proyecto como lo fue María. Que vivamos como ella la alegría del servicio.
0: Padre nuestro que estás en el cielo, santificado sea tu nombre. Venga a nosotros tu reino, hágase tu voluntad en la tierra como en el cielo.
1: Danos hoy nuestro pan de cada día, perdona nuestras ofensas, como también nosotros perdonamos a los que nos ofenden. No nos dejes caer en la tentación y líbranos del mal. Amén.
0: Dios te salve María, llena eres de gracia, el Señor es contigo. Bendita eres entre todas las mujeres y bendito sea el fruto de tu vientre Jesús.
3: Santa María, Madre de Dios, ruega por nosotros pecadores, ahora y en la hora de nuestra muerte. Amén.
0: Dios te salve María, llena eres de gracia, el Señor es contigo. Bendita eres entre todas las mujeres y bendito sea el fruto de tu vientre Jesús.
3: Santa María, Madre de Dios, ruega por nosotros pecadores, ahora y en la hora de nuestra muerte. Amén.
0: Dios te salve María, llena eres de gracia, el Señor es contigo, bendita eres entre todas las mujeres y bendito sea el fruto de tu vientre Jesús.
3: Santa María, Madre de Dios, ruega por nosotros pecadores, ahora y en la hora de nuestra muerte. Amén.
0: Dios te salve María, llena eres de gracia, el Señor es contigo, bendita eres entre todas las mujeres y bendito sea el fruto de tu vientre Jesús.
3: Santa María, Madre de Dios, ruega por nosotros pecadores, ahora y en la hora de nuestra muerte. Amén.
0: Dios te salve María, llena eres de gracia, el Señor es contigo. Bendita eres entre todas las mujeres y bendito sea el fruto de tu vientre Jesús.
3: Santa María, Madre de Dios, ruega por nosotros pecadores, ahora y en la hora de nuestra muerte. Amén.
0: Dios te salve María, llena eres de gracia, el Señor es contigo. Bendita eres entre todas las mujeres y bendito sea el fruto de tu vientre Jesús.
3: Santa María, Madre de Dios, ruega por nosotros pecadores, ahora y en la hora de nuestra muerte. Amén.
0: Dios te salve María, llena eres de gracia, el Señor es contigo, bendita eres entre todas las mujeres y bendito sea el fruto de tu vientre Jesús.
3: Santa María, Madre de Dios, ruega por nosotros pecadores, ahora y en la hora de nuestra muerte. Amén.
0: Dios te salve María, llena eres de gracia, el Señor es contigo, bendita eres entre todas las mujeres y bendito sea el fruto de tu vientre Jesús.
3: Santa María, Madre de Dios, ruega por nosotros pecadores, ahora y en la hora de nuestra muerte. Amén.
0: Dios te salve María, llena eres de gracia, el Señor es contigo, bendita eres entre todas las mujeres y bendito sea el fruto de tu vientre Jesús.
3: Santa María, Madre de Dios, ruega por nosotros pecadores, ahora y en la hora de nuestra muerte. Amén.
0: Dios te salve María, llena eres de gracia, el Señor es contigo. Bendita eres entre todas las mujeres y bendito sea el fruto de tu vientre Jesús.
3: Santa María, Madre de Dios, ruega por nosotros pecadores, ahora y en la hora de nuestra muerte. Amén.
0: Gloria al Padre, al Hijo y al Espíritu Santo.
1: Como era en un principio, ahora y siempre, por los siglos de los siglos. Amén.
2: Quinto misterio: la coronación de la Santísima Virgen. El Apocalipsis nos narra la presencia de una mujer en el cielo, coronada con 12 estrellas en su cabeza. Ella nos muestra que estamos llamados a ser hijos e hijas de Dios, personas libres, viviendo en plenitud, fraternas, capaces de convivir en gozosa armonía, en justicia y solidaridad. Oremos para que todas las personas, con la gracia del Espíritu Santo, respetemos y cultivemos nuestra dignidad de hijos de Dios.
1: Padre nuestro que estás en el cielo, santificado sea tu nombre, venga a nosotros tu reino, hágase tu voluntad en la tierra como en el cielo.
0: Danos hoy nuestro pan de cada día, perdona nuestras ofensas, como también nosotros perdonamos a los que nos ofenden. No nos dejes caer en tentación y líbranos del mal. Amén.
3: Dios te salve María, llena eres de gracia, el Señor es contigo, bendita tú eres entre todas las mujeres y bendito es el fruto de tu vientre, Jesús.
0: Santa María, Madre de Dios, ruega por nosotros pecadores, ahora y en la hora de nuestra muerte. Amén.
3: Dios te salve María, llena eres de gracia, el Señor es contigo, bendita tú eres entre todas las mujeres y bendito es el fruto de tu vientre, Jesús.
0: Santa María, Madre de Dios, ruega por nosotros pecadores, ahora y en la hora de nuestra muerte. Amén.
3: Dios te salve María, llena eres de gracia, el Señor es contigo, bendita tú eres entre todas las mujeres y bendito es el fruto de tu vientre, Jesús.
0: Santa María, Madre de Dios, ruega por nosotros pecadores, ahora y en la hora de nuestra muerte. Amén.
3: Dios te salve María, llena eres de gracia, el Señor es contigo, bendita tú eres entre todas las mujeres, y bendito es el fruto de tu vientre, Jesús.
0: Santa María, Madre de Dios, ruega por nosotros pecadores, ahora y en la hora de nuestra muerte. Amén.
3: Dios te salve María, llena eres de gracia, el Señor es contigo, bendita tú eres entre todas las mujeres, y bendito es el fruto de tu vientre, Jesús.
0: Santa María, Madre de Dios, ruega por nosotros pecadores, ahora y en la hora de nuestra muerte. Amén.
3: Dios te salve María, llena eres de gracia, el Señor es contigo, bendita tú eres entre todas las mujeres, y bendito es el fruto de tu vientre, Jesús.
0: Santa María, Madre de Dios, ruega por nosotros pecadores, ahora y en la hora de nuestra muerte. Amén.
3: Dios te salve María, llena eres de gracia, el Señor es contigo, bendita tú eres entre todas las mujeres, y bendito es el fruto de tu vientre, Jesús.
0: Santa María, Madre de Dios, ruega por nosotros pecadores, ahora y en la hora de nuestra muerte. Amén.
3: Dios te salve María, llena eres de gracia, el Señor es contigo, bendita tú eres entre todas las mujeres, y bendito es el fruto de tu vientre, Jesús.
0: Santa María, Madre de Dios, ruega por nosotros pecadores, ahora y en la hora de nuestra muerte. Amén.
3: Dios te salve María, llena eres de gracia, el Señor es contigo, bendita tú eres entre todas las mujeres, y bendito es el fruto de tu vientre, Jesús.
0: Santa María, Madre de Dios, ruega por nosotros pecadores, ahora y en la hora de nuestra muerte. Amén.
3: Dios te salve María, llena eres de gracia, el Señor es contigo, bendita tú eres entre todas las mujeres, y bendito es el fruto de tu vientre, Jesús.
0: Santa María, Madre de Dios, ruega por nosotros pecadores, ahora y en la hora de nuestra muerte. Amén.
1: Gloria al Padre, al Hijo y al Espíritu Santo.
0: Como era en un principio, ahora y siempre, por los siglos de los siglos. Amén.
4: Dios te salve, Reina y Madre de Misericordia, vida, dulzura y esperanza nuestra. Dios te salve. A ti llamamos los desterrados hijos de Eva. A ti suspiramos gimiendo y llorando en este valle de lágrimas. Ea pues, Señora, abogada nuestra, vuelve a nosotros esos tus ojos misericordiosos, y después de este destierro, muéstranos a Jesús, fruto bendito de tu vientre. Oh clementísima, oh piadosa, oh dulce siempre Virgen María, ruega por nosotros, Santa Madre de Dios, para que seamos dignos de alcanzar las promesas de nuestro Señor Jesucristo. Amén.

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Si soy capaz de soportar ahora todo lo que me está sucediendo, no importa cuán recargado esté mi corazón o cuán oscuro se vea todo.

Nada podrá vencerme mientras permanezca esa fe en mí. Confío en que Dios romperá las cadenas que me tienen atado en la oscuridad. Porque no hay noche sin día. Siento que mi amanecer está cerca, muy cerca.

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3: Celebramos hoy el Domingo de Pentecostés. Esta fiesta, en su origen en Palestina, era la fiesta del fin de las cosechas. Se celebraba hacia mitad de junio, pero variaba según el clima. Se agradecía a Dios por la cosecha y se pedía por la futura. Se festejaba con música, bailes, comidas y fiestas populares. Con el pasar del tiempo en Israel, se comenzó a celebrar esta fiesta 7 semanas después de la Pascua, pero con el significado de celebrar la entrega de la ley a Moisés, ley que distinguía a Israel entre todos los pueblos, porque solo Israel podía decir que tenía una ley, una constitución nacional, un código legal, directamente entregado por Dios a un pueblo y sellado con una alianza divina en el monte Sinaí y con los sacrificios. Con la llegada de los griegos, con Alejandro Magno, tomó la denominación de Pentecostés, o sea, 50 días después de Pascua. Hoy celebramos la nueva alianza de Dios, pero ya con las enseñanzas de Jesús, cuando Él selló este día con su sangre y no con la de los corderos de los sacrificios. Es una alianza eterna con el cumplimiento de la promesa de Jesús a sus discípulos en la última cena: no los dejaré huérfanos, les enviaré Espíritu Santo, es decir, les daré vida divina, la que se nos comunica para poder ver, pensar, vivir según el Espíritu está presente en nosotros. El Evangelio de Juan que leemos hoy relata que Jesús entregó Espíritu Santo o vida divina a los discípulos en la tarde del domingo de Pascua. Los discípulos estaban reunidos con miedo y las puertas trancadas. Cuando vieron a Jesús en medio de ellos, el evangelista emplea el verbo orao, que es ver más allá de la realidad física. Vemos el rostro de una persona, pero muchos ven en ese rostro la felicidad, las enfermedades, tristezas, preocupación, engaños. Es un ver más allá de lo sensible. Depende de nuestra actitud y sensibilidad, y sobre todo con el amor o el odio con que miramos a una persona. Si una joven lee un libro de psicología de cómo cuidar y educar un bebé, aprenderá muchas cosas, pero el día en que comience a cuidar a su propio bebé, cuántas cosas nuevas entenderá, mucho más allá de sus conocimientos. Pasó una vida humana por su alma y por su cuerpo, y eso la transformó completamente en una nueva persona. Cuando leemos los evangelios, la Biblia, estudiamos el catecismo, la teología, aprendemos muchas cosas interesantes, importantes, pero solamente el día en que abrimos nuestro corazón a Dios y entregamos a Él toda la vida como Jesús la entregó, veremos nuestra vida de una manera muy diferente. Serán otros nuestros proyectos y valores, veremos de otra manera el futuro, imaginaremos otra familia como la ideal, el prójimo estará en el centro. Cambiará nuestro comportamiento porque la presencia del Espíritu Santo, de la vida divina en nosotros, nos transforma en nuevas personas. La presencia del Espíritu Santo transformó ese grupo miedoso en la primera comunidad cristiana, entusiasta, alegre, evangelizadora, que maravilló a Jerusalén. La gran diferencia entre la antigua alianza y la nueva es que la primera es externa al hombre, que debe conocer los mandamientos, pero que se siente atraído por todo lo contrario. La nueva alianza, en cambio, es interna, es vida divina dentro de nosotros, y si nos dejamos transformar por esa vida divina presente en nosotros, seremos internamente llevados a vivir como Jesús, como Él nos enseñó. Trataremos de vivir como Jesús, como Él nos enseñó, a vivir en la montaña de las bienaventuranzas, cerca de Dios, y seremos felices aún en medio de nuestras fragilidades y problemas. Que Dios te bendiga en el día del Espíritu Santo.
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Hermanas y hermanos, muy buenos días. Desde la Catedral de Ancud los saludamos, como cada domingo, y los invitamos a participar de la celebración de la Santa Misa. Hoy día vamos a celebrar con nuestro obispo diocesano. Sean todos ustedes bienvenidos a esta celebración. La fiesta de Pentecostés nos recuerda que somos iglesia. La liturgia de hoy nos ofrece una oportunidad especial para revivir nuestra vocación misionera. Los invito a que nos pongamos de pie, nos ponemos en la presencia del Señor, iniciamos nuestra celebración.

0: Muy buenos días a todos ustedes.
1: Buenos días, Pablo.
0: Estamos en un domingo especial, un domingo muy sentido por todos nosotros porque es el día de la venida del Espíritu Santo. Celebramos Pentecostés, como se nos ha anunciado, y como la Iglesia ha estado celebrando durante toda la semana y especialmente anoche, donde en muchas partes ha habido mucho carrete, fiesta en el Espíritu, pidiéndole al Señor, agradeciéndole al mismo tiempo y abriéndose a la acción del Espíritu que lo seguimos necesitando. Y el mismo Espíritu que hoy día también nos reúne nuevamente a celebrar la resurrección de Jesús, el día en que Jesús nos entregó su Espíritu. Por eso decimos siempre, en el nombre del Padre, del Hijo y del Espíritu Santo.
1: Amén.
0: Que la gracia y la paz que el Señor sigue derramando en el mundo, el resucitado, a través de su Espíritu Santo, esté con todos ustedes.
1: Y con tu Espíritu.
0: El don del Espíritu, el primer efecto que produce el Espíritu y la salvación de Jesucristo es el perdón, ciertamente, porque necesitamos primero que nada ser sanado para luego caminar, para crecer. Por eso le pedimos al Señor siempre ese perdón que necesitamos nosotros, lo necesita nuestra familia, lo necesita nuestro mundo. Y cada semana tenemos la oportunidad de venir a esta fuente del perdón que se hace más significativa, palpable en la Eucaristía. Pidamos ese perdón para nosotros y también para los demás. Tú, Señor Jesús, que resucitando has derramado tu Espíritu en nosotros.

0: Dios, Padre de infinita misericordia, que nos ha regalado Jesucristo y se sigue manifestando en el amor del Espíritu, tenga piedad de nosotros, perdone nuestros pecados, nos lleve hasta la vida eterna.
1: Amén.
0: A ese Dios que ha triunfado sobre la muerte y que nos comunica esa resurrección y esa vida a través de su Espíritu, a Él la gloria y la alabanza.
2: Aleluya, aleluya, aleluya, aleluya, gloria al Señor. Aleluya, aleluya, aleluya, aleluya, gloria al Señor. Gloria al Señor Jesucristo, gloria al Señor nuestro.

0: Oremos. Dios nuestro, que por el misterio de esta fiesta santificas a tu Iglesia extendida entre las naciones, derrama sobre toda la tierra los dones del Espíritu Santo e infunde en el corazón de tus fieles las maravillas que obraste en los comienzos de la predicación evangélica. Te lo pedimos por nuestro Señor Jesucristo, tu Hijo, que vive y reina contigo en la unidad del Espíritu Santo y es Dios por los siglos de los siglos.
1: Amén. Entonces, podemos tomar asiento. El relato de la venida del Espíritu Santo sobre los discípulos, reunidos con María en el cenáculo, manifiesta el poder de Dios y la universalidad de la salvación. Escuchemos la primera lectura.
2: Lectura de los Hechos de los Apóstoles. Al llegar el día de Pentecostés, estaban todos reunidos en el mismo lugar. De pronto, vino del cielo un ruido, semejante a una fuerte ráfaga de viento, que resonó en toda la casa donde se encontraban. Entonces vieron aparecer unas lenguas como de fuego, que descendieron por separado sobre cada uno de ellos. Todos quedaron llenos del Espíritu Santo y comenzaron a hablar en distintas lenguas, según el Espíritu les permitía expresarse. Había en Jerusalén judíos piadosos, venidos de todas las naciones del mundo. Al oírse este ruido, se congregó la multitud y se llenó de asombro, porque cada uno los oía hablar en su propia lengua. Con grande admiración y estupor decían: ¿Acaso estos hombres que hablan no son todos galileos? ¿Cómo es que cada uno de nosotros los oye en su propia lengua? Partos, medos e elamitas, los que habitamos en la Mesopotamia o en la misma Judea, en Capadocia, en el Ponto y en Asia Menor, en Frigia y Panfilia, en Egipto, en la Libia Cirenaica, los peregrinos de Roma, judíos y prosélitos, cretenses y árabes, todos los oímos proclamar en nuestras lenguas las maravillas de Dios. Es palabra de Dios.
1: Te alabamos, Señor. Como el Espíritu de Dios anima la creación entera, el Salmo 103 bendice y glorifica. Cantemos juntos la antífona. Señor, envía tu Espíritu y renueva la faz de la tierra.

Bendice al Señor, alma mía. Señor Dios mío, qué grande eres. Qué variadas son tus obras, Señor. La tierra está llena de tus criaturas.

Si les quitas el aliento, expiran y vuelven al polvo. Si envías tu aliento, son creados y renuevas la superficie de la tierra.

Gloria al Señor para siempre. Alégrese el Señor por sus obras. Que mi canto le sea agradable, y yo me alegraré en el Señor.

0: El Espíritu Santo es creador y lo manifiesta con la abundante diversidad de dones con los que enriquece cada día a la Iglesia. Escuchemos la segunda lectura.
1: Lectura de la primera carta del apóstol San Pablo a los cristianos de Corinto. Hermanos, nadie puede decir Jesús es el Señor si no está impulsado por el Espíritu Santo. Ciertamente hay diversidad de dones, pero todos proceden del mismo Espíritu. Hay diversidad de ministerios, pero uno solo Señor, un solo Señor. Hay diversidad de actividades, pero es el mismo Dios el que realiza todo en todos. En cada uno, el Espíritu se manifiesta para el bien común. Así como el cuerpo tiene muchos miembros y sin embargo es uno, y estos miembros, a pesar de ser muchos, no forman sino un solo cuerpo, así también sucede con Cristo, porque todos hemos sido bautizados en un solo Espíritu para formar un solo cuerpo, judíos y griegos, esclavos y hombres libres, y todos hemos bebido de un mismo Espíritu. Es palabra de Dios.
0: Te alabamos, Señor. A los discípulos escondidos por el temor, Jesús se les aparece y le entrega un mensaje de paz y la fuerza del Espíritu Santo para ir a predicar al mundo. Los invito a que nos pongamos de pie. Participemos ahora de la aclamación del Santo Evangelio.

0: El Señor está con ustedes.
1: Y con tu espíritu.
0: Evangelio de nuestro Señor Jesucristo según San Juan.
2: Gloria a ti, Señor.
0: Al atardecer del primer día de la semana, los discípulos se encontraban con las puertas cerradas por temor a los judíos. Entonces llegó Jesús y poniéndose en medio de ellos, les dijo: la paz esté con ustedes. Mientras decía esto, le mostró sus manos y su costado. Los discípulos se llenaron de alegría cuando vieron al Señor. Jesús les dijo de nuevo: la paz esté con ustedes. Como el Padre me envió a mí, yo también los envío a ustedes. Al decir esto, sopló sobre ellos y añadió: reciban el Espíritu Santo. Los pecados serán perdonados a los que ustedes se los perdonen, y serán retenidos a los que ustedes se los retengan. Palabra del Señor.
1: Gloria a ti, Señor Jesús.

0: podemos tomar acción.
1: Hermanos, el Evangelio dice hoy día, entre los que nos va contando, que los discípulos, al ver a Jesús, se llenaron de alegría. Tengamos presente que estaban por el suelo los discípulos en ese momento, en el día de la resurrección misma de Jesús, el mismo día en que Jesús resucitó. El primer día de la semana, dice, al atardecer de ese día de la resurrección de Jesús, los discípulos estaban recién recibiendo noticias. Estaban primero golpeados tremendamente por la muerte de Jesús y habían empezado a recibir noticias durante la mañana de que habían ido a mujeres a la tumba, que no lo habían encontrado, otro que habían habido apariciones de ángeles, otro que se había encontrado, y estaban también confundidos, amargados, y también ahí atontados, diríamos así, y estaban entre ellos también ciertamente temerosos, porque podían estar pensando también que era un complot para acusarlos a ellos, qué sé yo. En ese ambiente Jesús se aparece a los discípulos y ahí tiene mucho sentido, mucha fuerza, amplitud, eso que dice: cuando vieron a Jesús se dieron cuenta que era verdad, dice, se llenaron de alegría. A estos discípulos que hasta ahora habían mirado las cosas y habían considerado toda la vida de Jesús simplemente desde la mirada humana, desde la lógica humana, que llega hasta ahí nomás. En cambio, la mirada de Dios y la lógica de Dios toma la vida, la realidad humana, pero va más allá, va más allá. Y estos discípulos se alegran. La iglesia, al celebrar, los cristianos, al seguir celebrando y recordando estos acontecimientos, recordándolo no simplemente como en la memoria, sino que en el corazón, dándole vueltas, también al acontecimiento hoy de la resurrección de Jesús y de la venida del Espíritu Santo, es para que también nosotros nos llenemos de alegría, para que nosotros nos llenemos de alegría, para que también nosotros hoy día pensemos y nos demos cuenta de que Dios sigue actuando en el mundo, ha actuado y sigue actuando. Que hoy día también el Espíritu Santo, en medio de nuestras realidades negativas que existen, el Espíritu de Dios, el resucitado, sigue soplando su Espíritu y sigue renovando las cosas, como nos dice el Evangelio de hoy. Es una llamada a abrir el corazón y la mirada, el pensamiento, a nuestra vida personal siempre, la vida familiar, la vida social, estas dimensiones, la creación entera. ¿Y por qué? Porque también tenemos motivos para estar tristes, para estar tirados por el suelo, confundidos. De repente, ¿cómo nos va a confundir todo lo que escuchamos en la televisión constantemente, todos los días? Asesinato por aquí, asesinato por allá, le dispararon a este otro, misiles, destrucción, etc. Y tantas otras cosas negativas. Y ahí el Señor nos invita y se muestra a Él con heridas, con las heridas en su cuerpo, le muestra sus heridas, pero unas heridas transformadas, un sufrimiento cambiado. Esta es la alegría que nosotros queremos seguir saboreando, recibiendo y también compartiendo. Nuestro mundo, la realidad, la verdad es mucho más de aquello que vemos. Pero también lo que vemos, y hay manifestaciones de bien, hay manifestaciones de amor, de justicia, de verdad. ¿Y de dónde viene esto? Viene de Dios. Es el Espíritu de Jesús que sigue moviendo a muchísima gente, a millones y millones de personas. Fíjense ustedes que el texto de la primera lectura, ¿no es cierto?, que hemos escuchado, los Hechos de los Apóstoles, cuando ya comienza la historia de la iglesia, de las primeras comunidades cristianas, Jesús ya subió a los cielos, por eso que la venida del Espíritu Santo explícita se cuenta en la historia de la iglesia, de la comunidad, porque Jesús manda su Espíritu a esta comunidad también encerrada, aunque había tenido la experiencia de ver a Jesús resucitado, pero una comunidad todavía encerrada en sí misma, en sus dolores, en sus dificultades, en sus limitaciones. Y ahí el Espíritu Santo en Pentecostés, dice acá, es como una fuerza de un viento, abre las puertas, pero no solamente las puertas, sino el corazón y la esperanza de estos seguidores de Jesús. Y empiezan a hablar en tantos idiomas, dice, y aquí hay una lista tremenda de pueblos en ese momento conocidos, que se nombran, esa lista, hermanos, y esa lengua de hombres y mujeres que proclaman la acción de Dios en sus vidas, en su historia, se ha ido prolongando, y hoy día habría que añadir cuántas lenguas más. Por ejemplo, aquí pueden decir pueblos de China, de Corea, de África y de tantos otros lugares más, que hoy día también es espíritu. Esto no es historia pasada simplemente, sino que lo que nos dice la lectura es el inicio de una obra que sigue hoy día presente. El Espíritu del Señor en medio de todas nuestras tonteras también humanas, insensateces, injusticias, etcétera, el Espíritu de Dios va actuando. No se explica de otra manera la subsistencia de los mismos cristianos, de la iglesia, en medio también de nuestras fragilidades humanas, y observando nuestra historia, la historia de la iglesia, de la humanidad, vemos cómo el Señor siempre ha ido suscitando hombres y mujeres que nos han ido, diríamos, como profetas, que han ido manifestando que la bondad, el amor, la justicia, la paz son posibles. Hombres y mujeres en la iglesia y fuera de la iglesia, que también están movidos, nosotros lo reconocemos, como este Espíritu Santo. Esto es para que nosotros entonces nos llenemos de alegría, y la alegría va unida a la esperanza, y la alegría unida a la esperanza que nos mueve, nos pone en acción. Esto es por lo que celebramos también esta fiesta. Por eso que anoche, como le decía al inicio, en tantas comunidades cristianas en todo el mundo, en todo el mundo, en una pequeña capillita, a lo mejor debajo de un árbol allá en África, o en una pequeña comunidad escondida, perseguida, o también en una gran catedral o una basílica, sea en Europa o qué sé yo, se ha invocado el mismo Espíritu. Y nos hemos alegrado, dejándonos alegrar por esta presencia de Jesús en medio de nuestra historia, para ponernos luego en camino. La fuerza del Espíritu Santo, hermanos, podemos entenderla hoy día, y nos puede servir esta comparación que les propongo. Ustedes se habrán dado cuenta que hoy día se habla del desarrollo humano, y la necesidad de energía, sobre todo energía eléctrica. ¿Cómo se produce más energía? ¿Cómo se abarata también la energía? ¿No es cierto? Aquí los chilenos estamos pidiendo eso también, que se abarate. ¿Cómo se abarata y cómo se produce más energía? Y todos los países, y buscan diferentes fuentes de energía, la hidráulica, qué sé yo, hasta la atómica, la solar, etcétera, etcétera. Diversidad de energía. El mundo se mueve con energía, energía eléctrica, esa energía que también mueve hasta nuestro propio corazón. Hoy día descubrimos nuestro propio cuerpo, nuestro propio cerebro, ¿no? Etcétera. Pero hoy día el mundo, para desarrollarse, necesita fundamentalmente energía. Esa energía que mueve el mundo, no sé, como que no la vemos correr, vemos cables, pero está aquí esta energía, como ahora la vemos acá en estas luces artificiales que tenemos, decimos, ¿no? Pero así, de esa manera, está también el Espíritu en el mundo. Es una energía, la energía de Dios, la fuerza de Dios, que va actuando y se manifiesta de diferente manera. Así como la energía eléctrica aquí se transforma en luz eléctrica, ¿no es cierto?, en luz luminosa, otra, la energía se convierte en calor, otras en energía para mover motores, etcétera, etcétera, etcétera. Así también la diversidad de este espíritu se está manifestando. ¿Qué tenemos que hacer nosotros? Es darnos cuenta de que esta fuerza de Dios, la necesitamos, es básica, la debemos invocar y la debemos pedir para nosotros y también para los demás. La verdad es que hoy día también se grafica, se muestra diciendo que hoy día los dones, los siete dones del Espíritu Santo, con los siete frutos del Espíritu Santo, y tenemos que decir que sí, es verdad, se habla de siete dones, siete frutos, pero dice, ¿esos son todos? No, los siete en la Biblia son signos de plenitud. Y por lo tanto, los siete dones son los millones, diríamos así, de dones. Y cada ser humano, solo pensar en la cantidad de seres humanos que hay en el mundo, hoy día más de 8.000 millones, cada ser humano ha recibido más de un don. Cada uno de nosotros hemos recibido más de un don, una gracia, una fuerza del Espíritu del Señor. Aunque no lo descubramos o no sepamos de que eso que tenemos, que eso hemos recibido, es don de Dios. Pidámosle al Señor descubrirlo y que eso nos dé alegría. Porque cuando tenemos alegría, vamos superando, nos animamos, crece la esperanza y nos ponemos en acción. Y eso también es lo que tenemos que seguir haciendo los cristianos. A este Señor sea el honor y la gloria por los siglos de los siglos.
0: Amén.
1: Y para seguir alegrándonos, animándonos unos a otros, por eso estamos acá, y Dios está en medio de nosotros, proclamamos lo que creemos, y lo que Dios ha hecho y todavía va a realizar en plenitud. Creo en Dios Padre Todopoderoso, Creador del cielo y de la tierra. Creo en Jesucristo, su único Hijo, nuestro Señor, que fue concebido por obra y gracia del Espíritu Santo, nació de Santa María la Virgen, padeció bajo el poder de Poncio Pilato, fue crucificado, muerto y sepultado, descendió a los infiernos, al tercer día resucitó de entre los muertos, subió a los cielos y está sentado a la derecha de Dios Padre Todopoderoso. Desde allí venía a juzgar a los vivos y a los muertos. Creo en el Espíritu Santo, la Santa Iglesia Católica, la comunión de los santos, el perdón de los pecados, la resurrección de los muertos y la vida eterna. Amén.

0: En esta solemnidad de Pentecostés invoquemos con fe al Espíritu Santo para que descienda sobre nosotros y nos bendiga, y a cada intención vamos a responder: ven Espíritu Santo.
1: Ven Espíritu Santo.
0: Y cuando le pedimos al Señor todo esto, no es porque Dios no lo sepa, no es para que Él abra los oídos de Dios y entienda lo que necesitamos. Dios lo sabe. Cuando lo pedimos es para que nosotros nos demos cuenta tantas cosas que necesitamos. Y al darnos cuenta, nos abramos a la acción de Dios.
1: Oremos por nuestra Iglesia Católica y todas las iglesias cristianas, para que, fieles a la voz del Espíritu, lleguemos por fin a la unidad. Roguemos al Señor.
0: Ven, Espíritu Santo.
1: Oremos por nuestro país, para que las autoridades se preocupen de solucionar los problemas de violencia desatada en las calles. Roguemos al Señor.
0: Ven, Espíritu Santo.
1: Oremos por todos los cristianos, para que sepamos escuchar la voz del Espíritu, que nos pide caridad efectiva con todos los que sufren. Roguemos al Señor.
0: Ven, Espíritu Santo.
1: Oremos por quienes estamos aquí, por nuestras comunidades reunidas, para que el Espíritu Santo nos ilumine y bendiga a nuestra familia. Roguemos al Señor.
0: Ven, Espíritu Santo. Oremos al Señor para que, dándonos cuenta de la acción de Dios, que está hoy día actuando también, nos alegremos. Roguemos al Señor. Oremos por los que están tristes, por los que no tienen esperanza, por los que están hoy día, se han levantado también con dolor y tienen razones humanas ciertamente para estar así, pero para que vuelvan su mirada a Jesús, y también en Jesús el resucitado encuentren la fuerza para seguir caminando, porque lo que vence es el amor. Roguemos al Señor.
1: Ven, Espíritu Santo.
0: Oremos también por los demás países donde hay guerra, donde hay dolor, sufrimiento, hay miedos, para que también los líderes del mundo busquen la paz. Roguemos al Señor.
1: Ven, Espíritu Santo.
0: Oremos también por nuestro hermano país Bolivia, que está pasando hoy día momentos muy difíciles, también para que, movidos también por la Iglesia Católica y también por otros organismos, logren también ellos, para que se sienten a conversar, autoridades, gobiernos, sindicatos, etcétera, etcétera, para buscar la paz, realmente, y lo que es justo para todos, y no la violencia, no la guerra, que produce muerte y también de inocentes. Roguemos al Señor.
1: Ven, Espíritu Santo.
0: Oremos para que los cristianos también, que hoy día son perseguidos, y hay lugares, pensemos en Nicaragua y tantos otros, donde también sigan manteniendo la fe, la fuerza, porque también cargamos las heridas de Jesús, pero heridas que se sanan y son signos de amor, de entrega. Roguemos al Señor.
1: Ven, Espíritu Santo.
0: Oremos al Señor también por aquellos que han partido, porque el Señor también supera, nos hace con la esperanza superar el dolor de la muerte, también de aquellos que más amamos. Aquí hay un hermano que está recordando a su papá, José, que en este mismo momento lo están también su cuerpo sepultando. Oremos por él y por tantos otros, porque con Cristo y con el Espíritu sabemos que la muerte no nos gana. Dios vence también. Esa es nuestra esperanza, nuestra alegría. Roguemos al Señor.
1: Ven, Espíritu Santo.
0: Y cada uno pídele al Señor lo que siente que debe pedirle. Y cada uno tiene la capacidad, así como cada uno tiene un teléfono celular en sus bolsillos para comunicarse, tenemos un corazón con el cual nos podemos comunicar con Dios. Y todos tenemos el número de

0: A Él sea el honor y la gloria por los siglos de los siglos.
1: Amén. Podemos tomar asiento. Hermanas y hermanos, el Espíritu Santo es el que santifica los dones de pan y vino. Al ofrecerlos hoy, pedimos que este mismo Espíritu reúna a todos los pueblos alrededor de un único altar. Acompañamos con el canto.

0: Oren, hermanos, para que trayendo también hoy día, en este domingo tan especial para nosotros, todas nuestras penas, nuestros sufrimientos, pero también nuestras alegrías, nuestras esperanzas, nuestros esfuerzos, todo lo ofrezcamos al Señor. En este día también lo que vive la iglesia de Jesús, esta iglesia de los cristianos esparcida y manifestada en tantas comunidades católicas y no católicas, pidamos al Señor para que todo el Señor lo siga haciendo crecer, fortalecer, transformar. Oren para que este sacrificio nuestro sea agradable a Dios Padre Todopoderoso.
1: El Señor reciba de tus manos este sacrificio para alabanza y gloria de su nombre, para nuestro bien y el de toda su Santa Iglesia.
0: Señor y Dios nuestro, concédenos según la promesa de tu Hijo, que el Espíritu Santo nos revele con más claridad el misterio de este sacrificio de amor y nos manifieste toda su verdad, que nos transforma, por Jesucristo nuestro Señor.
1: Amén.
0: El Señor está con ustedes.
1: Y con tu espíritu.
0: Levantemos el corazón.
1: Lo tenemos levantado hacia el Señor.
0: Démosle gracias al Señor nuestro Dios.
1: Es justo y necesario.
0: En verdad es justo y necesario. Es nuestro deber y salvación darte gracias siempre y en todo lugar, Señor Padre Santo, Dios Todopoderoso y Eterno. Para llevar a su plenitud el misterio pascual, enviaste hoy el Espíritu Santo, sobre quienes habías adoptado como hijos, haciéndolos partícipes de la vida de tu Hijo único. El mismo Espíritu que al nacer la Iglesia dio a todos los pueblos el conocimiento del Dios verdadero y unió a las diversas lenguas en la confesión de una sola fe. Por eso, con esta efusión del gozo pascual, el mundo entero desborda de alegría y también los coros celestiales cantan un himno a tu gloria,

eres en verdad, Padre, y con razón te alaban todas tus criaturas, ya que por Jesucristo, tu Hijo, Señor nuestro, con la fuerza del Espíritu Santo, das vida y santificas todo, y congregas a tu pueblo sin cesar, para que ofrezca en tu honor un sacrificio sin mancha, desde donde sale el sol hasta el ocaso. Por eso, Padre, te suplicamos que santifiques por el mismo Espíritu estos dones que hemos separado para ti.

0: de manera que se conviertan en el cuerpo y en la sangre de Jesucristo, Hijo tuyo y Señor nuestro, que nos mandó celebrar estos misterios. Porque él mismo, la noche en que iba a ser entregado, tomó pan, y dando gracias, te bendijo, lo partió y lo dio a sus discípulos, diciendo: tomen y coman todos de él, porque esto es mi cuerpo que será entregado por ustedes.
1: Señor mío y Dios mío, Señor mío y Dios mío, Señor mío y Dios mío.

0: Del mismo modo, acabada la cena, tomó el cáliz y dándote gracias de nuevo, lo pasó a sus discípulos diciendo, tomen y beban todos de él, porque este es el cáliz de mi sangre, sangre de la alianza nueva y eterna, que será derramada por ustedes y por muchos para el perdón de los pecados. Y les dijo también, hagan esto en conmemoración mía.
1: Señor mío y Dios mío, Señor mío y Dios mío, Señor mío y Dios mío.

El Señor sigue soplando su Espíritu sobre nosotros y el mismo Espíritu el que hace este milagro es Dios quien actúa. Este es el sacramento de nuestra fe.

Así, Padre, al celebrar ahora el memorial de la pasión salvadora de tu Hijo, de su admirable resurrección y ascensión al cielo, mientras esperamos su venida gloriosa, te ofrecemos en esta acción de gracias el sacrificio vivo y santo. Dirige tu mirada sobre la ofrenda de tu Iglesia y reconoce en ella la víctima por cuya inmolación quisiste devolvernos tu amistad, para que fortalecidos con el cuerpo y la sangre de tu Hijo y lleno de su Espíritu Santo, formemos en Cristo un solo cuerpo y un solo Espíritu.

Que Él nos transforme en ofrenda permanente para que gocemos de tu heredad junto con tus elegidos y nuestra alegría llegue a su plenitud. Con María, la Virgen Madre de Dios, su esposo San José, los apóstoles, los mártires, San Carlos Borromeo, Teresa de los Andes, Alberto Hurtado, Laura Vicuña y tantos otros, y con todos los santos, por cuya intercesión confiamos obtener siempre tu ayuda.

a tu iglesia peregrina en la tierra, con su misión de evangelizar, anunciar a Jesucristo, a tu servidor el Papa León, a mí indigno siervo tuyo, a todo el orden episcopal, los presbíteros, diáconos, a todos los servidores de las comunidades, a todo el pueblo redimido por ti. En el día atiende los deseos y súplicas de esta familia que has congregado en tu presencia, en el día en que la efusión del Espíritu ha hecho de ella sacramento de unidad para todos los pueblos.

Reúne en torno a ti, Padre misericordioso, a todos tus hijos dispersos por el mundo, a nuestros hermanos difuntos, a los que recordamos hoy, cada uno de nosotros, nuestras familias, a todos los que han partido durante esta semana, Señor, y a cuantos murieron en tu amistad, recíbelos en tu reino, donde esperamos gozar, todos juntos, de la plenitud eterna de tu gloria. Por Cristo, Señor nuestro, por quien concedes al mundo todo lo

0: La fuerza y la presencia del Espíritu está en todos nosotros, en el mundo entero, en todas las dimensiones de la vida. Y esto es como la electricidad, muchos no lo saben. Simplemente utilizan las cosas, las mueven, y no se dan cuenta o no perciben bien que hay una fuerza, así como hay una energía eléctrica, hay esta energía del Espíritu. También el Espíritu es el que nos ayuda a orar, el Espíritu mismo. El Señor no solo nos dice oren, sino que también nos ayuda a orar. Y también nos deja hasta las palabras, o sea, está todo ahí. Pero yo tengo que darme ese tiempo, diríamos, esa oportunidad de comunicarme con Dios. Sigamos haciéndolo confiándonos no a nuestra capacidad, sino a la fuerza del Espíritu. Volvamos a usar las palabras de Jesús para que esas palabras santas, verdaderas, eternas, se cumplan también en nosotros. Digamos juntos: Padre nuestro que estás en el cielo, santificado sea tu nombre. Venga a nosotros tu reino. Hágase tu voluntad en la tierra como en el cielo. Danos hoy nuestro pan de cada día. Perdona nuestras ofensas, como también nosotros perdonamos a los que nos ofenden. No nos dejes caer en la tentación y líbranos del mal. Líbranos, Señor, de todos los males y concédenos la paz en nuestros días, para que, ayudados por tu misericordia, vivamos siempre libres de pecado y protegidos de toda perturbación, mientras esperamos la gloriosa venida de nuestro Salvador Jesucristo.
1: Tuyo es el reino, tuyo el poder y la gloria por siempre, Señor.
0: Señor Jesucristo, que dijiste a tus apóstoles: la paz les dejo, mi paz les doy. No tomes en cuenta nuestros pecados, sino la fe de tu Iglesia, y conforme a tu palabra, concédele la paz y la unidad. Tú que vives y reinas por los siglos de los siglos.
1: Amén.
0: La paz del Señor esté con cada uno de ustedes.
1: Y con tu espíritu.
2: Y ofrezcan un saludo de paz.

0: He aquí el don del Espíritu Santo que nos sigue entregando a Jesús, el que murió y resucitó. Este es el Cordero de Dios, el que quita el pecado del mundo. Dichosos nosotros llamados a esta cena.
1: Señor, no soy digno que entres en mi casa, pero una palabra tuya bastará para sanar.
0: El cuerpo y la sangre de Cristo nos alimenten hasta que lleguemos a la vida eterna.
1: Amén. Podemos tomar asiento. Hermanas y hermanos, siempre podemos estar en comunión con el Señor. Al comulgar, pedimos que el Espíritu Santo nos acompañe, nos ilumine y nos santifique a nosotros mismos y a nuestra familia. Nos preparamos para acercarnos al altar, a recibir la

Todos quedaron llenos del Espíritu Santo y proclamaban las maravillas de Dios. La acción de Dios en medio de este mundo es también lo que tenemos que hacer nosotros. Le damos gracias al Señor que nos permite también hoy día celebrar nuestra fe. Y venimos aquí a cargarnos de la energía de Dios. Venimos aquí a esta fuente que nos llena, nos carga las pilas, como se dice. Por eso venimos a misa, en realidad. Venimos para que nosotros podamos llenarnos de esa energía. Porque si no tenemos energía, aunque uno tenga el televisor último modelo, el computador, el último, si no tiene energía, no funciona. Así nos pasa a nosotros, al final de cuentas. Necesitamos llenarnos de esta energía de Dios. Y Dios no se cansa de seguir dándonos esa fuerza, esa presencia de Dios. Porque Dios es más que una energía, por si acaso, no es algo. Dios es alguien, el Espíritu es alguien, es una persona. Eso es lo que Dios nos da. Y le agradecemos. Y estamos cada domingo invitados otra vez. Así que si alguien le pregunta en la casa, ¿para dónde vais el día domingo o el día sábado? O también el día de la semana, dice, ¿a dónde vais? Y dice, voy a la iglesia. ¿Y para qué vais? Voy a cargar las pilas. Necesito. Me descargo. Y hay momentos en que nos descargamos rápidamente. Y terminamos tristes. Y terminamos tirados por el suelo nomás. Entonces, por eso venimos a la iglesia, no porque Dios nos necesite. Dios no nos necesita.

0: Señor Dios, que concedes a tu iglesia los bienes del cielo, conserva en ella la gracia que les has dado para que el Espíritu Santo sea siempre nuestra fuerza y esta Eucaristía nos sirva para la salvación eterna. Por Jesucristo nuestro Señor.
1: Amén.
0: El Señor esté con ustedes.
2: Y con tu espíritu.
0: Me pongo todos los paramentos de obispo para decir que esto viene de Dios, no mío. La bendición de Dios Todopoderoso, el Padre, el Hijo y el Espíritu Santo descienda sobre ustedes y permanezca y dé mucho fruto. Amén.
1: Amén.
3: Unidos a nuestra Madre, la Virgen María, vamos con mucha paz, con mucha alegría, junto a nuestro Señor Jesús. Demos gracias a Dios.
0: Oiga, ¿y sabe qué? Me había olvidado que, bueno, este día es el día del cumpleaños de la Iglesia, lo dice también la liturgia, o sea, el nacimiento. Y cuando cumple alguien que queremos y amamos, que es la comunidad de la Iglesia, la invitamos a seguir creciendo, y la Iglesia sigue. Por eso cantemos junto el cumpleaños feliz, Las otras canciones de Iglesia a lo mejor no las sabemos, el cumpleaños sí la saben, Así que hay para cantarla, Cumpleaños feliz. Maestro.
4: Cantémoslo.
0: Así nomás, lo pillé.

un aplauso a la Iglesia, al Espíritu, para que siga también avanzando en la historia. Cantamos a la Virgen nomás, cantamos a la Virgen, ¿eh? A la Virgen del Carmen, ¿podemos cantar a la Virgen del Carmen?

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2: Celebramos hoy el domingo de Pentecostés. Esta fiesta, en su origen en Palestina, era la fiesta del fin de las cosechas. Se celebraba hacia mitad de junio, pero variaba según el clima. Se agradecía a Dios por la cosecha y se pedía por la futura. Se festejaba con música, bailes, comidas y fiestas populares. Con el pasar del tiempo en Israel, se comenzó a celebrar esta fiesta 7 semanas después de la Pascua, pero con el significado de celebrar la entrega de la ley a Moisés, ley que distinguía a Israel entre todos los pueblos, porque solo Israel podía decir que tenía una ley, una constitución nacional, un código legal, directamente entregado por Dios a un pueblo y sellado con una alianza divina en el monte Sinaí y con los sacrificios. Con la llegada de los griegos, con Alejandro Magno, tomó la denominación de Pentecostés, o sea, 50 días después de Pascua. Hoy celebramos la nueva alianza de Dios, pero ya con las enseñanzas de Jesús, cuando Él selló este día con su sangre y no con la de los corderos de los sacrificios. Es una alianza eterna con el cumplimiento de la promesa de Jesús a sus discípulos en la última cena: no los dejaré huérfanos, les enviaré Espíritu Santo, es decir, les daré vida divina, la que se nos comunica para poder ver, pensar, vivir según el Espíritu está presente en nosotros. El Evangelio de Juan que leemos hoy relata que Jesús entregó Espíritu Santo o vida divina a los discípulos en la tarde del domingo de Pascua. Los discípulos estaban reunidos con miedo y las puertas trancadas. Cuando vieron a Jesús en medio de ellos, el evangelista emplea el verbo orao, que es ver más allá de la realidad física. Vemos el rostro de una persona, pero muchos ven en ese rostro la felicidad, las enfermedades, tristezas, preocupación, engaños. Es un ver más allá de lo sensible. Depende de nuestra actitud y sensibilidad, y sobre todo con el amor o el odio con que miramos a una persona. Si una joven lee un libro de psicología de cómo cuidar y educar un bebé, aprenderá muchas cosas, pero el día en que comience a cuidar a su propio bebé, cuántas cosas nuevas entenderá, mucho más allá de sus conocimientos. Pasó una vida humana por su alma y por su cuerpo, y eso la transformó completamente en una nueva persona. Cuando leemos los evangelios, la Biblia, estudiamos el catecismo, la teología, aprendemos muchas cosas interesantes, importantes, pero solamente el día en que abrimos nuestro corazón a Dios y entregamos a Él toda la vida como Jesús la entregó, veremos nuestra vida de una manera muy diferente. Serán otros nuestros proyectos y valores, veremos de otra manera el futuro, imaginaremos otra familia como la ideal, el prójimo estará en el centro. Cambiará nuestro comportamiento porque la presencia del Espíritu Santo, de la vida divina en nosotros, nos transforma en nuevas personas. La presencia del Espíritu Santo transformó ese grupo miedoso en la primera comunidad cristiana, entusiasta, alegre, evangelizadora, que maravilló a Jerusalén. La gran diferencia entre la antigua alianza y la nueva es que la primera es externa al hombre, que debe conocer los mandamientos, pero que se siente atraído por todo lo contrario. La nueva alianza, en cambio, es interna, es vida divina dentro de nosotros, y si nos dejamos transformar por esa vida divina presente en nosotros, seremos internamente llevados a vivir como Jesús, como Él nos enseñó. Trataremos de vivir como Jesús, como Él nos enseñó, a vivir en la montaña de las bienaventuranzas, cerca de Dios, y seremos felices aún en medio de nuestras fragilidades y problemas. Que Dios te bendiga en el día del Espíritu Santo.
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1: Bienvenidos a la presente edición del Mensajero del Sur.
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1: Avisos de la empresa eléctrica Saesa. Atención vecinos de Ancud, Saesa informa suspensión de suministro eléctrico para el día martes 26 de mayo entre las 11 y las 17 horas, comprende sector Caipulli Playa. Atención vecinos de Chonchi, Saesa informa suspensión de suministro eléctrico para el día martes 26 de mayo entre las 10:30 y las 16:30 horas, comprende sector Huillinco. Atención vecinos de Quellón, Saesa informa suspensión de suministro eléctrico para el día miércoles 27 de mayo entre las 11:15 y las 17:15 horas, comprende calle Los Artesanos, Libertad, El Pudú, Licarrayén, pasaje Pedro Huenteo, Estanislao Chiguay, Adolfo Uribe y Ayelén. Atención vecinos de Keilen, Saesa informa suspensión de suministro eléctrico para el día miércoles 27 de mayo entre las 10:45 y las 16:45 horas, comprende sectores Isla Tranqui, incluye Nepué, Punta Alqui, Alqui, Punta El Pompón, Millagüe, Rampla, Alqui, Punta Tranqui, Borde Costero Norte. Todos estos cortes son programados por la empresa eléctrica Saesa a raíz de trabajo de ampliación y mejoramiento de sus redes. Aviso parroquial, la parroquia Sagrario de Ancud informa que hoy domingo se suspende la misa en Nal y a las 19 horas hay misa en la capilla de San Francisco. Firma el padre Alex Gallardo, párroco. Es todo para esta edición del Mensajero del Sur.
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1: Muy buenas tardes a todos nuestros oyentes de Radio Estrella del Mar que nos sintonizan en todo Chiloé, Palena y Huaytecas. Hoy día estamos de cumpleaños, la iglesia está de cumpleaños. Estamos en este programa en vivo, ¿no es cierto?, domingo 24 de mayo, y programa que será retransmitido el día lunes 25 de mayo. Muy buenas tardes, Padre Obispo.
2: Muy buenas tardes, Ricardo. Muy buenas tardes a todos los hermanos y hermanas que nos escuchan a través de la radio, en todos los sectores que, como siempre, llega las ondas de la radio Estrella del Mar, Chiloé, Palena, Huayteca y más allá también. Recordando que hoy día estamos celebrando la gran fiesta del el cumpleaños de la Iglesia. ¿Y cómo es eso? Porque hoy nace la Iglesia al mundo a través de la experiencia de la venida del Espíritu Santo 50 días después de la resurrección de Jesús. Así que feliz cumpleaños para todos a los hermanos que forman parte de esta gran familia de Dios que es la Iglesia, los que son los cristianos, a la cual estamos invitados también todo el resto de la humanidad.
1: Así es, y hoy día en forma excepcional, al igual que la semana pasada, en vez de leer el Evangelio, vamos a leer la primera lectura, ¿no es cierto?, que está tomada de Hechos de los Apóstoles, que nos va relatando un poco en relación a lo que es este Pentecostés.
2: Ciertamente Jesús anunció y sopló el Espíritu Santo a los discípulos en el día de la resurrección, pero cuando nace, digamos así, esta guagua, esta comunidad cristiana, es ya una experiencia de la historia de la Iglesia misma después que Jesús se sube a los cielos. Por eso que el relato de Pentecostés está no en los Evangelios, sino que está en el libro llamado de los Hechos de los Apóstoles, que es el libro de la historia de la Iglesia, de las primeras comunidades cristianas. De ahí encontramos el hecho que hoy día especialmente estamos celebrando, y por eso que leemos el libro de los Hechos de los Apóstoles, capítulo 2, del versículo 1 al 11. Dice así el texto: al llegar el día de Pentecostés, estaban todos reunidos en el mismo lugar. De pronto vino del cielo un ruido semejante a una fuerte ráfaga de viento que resonó en toda la casa donde se encontraban. Entonces vieron aparecer unas lenguas como de fuego que descendieron por separado sobre cada uno de ellos. Todos quedaron llenos del Espíritu Santo y comenzaron a hablar en distintas lenguas según el Espíritu les permitía expresarse. Había en Jerusalén judíos piadosos venidos de todas las naciones del mundo. Al oírse este ruido se congregó la multitud y se llenó de asombro porque cada uno los oía hablar en su propia lengua. Con gran admiración y estupor decían: ¿acaso estos hombres que hablan no son todos galileos? ¿Cómo es que cada uno de nosotros lo oye en su propia lengua? Partos, medos, elamitas, los que habitamos en la Mesopotamia o en la misma Judea, en Capadocia, en el Ponto y en Asia Menor, en Frigia y Panfilia, en Egipto, en la Libia Cirenaica, los peregrinos de Roma, judíos y prosélitos, cretenses y árabes, todos los oímos proclamar en nuestras lenguas las maravillas de Dios. Esta es palabra del Señor.
1: Te alabamos, Señor. ¿Qué nos puede comentar de esta lectura?
2: Bueno, este es el gran acontecimiento que estamos celebrando hoy, que es la venida del Espíritu Santo. Más dicho que la venida del Espíritu Santo es la acción del Espíritu que hace que nazca a la luz del día de la historia, de la historia pasada y presente, ¿cierto?, la iglesia, la comunidad. ¿Por qué? Porque aquí parte que estaban reunidos, pero más antes de este texto nos relata cómo la comunidad se reunía a orar y estaba ahí María, madre de Jesús, y otras mujeres, y los apóstoles y discípulos de Jesús, y se reunían y también oraban y pedían y esperaban aquello que Jesús iba a manifestarse, y ahí llegó ese momento en que el Espíritu los impulsa a salir de ese lugar. Estaban en un lugar, dice, también encerrados, y salen, salen. Es como cuando nace un bebé y se abren las puertas del vientre materno y surge una nueva vida. Y es por la fuerza y la energía de la fuerza del Espíritu Santo. Ahí, como nos dice el relato, fue en Jerusalén, en un momento en que también habían judíos de distintos lugares, porque la fiesta de Pentecostés era una fiesta también nacional de Israel, y ahí venían también muchos creyentes de otros países, de los países que en ese momento, fundamentalmente se relatan muchos países que en ese momento existían, de lo que se conocía, y ellos, como dicen, escuchamos hablar en los idiomas que nosotros mismos tenemos en nuestras propias tierras donde venimos, ¿no es cierto? Y ahí escuchan estas maravillas. Sabemos que esta historia comenzó ahí, pero no ha terminado, ¿no? Esa lista que aparece ahí grande de países, de lugares, hoy día hay que prolongarla. Por ejemplo, ahí nos habla de China, y hoy día de Corea, qué sé yo, de la India, y de tantos otros lugares, del África, donde está hoy día conociéndose el Evangelio de Jesús. ¿Y es por qué? Porque el Espíritu del Señor ha movido hombres y mujeres a dar testimonio de Jesús, que Él está vivo, a contar las maravillas de Dios para la humanidad, las esperanzas que nos da creer en Jesús. Y lo que vale la pena vivir esta vida, por lo tanto, y también los sufrimientos que implican este mundo también, porque sabemos que esa es la gran noticia y las maravillas del Señor. Nosotros, esto sigue hoy día presente, Entonces, esto no es una historia pasada solo, sino que un inicio de una historia que está hoy y continuará. Imagínense, ¿no? Hoy día en la Iglesia Católica, y aquí estamos pensando en la Iglesia Católica, pero también teníamos que hablar de los también otros cristianos, pero en la Iglesia Católica en este momento hay 1.422 millones de fieles, al abril 2026, bautizados en el mundo, que representan, imagínense, 17,8% de la población global. Y luego faltan todo el resto de cristianos, evangélicos, ortodoxos, y entonces son muchísimos más. Y esta es la presencia que ha ido creciendo y va aumentando. Y uno dice, ¿y por qué? ¿Cuál es la fuerza aquí? ¿Qué es lo que los mueve? Esta es la fuerza del Espíritu Santo que hizo maravillas en ese día de Pentecostés y lo sigue haciendo hoy. Así que no perdamos la esperanza, no perdamos la alegría, el Espíritu nos sigue acompañando.
1: Muy bien, acojamos entonces esta nueva vida con esta fuerza del Espíritu Santo, que el Espíritu Santo siempre nos está moviendo a cada uno de nosotros. Vamos a esta pausa musical.

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1: Bien, Padre Obispo, sabemos que el Espíritu Santo siempre va soplando de distintas formas, ¿no es cierto?, de nuestros corazones y tiene distintas formas de actuar. Y también tenemos nuevos, algunos datos nuevos, ¿no es cierto, Monseñor, en relación a lo que...
2: Sí, son nuevos, pero son nuevos. Son
1: que, datos. Que se proyecta, ¿no es cierto?, que para el año 2050 podemos llegar a 2.600 millones.
2: No, deberían ser más, deberían ser como 3.000 y tanto, 3.000 millones de cristianos.
1: De cristianos.
2: ¿Eh? Pero de todos modos, hoy día el número global dice de cristianos, por lo tanto, iglesia evangélica, claro, católicos, ortodoxos, anglicanos, etcétera, etcétera, son alrededor de 2.400 millones. ¿Eh? 2.400 millones. Ahora, es mucho y al mismo tiempo son poco. ¿Por qué? Porque hoy día la proporción de población mundial son más de 8.000 millones, imagínense. ¿Eh? La misión de la Iglesia, por si acaso, no es obligar a creer en Jesús, pero sí comunicarlo a los demás, que tengan la oportunidad los seres humanos de saber de que Dios nos ha visitado, que Dios se ha hecho presente a través de Jesús y nos invita a seguirlo. ¿Eh? Y es lo que el mandato que la Iglesia hoy día renueva también en este Pentecostés. No olvidar que es la misión de la Iglesia, anunciar a Jesucristo, el Evangelio de Jesús, la forma de mirar el mundo, mirando a nosotros mismos y a los demás, y que los demás conozcan esto, y después cada uno decide, tiene que tomar las decisiones. Si seguimos a este Jesús o no. La Iglesia tiene que, los cristianos, ¿no?, sea en la iglesia católica, sea en la iglesia evangélica, anunciar a Jesús. ¿Eh? Ahora sabemos que también está hablando de 2.400 millones de cristianos, pero de ahí, ¿cuántos somos mahometanos? O sea, cristianos que no vivimos plenamente nuestro seguimiento a Jesús, pero ahí tenemos que seguir haciendo el esfuerzo y que el Espíritu Santo nos vaya también convirtiendo.
1: En ese mismo sentido, podríamos decir entonces, ¿cómo actúa el Espíritu Santo?
2: Bueno, hoy día actúa el Espíritu Santo a través de personas, como lo hizo en su momento, personas concretas, históricas. Siempre hay hombres y mujeres que van viviendo más intensamente y nos desafían, son verdaderos profetas y van buscando servicios, van buscando manifestaciones del Espíritu. Otra vez, la historia pasada nos ayuda a mirar el presente y el futuro. Por ejemplo, la figura de Padre Alberto Hurtado, ¿eh?, que todos lo conocen, que sea, cómo él en su momento fue una figura movida por el Espíritu para movilizar al país, y lo sigue haciendo hoy día con su figura. Esos son los santos, ¿eh? Por eso que la Iglesia está muy interesada, la Iglesia Católica, de reconocer cuáles son los santos, porque ellos nos muestran con historias concretas de que el Espíritu está funcionando hoy, ¿eh?, no simplemente ayer. No estamos hablando simplemente de el primer, que sea de Pedro, que fue convertido, de Pablo, de los primeros, la Virgen María, sino que también en los tiempos actuales. Yo quiero comparar esto también con personas concretas, como estábamos recordando hasta hace poco día atrás, el 21 de mayo, la figura de Arturo Prat. ¿Eh? Imagínense, Arturo Prat es una figura que se destaca en nuestra historia como un hombre que por su actitud, por su cumplir su deber, también como marino, como chileno, dar la vida, entregar la vida... eso nos enseña y nos motiva también socialmente, y no solamente a cristianos, a todos, ¿no? A todos chilenos, un punto de referencia. Y es bueno que una sociedad tenga personas concretas, hombres.

0: ser, madurar, servir, amar.
1: Sí, y eso tiene que ver con la presencia actual del Espíritu Santo, como usted lo mencionaba, y cómo se va comparando también.
0: Claro, y por eso que tenemos que, por ejemplo, valorar a figuras como Arturo Prat y tantos otros héroes. Por ejemplo, nosotros destacamos, pensemos en la figura de la poetisa chilena nuestra, ¿no?
1: Gabriela
0: Mistral, ¿no? En un ámbito cultural, un ámbito de la poesía, ¿no es cierto? Cómo también nos ayuda y destacar el reconocimiento que le han hecho en ella, o también Pablo Neruda, para hablar de alguno en estos momentos más conocido. Si en el país no hubieran estos personajes, que estas personas concretas que nos ayuden a decir, bueno, se puede construir un país, tenemos una identidad, tenemos algo que seguir adelante como familia. Esto es lo que pasa también en la iglesia con los santos, y por eso que la presencia del Espíritu hoy día, ¿dónde se ve? Se ven personas concretas.
1: Oiga, Padre Obispo, queremos profundizar también en esta presencia del Espíritu Santo, ¿no es cierto? Que también se va actuando de distintas formas en cada uno de nosotros.
0: Y la presencia del Espíritu, para que la podamos entender, algunos pueden preguntar, bueno, ¿cómo se manifiesta este Espíritu? ¿A qué se puede comparar esta presencia del Espíritu? A mí se me ha ocurrido que podemos hoy día, con una figura, una experiencia concreta, con la energía eléctrica. Fíjense que hoy día estamos viviendo también, los mismos que están escuchando este programa a través de la radio. La radio funciona, el aparato funciona con energía, ¿no? Hoy día nosotros estamos transmitiendo acá desde el estudio de la radio, de la radio Estrella del Mar en Ancud, porque hay energías. Y cada vez que se corta la energía eléctrica, hasta ahí llegamos.
1: Claro.
0: Y nos pasa en tantos ámbitos hoy día, en la casa, en el computador, en la radio, en el teléfono, qué sé yo. Y hemos descubierto hoy día, por la ciencia, por el conocimiento humano, que hasta el mismo cuerpo nuestro, el cerebro, el corazón, funcionan con una energía. Y cuando nos morimos es que se nos acabó la pila. Se acabó la energía eléctrica, la energía que hay adentro. Bueno, decir que el Espíritu Santo es esa energía. Hoy día, fíjese, además, sabemos que hoy día la energía y la necesidad de energía que tiene el mundo para moverse en tantos ámbitos. Hoy día uno ¿se necesita agua? Sí. ¿Se necesita alimento? Sí. Pero se necesita energía, energía eléctrica especialmente. Claro que hay que decir que también los alimentos, el agua nos producen energía para nosotros. Pero la energía eléctrica, hoy día los países buscan para desarrollarse necesitamos energías, las redes eléctricas, ¿no? Bueno, decirle que el Espíritu Santo es como la energía eléctrica. Y esa energía después se va manifestando en tantas manifestaciones. Funciona la radio, funciona el calentador eléctrico, funciona la cocina, funciona un motor. Producen diferentes dones, diferentes frutos. Esto es lo que nosotros los cristianos decimos, el Espíritu Santo que Jesús nos da, que nos envía, que es alguien, además no es algo, sino es alguien, va produciendo estas manifestaciones a través de esta energía de Dios. Y nosotros los cristianos, ¿qué tenemos que hacer? Es cargarnos de esa energía. ¿Y cómo lo hacemos eso? ¿Cómo nos cargamos de esa energía? Cuando escuchamos la palabra de Dios, porque la palabra de Dios nos ilumina, nos alienta, nos hace abrir los ojos. Cuando oramos, por ejemplo, lo que oramos no es porque Dios necesita para calmar a Dios, para que Dios no se enoje conmigo, para que voy a rezar, para que me vaya bien, pero para que Dios no se olvide de mí. No, si Dios no se olvida, soy yo el que me olvido de Dios. Y Dios nos pide que recemos porque cuando oramos es como nos enchufamos con esa fuerza y permitimos que Dios nos vaya llenando. Eso es lo que hicieron, por ejemplo, anoche las comunidades, muchas comunidades en tantos lugares. Hubieron vigilia, gracias a Dios, menos mal. ¿Cuánta gente oraba? ¿Y oraba para qué? Porque el Espíritu Santo, el pobrecito, hay que alabarlo para que se sienta bien el Espíritu, para que no se enoje con nosotros. Nada que ver. Es el Espíritu, cuando nosotros lo alabamos, nos abrimos a que ese Espíritu le estamos abriendo la puerta de nuestra historia. Y por eso que la energía es energía. Y sabemos nosotros cuánto se nos gasta la energía y cómo se nos descarga la propia batería de la vida. Y cada uno de nosotros, ¿cuántas veces estamos tirados por el suelo, estamos desanimados, angustiados? Y cuando venimos también, cuando nos reunimos en la comunidad, a orar es para cargar nuestras baterías, cargar nuestras pilas de esta fuerza.
1: Padre Obispo, vamos a seguir profundizando sobre el Espíritu Santo después de esta pausa musical.

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1: Bien, Padre Obispo, seguimos conversando sobre el Espíritu Santo y queremos profundizar siempre con la ayuda del compendio del Catecismo de la Iglesia Católica, que siempre nos ayuda a profundizar en estas conversaciones que tenemos. Y queremos hacerlo con el capítulo tercero, ¿no es cierto?, que habla en este compendio de Creo en el Espíritu Santo.
2: Sí, la enseñanza de la Iglesia, que nos va explicando eso que proclamamos como credo, el credo, qué significa, y entre eso también creo en el Espíritu Santo.
1: Y en ese mismo sentido, preguntar, ¿qué quiere decir la Iglesia cuando confiesa creo en el Espíritu Santo?
2: Creer en el Espíritu Santo es profesar la fe en la existencia de la, llamamos, tercera persona de la Santísima Trinidad, de nuestro Dios. Este Espíritu, que es alguien, decíamos antes, no es algo, es alguien, una persona. Una persona de esta manera, es impresionante, pero es así, que procede al mismo tiempo del Padre Dios y del Hijo Dios, que con el Padre y con el Hijo reciben una misma adoración y gloria. El Espíritu Santo ha sido enviado a nuestros corazones, como dice San Pablo en la Carta a los Gálatas, a fin de que recibamos también la nueva vida de hijos de Dios nosotros también. Y eso es lo que estamos celebrando, esa manifestación más fuerte, porque el Espíritu Santo ha estado también presente, porque Dios ha estado desde la creación del mundo, antes de la creación. Solamente que hoy día Jesús nos habló de este Espíritu. Jesús nos dijo que Dios es Padre, Hijo y Espíritu Santo.
1: Y en este sentido, ¿por qué entonces la misión del Hijo y la del Espíritu Santo son inseparables?
2: Bueno, la misión del Hijo y la del Espíritu son inseparables porque en la Trinidad indivisible, o sea, este Dios que nosotros creemos que es trino, tres personas, una Dios familia, es como una familia con tres personas, este es Padre, Hijo y Espíritu Santo. Ahí comienza y diríamos termina la familia divina. ¿Podrían sido cuatro? Sí, pero no son cuatro, son tres. ¿Podrían sido cinco? Sí, pero son tres. Así nos ha revelado Dios, Jesús nos ha hablado de que Dios es Padre, Hijo y Espíritu Santo. Esa es la Trinidad. Bueno, el Hijo y el Espíritu son distintos, como les decía, porque son como decimos, ¿no es cierto? Un papá, una mamá, una niña. Pero son inseparables. Es una familia única, y unida para siempre, antes y durante y después, siempre. Este es nuestro Dios, un Dios que es familia. Es precioso, por si acaso, hay que destacarlo. Nuestro Dios es un Dios precioso, maravilloso, es un Dios comunidad. En efecto, desde el principio hasta el fin de los tiempos, cuando Dios envía a su Hijo Jesús, el Padre envía a su Hijo, que es Jesús, envía también su Espíritu, que nos une a Cristo en la fe, a fin de que podamos como hijos adoptivos llamar a Dios Padre. Como dice también la carta a los Romanos, Pablo, que va descubriendo esta acción de Dios y esta historia de Dios, esta forma de proceder de Dios. A través del Espíritu podemos decirle a Dios Padre, reconocerlo como... Y ahí está la unión entre el Padre entonces y el Hijo. El Padre y el Espíritu Santo. El Espíritu es invisible, pero lo conocemos por medio de su acción. O sea, por sus obras los conoceréis, y conocemos al Espíritu. Cuando nos revela al Verbo, o sea, al Hijo, es otro nombre que tiene el Hijo, Jesús, ¿no es cierto?, eterno, el Verbo, le decimos. Y cuando obra también en la Iglesia, y también tenemos que decir en el mundo. O sea, el Espíritu también obra en otro. Por ejemplo, el Espíritu Santo está orando en otros hermanos que creen en otra religión, otra forma de concebir a Dios. Sí. ¿Y por qué entonces? ¿Cómo es la cosa? Sí, ¿por qué? Porque, mire, todo lo que es bueno viene del Espíritu. Lo que es justo viene del Espíritu. Lo que es bello, todo lo que hace crecer, todo viene al final de esta fuerza, de esta energía que es el Espíritu, que es Dios mismo, que es Padre, Hijo, Espíritu Santo.
1: Ahora, en este sentido, también nosotros conocemos el Espíritu Santo con distintos apelativos. ¿Cuáles son estos?
2: Sí, con nombres, que tenemos nombres, formas de entendernos para que podamos comprender, ¿no? Hablamos del Espíritu Santo, que es el nombre propio de la tercera persona de la Santísima Trinidad, como decíamos antes. También Jesús lo llama el Espíritu Paráclito. A propósito, espíritu significa viento, ¿eh? Significa soplo. ¿Eh? Espíritu paracleto significa, ¿por qué? Porque el espíritu no tiene cuerpo, ¿no es cierto? Pero pero entonces no vale tanto. Imagínese la electricidad, no tiene cuerpo, pero mire lo que hace. Bueno, el espíritu paracleto, consolador o abogado, el que defiende. También Jesús lo llama en otro lugar espíritu de verdad, que nos enseña la verdad, lo que es real, lo que es permanente. También en el Nuevo Testamento lo llaman espíritu de Cristo. ¿Por qué? Porque Cristo es el que nos ha entregado. Se llama también espíritu del Señor, el Señor Jesús, de Dios, espíritu de la gloria y de la promesa. Son formas de llamar.
1: Ahora, ¿con qué símbolos se representa el Espíritu Santo?
2: Sí, símbolos, figuras que nos ayudan a entender la acción. Son numerosos los símbolos con los que representan al Espíritu Santo. Por ejemplo, el agua viva. El agua viva, ¿qué es lo que es un manantial? Eso se llama agua viva, ¿no? El agua que no está quieta, ¿no? El agua viva, que brota del corazón traspasado de Cristo y sacia la sed de los bautizados. También al Espíritu, otro símbolo es la unción. Unción con el óleo, que es un signo sacramental, por ejemplo, en la confirmación, también en el mismo bautismo, en la misma consagración de un sacerdote, de un obispo, lo que se hace es ungirlo con óleo para decirle que reciba la fuerza del Espíritu Santo para que cumpla la misión a la cual está llamado. El fuego también, por eso que también en esta fiesta siempre se hacen lenguas de fuego, se pone rojo, que transforma cuanto toca. También la nube oscura y luminosa al mismo tiempo, en la que se revela la gloria divina de Dios. Uno dice, ¿por qué oscura? Porque también Dios es siempre un misterio. Es como el universo. Uno mira sale la noche, uno mira las estrellas, pero las estrellas son pequeñas lucecitas en un fondo oscuro. Si el universo es un misterio, también al mismo tiempo para el ser humano es algo que también es inalcanzable, lo contempla y al mismo tiempo no lo conoce, así es Dios, y el Espíritu es así, oscuro y al mismo tiempo luminoso, en la que se ve la gloria divina. Y la imposición de manos también es un signo del Espíritu Santo, interesante, se impone las manos. Lo hacían los apóstoles, lo hacía Jesús, también los apóstoles después con los sucesores, también para los enfermos, por lo cual se nos da el Espíritu. Y otro símbolo, también muy conocido, es la paloma, que baja sobre Cristo en su bautismo y permanece en él. Oye, hay que aclarar una cosa, cuando el texto dice que era como una paloma, no que era una paloma, era como una paloma. Pueden decir que era como una gaviota también, pero era como una paloma que baja sobre Cristo, o sea, alguien que vuela, que revuela entre medio. Bueno, eso es.
1: Bien, Padre Luis Poponza, seguí conversando sobre Pentecostés y también con la ayuda del compendio de la Iglesia Católica. Vamos a esta pausa musical.

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1: Bien, Padre Obispo, así es, el Espíritu Santo sigue soplando en cada uno de nosotros y queremos seguir compartiendo con ustedes. Compartíamos algunas preguntas de este compendio de la Iglesia Católica que nos ayuda a profundizar en nuestras conversaciones que tenemos cuando hablamos de la fe y la vida. Y quisiera preguntarle ahora, ¿qué relación existe entre el Espíritu y Jesucristo en su misión en la Tierra?
2: Bueno, desde el primer instante en la encarnación misma, sea cuando el ángel fue enviado, el ángel Gabriel fue enviado a María, esta mujer, esta chiquilla ahí de un pueblo perdido allá en Nazaret, en Galilea, el Hijo de Dios, por la unción del Espíritu Santo, es consagrado Mesías en su humanidad. Acordémonos que ahí el ángel le dice a María, cuando María le pregunta, bueno, ¿y cómo va a ser todo esto? El Espíritu bajará sobre ti. Entonces, la vida de María, a propósito, se puede explicar entre la acción del Espíritu en la encarnación como la acción del Espíritu en Pentecostés. La historia de María, la vida de María, la Madre de Jesús, se mueve entre la encarnación y la Pentecostés. Se mueve, digo, estos puntos de referencia son los dos apoyos, pero de ahí construye todo la historia de María. Y también entonces con Jesús, ¿no es cierto? Está ahí. El Hijo de Dios se hace hombre en María a través del Espíritu Santo. Y ahí es consagrada la humanidad es transformada desde ahí. Revela entonces al Espíritu con su enseñanza, cumpliendo la promesa hecha a los padres, y lo comunica también a la Iglesia naciente, exhalando Jesús su aliento sobre los apóstoles después de la resurrección, el mismo día, como lo hemos escuchado en el Evangelio de hoy, que nos leímos el Evangelio ahora, ¿cierto?, en este programa, y ahí dice cómo Jesús se apareció, lo saludó y le sopló. Dice así, como que Jesús está jugando con ellos, sopló. Eso es otra imagen del Espíritu Santo, soplo.
1: Ahora, si vamos a lo concreto, entonces, ¿qué fue lo que sucedió el día de Pentecostés?
2: Bueno, lo sucedió lo que hemos leído al inicio de este programa. Y se ha leído también en todas las iglesias las celebraciones en este fin de semana. En Pentecostés, 50 días después de su resurrección, Jesucristo, glorificado, infunde su espíritu en abundancia y lo manifiesta como alguien, como una persona divina, de modo que la Trinidad Santa, si Dios, ¿no es cierto?, queda plenamente revelada. La misión de Cristo y del Espíritu se convierte al mismo tiempo en la misión de la Iglesia, enviada para anunciar y difundir el gran anuncio de este Dios que es comunión de personas trinitarias y a la cual nos se llama increíblemente a que cada ser humano podamos compartir esta comunión, este amor de Dios.
1: Ahora, yo creo que esta pregunta es clave y sin esto yo creo que estamos todos perdidos. ¿Qué hace el Espíritu Santo en la Iglesia?
2: El Espíritu Santo en la Iglesia es como la energía eléctrica.
1: Claro.
2: En un televisor o en un computador. Aunque sea el último computador, el último televisor, el más moderno, si no tiene electricidad, no funciona. Así le pasa a la Iglesia. La Iglesia, sin el Espíritu Santo, nos quedamos simplemente con una estructura humana. Eso es. Por lo tanto, el Espíritu Santo es el que edifica, el que anima, el que santifica a los cristianos, desde el Papa hasta el último cristiano bautizado. Como espíritu, es un espíritu de amor, por lo tanto, que da vida. Devuelve a los bautizados la semejanza divina, dice, es perdida a causa del pecado, y los hace vivir en Cristo la vida misma, de la misma, otra vez, Trinidad Santa, es decir, de Dios que es comunión de personas. Este Espíritu Santo también en la Iglesia los envía a dar testimonio de la verdad de Cristo, y los organiza en sus respectivas funciones, para que todos den fruto frutos del Espíritu. Sin este Espíritu, la Iglesia y los cristianos, también en los momentos dolorosos, los momentos de persecución, los momentos de muerte, dolor, no seríamos capaces de superarlo, de enfrentarlo, si no fuera por este Espíritu Santo.
1: Ahora, Padre Obispo, no, la verdad es que no tenemos mucho tiempo, como siempre en este programa, pero ya quisiéramos alargarnos más por unas 2 horas el programa. Y preguntarle, igual esta pregunta es clave, ¿cómo actúan Cristo y su Espíritu en el corazón de los bautizados?
2: De cada uno de los cristianos, de cada uno de los discípulos que pretendemos ser nosotros, ¿no es cierto? Cada uno de nosotros, los que nos escuchamos y los que también se van uniendo a Jesús y queremos seguir a Jesús, ¿eh? Cada uno de los bautizados. Bueno, ¿cómo actúa? Actúa a través por medio de los sacramentos. Cada sacramento es una acción de Jesús que nos comunica de Cristo, que nos comunica su Espíritu a los que somos miembros de su cuerpo, decimos, ¿no es cierto? Que es otro ejemplo de la Iglesia. La Iglesia es el cuerpo de Cristo, ¿no? Él es la cabeza, el resto somos los integrantes. Cada uno puede, yo puedo ser un pelo de la cabeza de Jesús, ¿no es cierto? Del cuerpo de Jesús. Un pelo parece insignificante, pero soy parte del cuerpo de Jesús, ¿no? De la Iglesia. Y también por lo tanto, llamamos la gracia de Dios, que da frutos de vida nueva, según el Espíritu quiera darle a cada uno. El Espíritu Santo finalmente es el, también para nosotros, es el gran maestro de la oración. Por lo tanto, cuando oramos también, nosotros le pedimos al Espíritu que nos ayude a orar, le pedimos que nos enseñe a orar, que nos ayude. Como una mamá que le enseña a su hijo a comer, le enseña a peinarse, le enseña a caminar, nos enseña a ser persona, humano, a ser hermano, a portarnos bien, a corregirnos, a levantarnos. Bueno, esto es lo que hace el Espíritu Santo, esto es maestro. Y todo lo que el Espíritu nos da es, por si acaso, es lo que Jesús nos ha hecho en el Evangelio, sigue haciendo hoy día. Es el Espíritu, y detrás del Espíritu, en toda la sección del Espíritu, está siempre, siempre, inseparablemente, está también Jesús, el Hijo de Dios, el Verbo, y también está el Padre. Yo siempre me imagino una acción así como el Espíritu está una persona, ¿no es cierto?, y el Padre está atrás tomándole el hombro al Espíritu, en un hombro, ¿no? Y el Hijo está en el otro hombro, ahí está atrasito. El que da la cara en este momento en la historia es el Espíritu. Pero detrás siempre, siempre, no puede faltar el Hijo, Cristo, Jesús, y el Padre. Y cuando esta imagen, ¿no es cierto?, que está detrás, ¿no es cierto?, del Espíritu, el Padre, Dios y el Hijo, Dios, y actúa el Espíritu, el Padre y el Hijo nos dicen, aquí está, nosotros ahora a través del Espíritu, más evidentemente, más fuertemente, está actuando en la historia. Es esa electricidad, esa energía que necesitamos y por eso la invocamos tanto.
1: Bien, Padre Obispo, llegamos ya al final de esta sobremesa y queremos mencionarle que también como colegio diocesano, ¿no es cierto?, el día miércoles 27 vamos a tener un encuentro con distintos jóvenes de los colegios católicos también de la isla. Vamos a tener un encuentro ahí en el gimnasio. Vienen de distintos colegios.
2: Bueno, hemos estado hablando y vamos a seguir hablando también en este programa de todas estas acciones del Espíritu en la Iglesia. Una de las manifestaciones de la acción del Espíritu es justamente los colegios, un servicio ayudando a la formación de personas. Hemos hablado de los catequistas hace poco, ¿no es cierto? Sí. Hemos hablado y vamos a hablar también de tantas otras manifestaciones. Darle gracias porque hoy día si hay algún catequista, algún coordinador, un fiscal, una persona que va también en las comunidades cristianas a mantener la capilla, a abrir la capilla, aunque no vengan o vengan muy poco, o vengan uno o dos, ese es también un servicio que los mueve el Espíritu. Y el Espíritu, por si acaso, el Espíritu en nombre de Jesús siempre, siempre nos recompensa. Así que ánimo también a las comunidades, a los que están más lejos, y sigamos celebrando esta fuerza y este cumpleaños también de la Iglesia. Es como para celebrarlo también en la casa.
1: Exacto.
2: Así que salud, aunque sea con tecito con agüita, y darle gracias al Señor que somos parte de esta iglesia y somos movidos por el Espíritu. Que la alegría de Jesús y la esperanza de saber que no estamos solos nos siga animando. Que tengan todos una buena semana y, si Dios permite, nos veremos el próximo domingo, que viendo el calendario parece que ya ese va a ser el último día del mes de mayo. Y sigamos caminando porque no estamos solos. El Espíritu de Jesús nos acompaña. Que Dios les bendiga. Fuerza.
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amar es una forma de custodiar en el corazón, de guardar la presencia de lo amado. Madre, tú que guardabas todo en tu corazón, enséñanos a guardar a Cristo.

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Si aún perdiendo, sin quejas ni tristezas, con nuevos bríos vuelves a empezar. Si entregado a la lucha con nervio y corazón, aún desfalleciendo, persistes en tu afán. 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

Hay quienes dan con alegría, y esa alegría es su recompensa. Y hay quienes dan con dolor, y ese dolor es su bautismo. Es por las manos de todos ellos que Dios habla, y a través de sus ojos es que sonríe sobre la tierra.

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